0: sanciones contra relatora de la ONU. Un juez federal frenó las sanciones impuestas por el gobierno estadounidense contra Francesca Albanese en un fallo considerado relevante para la libertad de expresión y el derecho internacional. La guerra entre Irán e Israel sigue tensionando Medio Oriente. Continúan las tensiones militares y diplomáticas mientras Irán flexibiliza el tránsito del petróleo asiático por el Estrecho de Hormuz. Estados Unidos intenta mediar junto a China para evitar escala mayor. Rusia lanza uno de los mayores ataques sobre Rusia en meses. Informes europeos señalan un masivo bombardeo ruso con cientos de drones y decenas de misiles sobre Kiev y otras regiones ucranianas, provocando víctimas y daños importantes. Hungría pone fin al estado de emergencia vigente desde la pandemia. El nuevo gobierno húngaro anunció el cierre oficial del régimen excepcional instaurado durante la pandemia y prolongado por la guerra en Ucrania. La medida marca un fuerte cambio político en Europa Central. Cumbre histórica entre Estados Unidos y China. El presidente Donald Trump se reunió en Beijing con el presidente Xi Jinping. Los temas centrales fueron Taiwán, la guerra con Irán, comercio internacional y tecnología estratégica. El presidente Xi advirtió que Taiwán sigue siendo la línea roja para China. Preocupación mundial por el calor extremo en el Mundial 2026. Nuevos informes científicos advierten que las altas temperaturas en Estados Unidos, México y Canadá podrían afectar parciales de la Copa Mundial de la FIFA 2026 e incluso obligar a cambios de horarios o cancelaciones.
1: 9 de la noche.
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0: 8:30.
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2: Eurovisión 2026 celebra su segunda semifinal. El Festival de la Canción de Eurovisión 2026 vive hoy una de sus jornadas más esperadas con la segunda semifinal del certamen mundial europeo. Actividad sísmica intensa en distintas regiones del planeta. Reportes internacionales registraron más de 500 movimientos sísmicos en las últimas horas, incluyendo varios terremotos superiores a la magnitud 5. Mercados internacionales reaccionan con volatilidad. Varias bolsas latinoamericanas y europeas cerraron con caídas, mientras inversores siguen atentos a la crisis energética y a las negociaciones entre Washington y Beijing. Reunión clave de los BRIC en India. Los cancilleres del bloque BRIC debatieron la crisis petrolera global y la situación en Irán. India alertó sobre la creciente inestabilidad económica internacional. Tribunal estadounidense suspende sanciones contra relatora de la ONU. Un juez federal frenó las sanciones impuestas por el gobierno estadounidense contra Francesca Albanese en un fallo considerado relevante para la libertad de expresión y el derecho internacional. La guerra entre Irán e Israel sigue tensionando Medio Oriente. Continúan las tensiones militares y diplomáticas mientras Irán flexibiliza el tránsito del petróleo asiático por el Estrecho de Hormuz. Estados Unidos intenta mediar junto a China para evitar escala mayor. Rusia lanza uno de los mayores ataques sobre Rusia en meses. Informes europeos señalan un masivo bombardeo ruso con cientos de drones y decenas de misiles sobre Kiev y otras regiones ucranianas, provocando víctimas y daños importantes. Hungría pone fin al estado de emergencia vigente desde la pandemia. El nuevo gobierno húngaro anunció el cierre oficial del régimen excepcional instaurado durante la pandemia y prolongado por la guerra en Ucrania. La medida marca un fuerte cambio político en Europa Central. Cumbre histórica entre Estados Unidos y China. El presidente Donald Trump se reunió en Beijing con el presidente Xi Jinping. Los temas centrales fueron Taiwán, la guerra con Irán, comercio internacional y tecnología estratégica. El presidente Xi advirtió que Taiwán sigue siendo la línea roja para China. Preocupación mundial por el calor extremo en el Mundial 2026. Nuevos informes científicos advierten que las altas temperaturas en Estados Unidos, México y Canadá podrían afectar parciales de la Copa Mundial de la FIFA 2026 e incluso obligar a cambios de horarios o cancelaciones.
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3: Muy buenos días, buenas tardes o buenas noches a todos nuestros queridos hermanos que nos sintonizan una vez más acá en Radio El Despertar. Muy bienvenido, hermano Pablo, una vez más acá a Radio El Despertar.
4: Gracias, como siempre, por darle la oportunidad a vuestros hermanos de poder recibir orientaciones que permitan que el ser se mueva mucho, mucho mejor.
3: Esa es la idea de transmitirles este conocimiento para que todos nuestros hermanos puedan moverse de una forma correcta cada vez más. Hermano Pablo, en la última ocasión teníamos aquellas diferentes preguntas y una de las preguntas que quedó en el aire los decía, cómo es la realidad desde el punto de vista del conocimiento, de luz, de sabiduría, esta tonalidad donde tú te mueves, que nos transmites este conocimiento del amor, conocimiento de la verdad, de esta energía maravillosa. ¿Cómo es la creación en sí? ¿Cómo funciona esto? Ves que acá nosotros tenemos diferentes visiones, diferentes formas, pero cuando el ser estudia poco a poco, más y más, el horizonte se le va ampliando, y si se le va ampliando, puede ver con más facilidad estos aspectos de la creación. Por lo menos, ¿cómo nosotros lo podemos entender ahora? Una visión más fácil para nosotros, ya que la realidad, pues, estamos lejos de esa verdad completa, pero gradualmente vamos a ir entendiendo poco a poco. ¿Qué nos dices?
4: ¿Cómo ver esta realidad que nos espera? Un poco más arriba, no mucho más, pero un poco más arriba, que todavía os es muy difícil ver con estos cuerpos físicos. Y tú dices, ¿por qué nos es tan difícil verlo? Porque el cuerpo físico representa siempre una obstrucción, una interferencia, un muro, una reducción en ese espíritu que soy más allá de un cuerpo. Es una barrera, este cuerpo. Habitualmente el ser se mueve con un cuerpo, con un cuerpo físico, con un cuerpo humano, que manifiesta las energías de este cuerpo físico, de este cuerpo humano. Esa es energía de la materia y de cada cuerpo físico. Es una energía de amor egoísta. Esa es la condición básica de todo ser creado, el egoísmo. Y tú dirás, bueno, pero hay seres que no son egoístas, o dicho de otra forma, son menos egoístas, poco egoístas, es decir, seres que se mueven con esa apariencia o con esa manifiesta realidad de amor. Todo eso lo veis desde aquellos seres que se mueven en el máximo egoísmo, esos seres ególatras que viven solamente para ellos, que solo existen ellos y se preocupan de ellos, hasta seres que manifiestan un alto grado de amor. Esos son esos seres que veis que se entregan en tareas fraternas, te ayuda a otros seres más desvalidos, más desfavorecidos, y sirven a estos hermanos en detrimento, incluso a veces en perjuicio suyo. Tenéis estas dos referencias más extremas. Y me pregunta, ¿cómo vivís ahí? ¿Cómo os sentís ahí? ¿Cómo os movéis ahí? Yo tengo que decir, de la manera que tú, que vosotros os moveréis en un tiempo. Unos dentro de poco tiempo, cuando se produzca este salto evolutivo y este cambio en el que estáis, y otros tardarán mucho, mucho más tiempo. Todo ello por los diferentes niveles evolutivos, seres que ahora estáis encarnados en un mismo mundo, en una misma humanidad, en un mismo planeta, pero que pertenecéis a clases o grupos diferentes, porque vuestras energías no son afines, que o hay más amor o hay menos y poco amor, y por lo tanto no pertenecéis a las mismas clases de estudio. Toda esta visión de vuestra realidad futura se irá situando en vuestro sentir. A medida que tú sientas más amor, podemos decir que estarás allí, aún estando aquí. Esto parece difícil o casi imposible, porque el ser dice, pues, con estas condiciones tan desastrosas o tan destructoras que se vive ahora en la humanidad, ¿cómo yo voy a sentirme por encima de los dolores y trastornos de esta materia? Yo tengo que decir, eso es lo que se tendrá que producir en muchos seres. En estos momentos de tránsito, despertaréis a un sentir nuevo. Nuevo en su apariencia, en su forma, no nuevo porque se presente ahora y no esté en vosotros. Nuevo en vuestro sentir de ahora, pero que expresa el sentir que está dentro de todos y cada uno de vosotros, que ya traéis, que ya está, pero que aún no ha despertado este sentir. Y por lo tanto, es el momento ahora de ser consciente de ese espíritu que sois, que se mueve siempre y de continuo, movido por el amor del alma, por el amor de Dios. No hará falta que nadie grite ninguna consigna religiosa y exprese su amor en voz alta, haciendo esas ostentaciones de amor. No, estará en ti, en un sentir interno y profundo, sereno y en calma, con total paz. Eso es lo que esta energía ahora está situando en vuestro planeta. Una energía de una frecuencia vibratoria más alta. Eso significa que tiene mayor luz, que tiene mayor amor. Esa mayor luz y mayor amor determina unas condiciones en vuestro sentir de estados de quietud, de calma, de paz, de equilibrio, de armonía, de seguridad. Es decir, todo esto que se tendrá que ir situando es lo que tendréis en ese nivel superior de conciencia. Ese será el nuevo sentir y entraréis en ese nuevo sentir. Pero no cuando hayáis trascendido este plano, sino que empezaréis a vivirlo aquí y ahora. Eso es lo que os tengo que comunicar para que despertéis al amor que ya está en vosotros.
3: Me interesa, me gusta esta imagen que me das, el amor del alma o el amor de Dios. Ya ves de que siempre vamos a ir hablando de este tema, de estos temas, porque cada vez van quedando más claro en nosotros este amor que nos hablas tú. No tiene nada que ver con el amor humano. Por lo tanto, cuando poco a poco, a través del tiempo, vamos a ir practicando este amor y vamos a sentir las diferencias entre el amor que sale de nuestra alma con el amor que sale de nuestro cuerpo. ¿Cómo es la diferenciación?
4: La diferenciación es por vuestro estado interno. Y tú dices, ¿qué ocurre cuando estoy en estado de paz, de calma, de quietud, de armonía? Y tú dices, que nada me molesta, que nada me perturba, que nada me duele. Y entonces dice, ¿cuáles son mis estados humanos ahora? Con este cuerpo, tú dices, de inquietud, desasosiego, cierto temor, impaciencia, desazón. Todos estos estados, no de bienestar, sino de malestar, determinan esa manifestación de vuestras materias, esas energías que llamamos de baja frecuencia vibratoria, que no os dais cuenta, pero son estas energías humanas que os anclan a vuestra materia, a vuestro cuerpo y a otros cuerpos, y os hacen vivir dependiente del temor, del miedo, de la duda, en definitiva, de vuestras ignorancias, de vuestras ignorancias del amor del Creador. Por eso es situar la imagen de que tenéis que alcanzar un estado interno que no está todavía situado en vosotros por esa interferencia de vuestro sentir humano, vuestro pensar humano, vuestro mover humano. Y ese cambio es el que hay que producir. Y ahora es momento de tomar conciencia de qué cambio tienes que producir, cómo tienes que ver, cómo tienes que pensar, cómo tienes que sentir, cómo tienes que vivir. Y todo eso debe ser nuevo, renovado en vosotros. No viváis en un cuerpo viejo, en un cuerpo del pasado. Vivir en un cuerpo del futuro que trasciende esta materia, que utiliza y usa esta materia, esta instrumentación, este cuerpo, pero no es el cuerpo ni expresa el cuerpo, es el espíritu que utiliza el cuerpo y lo manifiesta con estas energías de amor. Eso es lo que tenéis que ir viendo, también razonando, valorando y mejorando.
3: Esta imagen que nos transmite de que hay que tener la posibilidad de una forma consciente de alcanzar estos estados internos para vivir estas nuevas experiencias que la vida nos depara, depende de nosotros. Entonces, todo depende de nosotros, de la actitud mental, física y espiritual que tengamos, porque entiendo de que si de esta forma nosotros utilizamos un cuerpo o este cuerpo de una forma correcta, todo se modifica entonces a nuestro entorno.
4: Bueno, es cierto esto que dices en parte. ¿Por qué en parte? Porque, claro, tenéis que activar al máximo vuestra capacidad, vuestro potencial, todo eso que sois. Y ese movimiento decidido y firme de vuestra voluntad es el necesario, el imprescindible para producir los cambios. Pero dicho esto, no haréis nada de esto solo. Porque esa imagen tiene que situarse en vosotros. Lo que hacéis, lo hacéis con un amplio campo fraterno. Todos estos seres que se han dispuesto, están dispuestos y también activo desde el campo espiritual para producir el cambio que necesita esta humanidad, están a vuestro servicio. Y tú moverás tu energía con una vibración 2 y este campo te la incrementará a 3 o 4. Es decir, potenciará en ti ese movimiento y tú sentirás en ti un poder, un potencial, una capacidad como nunca antes la has sentido, porque lo que está en ti es superior, y superior no ya por ti solamente, sino por el campo fraterno cósmico que está colaborando ahora en producir e impulsar estos cambios. Con esa conciencia clara de que trabajáis con este campo y que lo hacéis en una unidad, es decir, qué importante es que veáis ahora esta imagen unitaria. Cuando veáis que lo hacéis con este campo, con este grupo, con tantos y tantos seres que están, como decía antes, a vuestra disposición, aseguras en ti ese incremento de amor, esa visión clara, ese movimiento firme, todo aquello que tienes que hacer y realizar, lo harás sin dudar. Y todo eso no afirmando tu materia y tu individualidad, no, afirmando el amor, porque claro, la fraternidad cósmica, que es expresión de la ley de amor fraterno cósmico, ¿qué expresa sino la unidad del amor, la unidad de este infinito cosmos? Por lo tanto, todo eso debe estar presente en vosotros. Y cuando eso está presente y tú lo sientes, la fuerza es superior. Y nada ni nadie te puede parar. Porque eres el amor en presencia, en un grado, en un nivel, en una frecuencia. Y cuando el amor está presente, la luz es manifiesta. Y cuando esta luz es manifiesta, no hay sombra, no hay sombra que la pueda penetrar.
3: Eso realmente es lo que nos hace falta a nosotros acá, en este plano maravilloso que estamos llegando. Y estas son las instrucciones claras y precisas. Activar al máximo nuestras energías para que podamos dar esta forma, este paso de estar y llegar, y que sea a través de nosotros este amor para transmitirle a nuestros hermanos. Y siempre volvemos al mismo punto. Lo que nos hace falta a nosotros realmente, veo, es esta toma de conciencia de que nunca estamos solos, de que estamos ayudados, de que el amor divino siempre nos está dando lo mejor en cada instante. Y en este momento, si lo ponemos y lo dedicamos y tomamos la actitud correcta, adecuada, de poder activar estas energías en nosotros, recordarlo siempre, de que tenemos las ayudas que siempre lo mencionas, la ley de fraternidad cósmica. Eso hace falta, hermano Pablo, tomar conciencia de eso.
4: Así es. Cuando te sitúas en el amor y ves el conjunto de leyes que son manifestación de este amor y que facilitan que el amor sea visible y esté presente en el ser, te das cuenta de esa amplitud, de esa maravilla, de esa perfección que existe y está en el amor. Y entonces te das cuenta. Y tú siempre, siempre has dependido del amor. Con la única diferencia de que ahora eres consciente de esa dependencia y puedes aprovechar esa conciencia para moverte mucho mejor. Porque muchos seres actúan haciendo el mal todavía. Y tú dices, porque desconocen la ley de amor y todas estas leyes. Y eso manifiesta una suma, una gran ignorancia. La ignorancia es la manifestación de este ser humano que habita este planeta, que no ha descubierto quién es en realidad y que se cree que es esta materia, este cuerpo, y con esta materia y con este cuerpo quiere dominar a otros cuerpos y otras materias, quiere estar por delante de todo, quiere beneficiarse de todo y no se preocupa de nadie. Cuando el ser se mueve así, que ya veis que hay muchos seres que todavía se mueven así, no pueden expresar el amor, sino lo contrario, el desamor. Y eso es lo que ha producido, produce y continuará produciendo estos trastornos que en muchos lugares del planeta experimentáis, producido por el egoísmo de muchos y muchos seres. Tomad conciencia de esto para tú no moverte en el egoísmo, sino el amor, en el amor fraterno.

0: de pensar para llegar de cierta manera, diríamos, a perfecciones. Y esta perfección es cuando comenzamos a entender la mecánica de la ley y comenzamos a actuar de acuerdo a esto que le llamamos las leyes divinas. Allí comienza una carrera distinta de conocimiento para poder hacerlo de una forma más clara, más precisa y más amplia cada vez.
1: El ser busca el conocimiento humano. En libros, en maestros, en estudios de la ciencia humana. Pero todavía no es suficientemente consciente de la importancia de la ciencia divina, de esto que llamamos el conocimiento de Dios y de su amor, que es la manifestación visible de esta realidad suprema. Y todo ello, todo este conocimiento de la ciencia divina, ya está en este nivel superior hacia el que vais. Y cuando entréis en vuestra totalidad de seres que les corresponda entrar, serán instruidos para que las bases de conocimiento espiritual se asienten, porque no todo ser pasará con un conocimiento suficientemente claro, aunque las energías se muevan en un grado de vibración de amor que les permita ese tránsito. Pero por un lado habrá que limpiar cierta energía y por otro lado habrá que situar energías de mayor luz, amor, que son conocimiento indispensable para los cuerpos físicos que tendréis que habitar en este mundo superior. Así que, bueno, espero que habrá un cambio sustancial, que no seréis los mismos, que esos trajes no serán los mismos, que ese sentir no será el mismo, que esa visión no será la misma. Y todo ello por esa entrada en un mundo superior. Os situará en este desarrollo del conocimiento espiritual sin interferencia, sin ignorancia, sin errores. Partiréis de una base de conocimiento esencial, fundamental, básico y podéis decir primario. Pero todo está sustentado en esta luz, en este amor. Así que eso es lo importante ahora.
0: Esta imagen que nos das, que todos nosotros los seres humanos, cuando creemos que somos seres humanos, estamos buscando el conocimiento humano, porque no conocemos lo más importante. Y lo más importante es el conocimiento de la ciencia divina. Cuando estamos llegando a este nivel de conocimiento o de conciencia, ya ves de que el centro de estudios se llama Centro de Estudios de Ciencias Universales. ¡Qué bonito! Este cambio, cuando vemos ahora con todo lo que está sucediendo en nuestro entorno, análisis de la energía, este cambio está tan cerca y todavía las personas no se dan cuenta de ello.
1: Así es. A pesar de la importancia de este momento y de este tiempo, tengo que decir que el ser no está suficientemente despierto. Por eso se producirá lo que se producirá en vuestro planeta en unos años. Y en un corto espacio de tiempo. Tengo que anticipar esto. Es algo que tenéis que tener presente. No para temer nada de lo que se producirá, sino para amarlo todo y empezar a entenderlo todo. Que no podéis vivir en el espíritu cuando os aferráis todavía a la materia, y en este caso a vuestra materia, que es vuestro valor primordial todavía. Por eso, a veces no quedará nada más que agarraros al amor en determinadas circunstancias de vuestra experimentación futura. Y todo ello para que el amor se haga presente cuando ya no tengáis nada en que apoyar. Algunos temerán todo esto y sufrirán todo esto. Pero tenéis que prepararos y prepararos con amor para lo que está próximo a llegar.
0: Todo esto que está próximo a llegar siempre se ha sabido de que viene, pero las personas ha llegado este momento de que estamos tan cerca de este cambio evolutivo y de estos trastornos.

0: nos han hablado siempre, pero las personas no creen, porque estamos tan involucrados en los aspectos materializados. Y ahora, con todo esto de la tecnología que nos tiene básicamente dormidos, y queremos despertar, pero siempre esta tecnología nos enreda, nos atrapa, y no nos damos cuenta de los aspectos espirituales que son lo más importante en la existencia de cada ser.
1: El ser no se da cuenta porque está muy, muy atado a la materia. Muy, muy dependiente de su materia y de tantas cosas materiales, así como tantos seres humanos a los que os aferráis con ese amor humano, con ese cariño humano, con esa dependencia humana. Y muchos solamente mirarán hacia arriba cuando pierdan todo aquello que tienen, incluso seres queridos. Y todo esto es la única forma en que muchos seres terminen de despertar. No toda esta humanidad despertará, porque hay muchos seres que no pertenecen a este nivel superior de conciencia, pero han sido traídos aquí como parte de su formación, de su aprendizaje, de su entrenamiento para la evolución y desarrollo de sus espíritus. Por lo tanto, no pertenecen ni pertenecerán a esta nueva humanidad.
0: Aquella imagen de que nos daban en aquel tiempo, muy bonita, y es más o menos lo que me dices ahora, de que ha permitido a muchos seres de un nivel un poquito grados, un poquito más bajo, que vengan para aprender cómo se hace este movimiento de las energías, cómo se va transformando todo. Y al mismo tiempo, también tenemos la ayuda de diferentes seres de niveles un poco más altos para poderlos ayudar a pasar este cambio. Esas imágenes de fraternidad universal no las tenemos claras. Volvemos a lo mismo, por estar tan apegados a los aspectos materiales. Y esa imagen que me cuentas ahora, de que estamos pendientes, dependientes de todas las cosas materiales que poseemos, y va a llegar un momento entonces que todo esto básicamente se va a perder.
1: Claro, fíjate que tú puedes razonar lo siguiente. Si pierdes todo lo que tienes materialmente, o casi todo, ¿a qué te vas a agarrar? Y tú dices, el único agarre es mirar hacia arriba, mirar a Dios y pedir que me salve. Pero claro, yo tengo que decir, no esperéis a los instantes finales. No os quedéis pasivos ahora ante lo que se está produciendo en vuestro entorno. Mover esta energía de amor, porque no te importará nada de lo que acontecerá si el amor está presente en ti. Y si todo lo haces correctamente, te puedo decir que no tendrás trastorno, dolor ni sufrimiento en esos momentos de máxima oscuridad. Y recordad, es tiempo ahora de amar y solo amar, pero también es tiempo de aquietar, calmar, para que seáis espíritu más ligero, y en esa ligereza de vuestros espíritus se pueda ir instalando esta frecuencia vibratoria de amor.
0: Veo lógico, con una lógica aplastante, esto que me dices, hermano, que si en un futuro cercano, muy cercano, lo siento, muy cercano, pierdo todo lo material que tengo en lo que yo me apoyo, la única solución o la única esperanza que voy a tener es apoyarme en todos estos hermanos espirituales. Pero por no decir en todos nuestros hermanos espirituales, diría en lo que le llamamos Dios. Y entonces llegará el momento en que dependamos directamente de Dios, porque ya no tendremos nada material. Y eso sería el último recurso. Pero la idea o el consejo es no esperar hasta ese momento para afianzarlos en este conocimiento de las leyes que estamos estudiando, que estamos indicando a través de la radio, a través de estos videos. Hay que hacer ya, pegarnos a Dios.
1: Fíjate y razona lo siguiente: ¿quiénes invocan a Dios habitualmente en este mundo? Y tú tendrás que ver los pobres y los necesitados, los que no tienen nada o casi nada. ¿Y en quién fían? Y tú dices, en Dios, en el amor de Dios. Ellos pueden no saber que Dios es amor, pero se dirigen a Él y Él, de una u otra forma, te vuelve. Es ver que tenéis que ir dejando tantas y tantas cosas, y que solamente cuando dejéis todas esas cosas podéis empezar a sentir el amor como nunca antes has sentido.
0: Esta imagen es real. Tú sabes muy bien de que yo he pasado diferentes dificultades a través de los años, y me hace recordar mi niñez. En este aspecto, cuando me dice de que estas personas que invocan a Dios, por lo general son los más pobres y los más necesitados, se dirigen a Dios y reciben de Él todo lo más necesario. Inclusive podemos decir ahora, agregar a las personas que están con alguna dificultad de salud, que tienen alguna enfermedad, por decirlo de alguna manera, difícil. Ellos sí le piden a Dios, y al pedirle a Dios con fe y con esa, lo que no tiene nada más de esperanza, sino que la esperanza está en Dios, reciben lo más necesario y útil para continuar su vida física.
1: Hay que situar una imagen más clara y más real de cómo podemos ver este amor del Creador, que no se mueve a nuestro antojo y consideración, que no es dependiente de nosotros, sino que nosotros dependemos de Él. Esa es la imagen. Y dependemos del amor de Dios. Pero también tenemos que saber cómo es este amor de Dios, qué características tiene esta energía. Tú dices, es un amor sabio, es un amor perfecto, es un amor ordenado, es un amor máximo, es un amor constante, es un amor sin límite. Todo eso y mucho más es el amor de Dios. Como es sabio y como es perfecto, Él me dará cuando yo le pida, solo y exclusivamente aquello que necesito. Y entonces el ser dice, porque no recibo nada. Y yo tengo que decirte, estás recibiendo, pero no lo que tú has pedido, tampoco lo que tú esperas ni deseas. Pero te está dando, sin que te des cuenta, sin que te enteres. Ya te darás cuenta y entenderás. Por eso, no hay que dirigirse a este amor del Creador con una u otra petición, con una u otra necesidad humana, si Él ya lo sabe, si Él ya sabe tu enfermedad, tu dificultad, tu trastorno, tu pérdida, lo sabe todo. Entonces, tienes que pedirle, sino entregarle. Entregarle tu amor. Porque esa es la condición, tu entrega de amor, para que el amor de Dios sea manifiesto en ti y reciba y sienta cómo ese amor de Dios te devuelve, pero no de una forma material o humana, sino con un gran valor espiritual que a veces puede tener una manifestación física, porque la enfermedad, el dolor, lo que sea, desaparece o se reduce. Pero lo importante no es el efecto visible, sino el amor que vas a recibir y que te falta. Eso es lo importante. Así que tenéis que situaros en otra visión, en la visión más ajustada al amor. Y el amor que siempre es y está presente se hará visible y sensible cuando corresponda.
0: Ya ves de que todas estas imágenes que nosotros hemos ido teniendo a través de nuestras existencias y específicamente en esta vida, vamos modificándolas por el conocimiento que poco a poco vamos adquiriendo. Y esto que me dices de último es correcto. Dios me ama de forma absoluta y me da lo mejor o lo más útil o lo más importante para mí en cada instante. Ahora soy yo. Y me lo dices claramente que no hay que pedirle a Dios porque Dios sabe lo que necesitamos. Hay que entregarle nuestro amor a Dios. Si necesitamos o no cosas, pero ahora es de una forma consciente, de una forma extraordinariamente, diríamos, distinta, porque hay que darle gracias a Dios y hay que amar a Dios por todo lo que nos sucede, por todo lo que nos pasa. Y inclusive es difícil decirlo, pero hay que comenzar a aprender y a entender estos aspectos. Inclusive cuando nos pasa algo que no nos conviene físicamente, ahí comenzamos nosotros a actuar de una manera, diría, más adecuadamente.
1: Cada vez más. El ser ir tomando conciencia de que el amor de Dios, el amor del Creador, produce siempre beneficio. No puede ser de otra forma. Pero yo siempre, y cuando digo yo siempre, el ser humano siempre, si tuvo esa imagen de beneficio en algo físico, me pierdo. Me puedo perder en esa consideración del amor. El beneficio del amor es máximo, pero es máximo para mi espíritu, para mi ser espiritual, para mi evolución, para mi desarrollo, para mi progreso. Y todo ello es lo más importante. Si la materia permanece tal cual, es porque corresponde que esa materia siga así, sin cambio y sin mejora. Pero en nuestra relación con el amor del Creador está esta influencia del cuerpo que pide para el cuerpo, para su cuerpo y para otro cuerpo, la mejora física, la sanación o curación física, o la ayuda material para el trabajo, para los logros que el ser desea. Todo ello debemos ir apartándolo de nuestra mente, porque lo relevante no es nada material. La materia es lo que el ser utiliza para ese desarrollo de este conocimiento espiritual. Y en un tiempo ya no habrá materia, sino espíritu. Y no habrá cuerpo, sino sino luz. Por lo tanto, es ver ahora desde lo que somos y ver tal cuales somos para sentir internamente quién soy yo. Y cuando tú te dispones a sentirlo y lo sientes, sientes que tu yo trasciende lo personal. Estás ya en una imagen de unidad con tantos y tantos seres que sienten ese amor como tú y que une a todo ese conjunto de seres para sentir más y más amor. Todo esto es una experimentación que deberéis ir practicando y comprobando poco a poco para que el amor sea vuestro. Y cuando digo vuestro, sintáis tanto amor que no tengáis duda del amor.
0: Es muy importante todo esto, hermano Pablo. Entonces yo diría, para no perderme en esta conexión con Dios, es decirle que lo amo de continuo y constantemente decirle que le amo, que quiero estar conectado, pero pensarlo y sentirlo conscientemente. O sea, ahora tendríamos que pensarlo y sentirlo, pensarlo para recordarlo que tenemos que hacerlo, pero cuando le digo que lo amo, intentar sentir que amo a mi Creador.
1: Se pretende, con estas ejercitaciones que tendréis que ir realizando, que lleguéis a un sentir verdadero, a un sentir interno, a un sentir con certeza ese amor tal cual el amor es. Pero mientras tanto, en esta ejercitación hacéis esfuerzo en la dirección del amor, y ese esfuerzo lo hacéis con vuestras palabras, que dirigís a este amor como si os dirigierais a otro hermano, a otro ser. Y en un principio podéis decir: no siento nada. Pero en la medida que el ser se ejercite en esta dirección, con esa simpleza, el amor se irá sintiendo. Y en un tiempo lo sentirá sin duda. Ya no hará falta ni que hable, porque tú puedes utilizar estas palabras, pero cuando amas, ya no hay palabras. Hay una vinculación de tu corazón, de tu alma, con esta energía fraterna, con esta unidad de amor, y te vincula. Y se vincula tan estrechamente que tú te sientes partícipe de este amor, sin necesitar nada y sin pedir nada. Todo esto es algo que tendréis que ir experimentando.
0: Qué bonito es entender, comenzar a entender y a comprender de que este aspecto del conocimiento, este aspecto de las graduaciones de amor y de las influencias que vamos sintiendo para comunicarnos con Dios, todito esto depende de gran forma del nivel evolutivo que cada ser tiene. Por allí comienzan las graduaciones distintas y diferentes, porque Dios es algo que no conocemos, que no sabemos, que incluso vamos a ir formando imágenes distintas cada vez, y al mismo tiempo sabemos que son ilimitadas. El crecimiento de nosotros se va expandiendo, se va ampliando, y de esa manera vamos a ir entendiendo cada vez más y más.
1: Es evidente que el nivel evolutivo de cada ser marca vuestra visión de esta realidad eterna, y el sentir será distinto en función del nivel de conciencia. pero es el desarrollo que marca la ley de evolución y progreso, y por lo tanto tenéis que verlo de una forma natural, a más nivel de conciencia, más sentir de amor, tal como el amor es. Pero mientras tanto, tendréis experiencias y experimentaciones de amor que os apartarán del sentir humano y os vincularán cada vez más a este sentir de amor del Creador.
0: Volvemos a lo mismo. De todas maneras, lo que nos marca un camino y un conocimiento a nosotros para poder tener esta unión con Dios, no todos lo hacemos al mismo tiempo y de la misma manera, porque allí es donde comenzamos a entender de que hay diferentes graduaciones de intensidades de amor de los seres, porque todos estamos en diferentes estados evolutivos. Es muy importante ir entendiendo todo esto, hermano Pablo, porque ya ves de que estas leyes, y inclusive esta ley de la reencarnación, lo va colocando a cada ser en diferentes aspectos, con diferentes posibilidades. Si comenzamos a observar y analizar la gran mayoría de las personas, muchos han tenido una niñez o una vida de sufrimiento. Y cuando comenzamos a entender esta mecánica de la ley, nos damos cuenta de que Dios ama a todos los seres por iguales, y todos tenemos que ir aprendiendo, comprendiendo y saldando ciertas dificultades que hemos tenido y lo hemos hecho por ignorancia. Ahora llega el tiempo de la ley de causa y efecto, que nos va a ayudar a solucionar estas dificultades. Es más bonito y es más interesante todo esto de lo que podemos pensar, razonar a primera vista. Esto se va ampliando cada vez más bonito, más luminoso. No sé cómo explicarlo ahora.
1: Bueno, ya veis, explicar no es nada fácil, es más fácil sentir. Yo tengo que explicar todo esto, pero para que sintáis, porque habrá un principio de comprensión cuando me escuchéis. Pero yo no hablo al cerebro, a pesar de que el cerebro pueda entender. Hablo al corazón, hablo al amor, para que el amor sintonice con mi amor, que es dependiente de este amor del Creador. Y entonces formemos esa larga cadena de infinitud de seres, y todos entrelazados y unidos por el amor, hasta llegar a este amor máximo. Y ves que la realidad es otra, que no sois seres humanos y no habéis venido a este mundo simplemente para un desarrollo humano y un crecimiento humano. Habéis venido a este mundo para algo mucho más importante, que es el reconocimiento del amor en vosotros, el sentimiento de amor de Dios en vosotros. Y todo ello es ahora parte del trabajo que tenéis que realizar. Veros y también transmitir esta imagen que vosotros situaréis de ver como seres de amor, seres que su único objetivo, su único deseo, su única verdad sea ser expresión y manifestación del amor, tanto como podáis, y así dirigiros a todos los seres de la humanidad, y tú a uno y uno, y uno a otro y otro a otro, expandiendo el amor, no solamente a través de la palabra, sino de la energía que presentarán vuestras palabras, del conocimiento y del convencimiento que tendréis vosotros internamente. Y así, ese fortalecimiento de vuestro ser, y con la ayuda de este campo espiritual podéis ver con mayor ajuste y mayor claridad esta realidad que sois.
0: Es importante tomar plena conciencia de esta realidad que somos. Y eso, volvemos a repetir lo mismo, hermano Pablo, que no estamos conscientes que realmente somos seres espirituales pasando una experiencia dentro y de aprendizaje dentro de una estructura física. Hace falta llegar a esos niveles de conciencia, pero poco a poco, con la ayuda tuya, con la ayuda de otros hermanos que siempre los están dando conocimientos a través de estos últimos años, pero ahora específicamente con las instrucciones que nos das, podemos darnos cuenta de que estamos alejados todavía de la parte espiritual, pero vamos en ese camino. Así es que, hermano Pablo, es muy importante todo esto para mi nivel evolutivo, para mi forma de entender, de comprender estas cosas. Ya ves de que me he movido en los últimos años buscando los aspectos espirituales, y gracias a esta ley de la afinidad vibratoria he llegado a conectar contigo para que tú me expliques a mí y a mis hermanos cómo se hace cada vez mejor todas estas cosas.
1: La ley de afinidad vibratoria es la que os conecta con estas energías superiores. Es una sintonización, como cuando utilizáis la radio y tú dices: soy afín a un hermano, soy afín a un grupo, soy afín a una religión, o soy afín a una frecuencia vibratoria. Y esta es la sintonía que ahora hay que conseguir de forma habitual. Y cuando tú eres afín en un grado al amor, sientes el grado de amor al que eres afín, y tú dices: si mi vibración es de una frecuencia vibratoria más alta y más pura, el amor será más elevado, más intenso y más puro. Siento en mí ese desarrollo del amor y veré la diferencia entre el amor de ayer y el amor de hoy, y en un tiempo veré el amor del mañana, que será distinto al de hoy por ese incremento. Por lo tanto, es un continuo de sentir el amor y crecer en el amor desde esa afinidad vibratoria que me une, que me conecta con esa esencia de amor del Creador.
0: Esta esencia de amor del Creador que une a todo lo creado en todo el universo, esa esencia es la que poco a poco nosotros deberemos de sentir. Hermano Pablo, estamos llegando al final de este encuentro. Qué bonito poder sentir esta energía que nos transmites, y esperamos que nuestros hermanos que nos sintonizan, que nos escuchan en diferentes partes de este bello planeta, puedan comenzar a sintonizarse, no solamente con la radio, sino que con ellos mismos. Y si sintonizan con ellos mismos, con facilidad pueden sintonizarse con Dios a través de esto que le llamamos ley de afinidad o ley de evolución y progreso. Hermano Pablo, la síntesis de la semana.
1: Bueno, yo diría que podéis hacer esta práctica. Como siempre, ponemos tres momentos del día para ejercitarnos. Y tú dirás, te dispondrás emitiendo ese amor hacia el Creador, hacia Dios, y después de movilizar esta energía con la frecuencia más alta, con el sentir más alto, le formularás una pregunta breve, concisa, a esta energía, esperando que te responda. Y si hay respuesta, siguiente momento del día emitirás otra pregunta. Pero quizá puedes no recibir respuesta. Entonces te dispondrás a la noche para recibir respuesta de esta pregunta del mediodía. Es decir, la imagen es, me dirijo a ti, te pregunto y espero que me responda. Si no me responde, insisto, insisto e insisto. Y tanto amor hacia el Creador, porque esa condición es indispensable. Te diriges a Él amándolo, para que esa respuesta de una u otra forma llegue a ti, antes o después.
0: Me parece correcto. Eso me hace recordar aquella frase que tenemos por allí en los libros que nos decían, alejado de los ruidos o de los ruidos de la tierra, y hay que interrogar a Dios en el fondo de nuestro silencio y en el fondo de nuestros corazones. Es más o menos esa línea que tenemos que practicar. Tenemos la información, tenemos el conocimiento, pero no lo practicamos. ¿Qué nos hace falta para practicar, para que podamos entender de una vez que lo más importante es la práctica de decirle a Dios que le amamos y que Él es una ciencia y como tal ciencia siempre nos contesta?
1: Lo que falta es voluntad.
0: Wow.
1: Nada más que voluntad.
0: Ay, ay, ay, hace falta voluntad. Ya ves de que por ahí estamos bien bajos todavía de voluntad en mi parte. Pero bien, es parte de un aprendizaje y es parte de unas enseñanzas que vamos a ir adquiriendo poco a poco. Pero gracias por mencionarlo claro, correcto y preciso. Hermano Pablo, para la próxima semana tendremos que comenzar con alguna pregunta para de alguna forma entrar en diferentes preguntas y respuestas. Y dice, porque hay seres comprometidos que están en un matrimonio donde ya no se aman y se maltratan, donde ya no hay amor, solo desamor? ¿Por qué se quedan allí? Y luego dicen, ¿amar a Dios? Y si las situaciones, los ambientes de las casas ya no son útiles, ¿cómo se debe de ver estas cosas desde el punto de vista espiritual, hermano Pablo, para la próxima semana? Así es que, hermano Pablo, algo más para despedirlo de nuestros hermanos por este día.
1: Nada más que agradecer a todos los oyentes que hayan dispuesto sus corazones y lo hayan abierto para recibir este amor de lo alto. Gracias, amados hermanos, gracias.
0: Hermanos amados, hemos llegado, hemos concluido el encuentro de hoy. Una vez más, le damos las gracias al hermano Pablo y a todos ustedes, hermanos, que nos sintonizan en cualquier parte donde se encuentren. Recuérdense que el amor de Dios está con ustedes, está en su lugar, está en su corazón, está en su entorno, está en el aire que respiran, que les da aliento. ¿Y lo andan buscando en otro lado? No, lo tienen ahí. Recuérdense de que continuamos con esta serie de enseñanzas que van dirigidas a despertar o ampliar la luz de sus corazones, que están dirigidas a que despierten, y no que despierten así de repente. No esperen despertarse por situaciones difíciles que se avecinan, sino que despierten ahora con amor para que tengan tiempo de decirle a Dios de una forma consciente que lo aman. Así es de que será. Hasta la próxima semana.
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5: Eurovisión 2026 celebra su segunda semifinal. El Festival de la Canción de Eurovisión 2026 vive hoy una de sus jornadas más esperadas con la segunda semifinal del certamen mundial europeo. Actividad sísmica intensa en distintas regiones del planeta. Reportes internacionales registraron más de 500 movimientos sísmicos en las últimas horas, incluyendo varios terremotos superiores a la magnitud 5. Mercados internacionales reaccionan con volatilidad. Varias bolsas latinoamericanas y europeas cerraron con caídas, mientras inversores siguen atentos a la crisis energética y a las negociaciones entre Washington y Beijing. Reunión clave de los BRIC en India. Los cancilleres del bloque BRIC debatieron la crisis petrolera global y la situación en Irán. India alertó sobre la creciente inestabilidad económica internacional. Tribunal estadounidense suspende sanciones contra relatora de la ONU. Un juez federal frenó las sanciones impuestas por el gobierno estadounidense contra Francesca Albanese en un fallo considerado relevante para la libertad de expresión y el derecho internacional. La guerra entre Irán e Israel sigue tensionando Medio Oriente. Continúan las tensiones militares y diplomáticas mientras Irán flexibiliza el tránsito del petróleo asiático por el Estrecho de Hormuz. Estados Unidos intenta mediar junto a China para evitar escala mayor. Rusia lanza uno de los mayores ataques sobre Rusia en meses. Informes europeos señalan un masivo bombardeo ruso con cientos de drones y decenas de misiles sobre Kiev y otras regiones ucranianas, provocando víctimas y daños importantes. Hungría pone fin al estado de emergencia vigente desde la pandemia. El nuevo gobierno húngaro anunció el cierre oficial del régimen excepcional instaurado durante la pandemia y prolongado por la guerra en Ucrania. La medida marca un fuerte cambio político en Europa Central. Cumbre histórica entre Estados Unidos y China. El presidente Donald Trump se reunió en Beijing con el presidente Xi Jinping. Los temas centrales fueron Taiwán, la guerra con Irán, comercio internacional y tecnología estratégica. El presidente Xi advirtió que Taiwán sigue siendo la línea roja para China. Preocupación mundial por el calor extremo en el Mundial 2026. Nuevos informes científicos advierten que las altas temperaturas en Estados Unidos, México y Canadá podrían afectar parciales de la Copa Mundial de la FIFA 2026 e incluso obligar a cambios de horarios o cancelaciones.
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0: 10 de la noche.
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2: Eurovisión 2026 celebra su segunda semifinal. El Festival de la Canción de Eurovisión 2026 vive hoy una de sus jornadas más esperadas con la segunda semifinal del certamen mundial europeo. Actividad sísmica intensa en distintas regiones del planeta. Reportes internacionales registraron más de 500 movimientos sísmicos en las últimas horas, incluyendo varios terremotos superiores a la magnitud 5. Mercados internacionales reaccionan con volatilidad. Varias bolsas latinoamericanas y europeas cerraron con caídas, mientras inversores siguen atentos a la crisis energética y a las negociaciones entre Washington y Beijing. Reunión clave de los BRIC en India. Los cancilleres del bloque BRIC debatieron la crisis petrolera global y la situación en Irán. India alertó sobre la creciente inestabilidad económica internacional. Tribunal estadounidense suspende sanciones contra relatora de la ONU. Un juez federal frenó las sanciones impuestas por el gobierno estadounidense contra Francesca Albanese en un fallo considerado relevante para la libertad de expresión y el derecho internacional. La guerra entre Irán e Israel sigue tensionando Medio Oriente. Continúan las tensiones militares y diplomáticas mientras Irán flexibiliza el tránsito del petróleo asiático por el Estrecho de Hormuz. Estados Unidos intenta mediar junto a China para evitar escala mayor. Rusia lanza uno de los mayores ataques sobre Rusia en meses. Informes europeos señalan un masivo bombardeo ruso con cientos de drones y decenas de misiles sobre Kiev y otras regiones ucranianas, provocando víctimas y daños importantes. Hungría pone fin al estado de emergencia vigente desde la pandemia. El nuevo gobierno húngaro anunció el cierre oficial del régimen excepcional instaurado durante la pandemia y prolongado por la guerra en Ucrania. La medida marca un fuerte cambio político en Europa Central. Cumbre histórica entre Estados Unidos y China. El presidente Donald Trump se reunió en Beijing con el presidente Xi Jinping. Los temas centrales fueron Taiwán, la guerra con Irán, comercio internacional y tecnología estratégica. El presidente Xi advirtió que Taiwán sigue siendo la línea roja para China. Preocupación mundial por el calor extremo en el Mundial 2026. Nuevos informes científicos advierten que las altas temperaturas en Estados Unidos, México y Canadá podrían afectar parciales de la Copa Mundial de la FIFA 2026 e incluso obligar a cambios de horarios o cancelaciones.
3: Son las 11 de la noche.
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5: Olvidarte de ti es llegar a conocer que cuando tú piensas en lo que tú eres, cuando tú piensas en tu personalismo, en tu nivel, en tu trabajo, cuando tú eres consciente de ti y estás pensando en ti, en este momento no puedes moverte en la humildad. No son las imágenes que pueden complementarse, porque no lo son. Luego, en esta medida, tú te das cuenta que al pensar en ti, te estás perjudicando. Porque no puedes recibir de esta fuente divina todo aquello que podría venir. Y que vendrá, todo aquello vendrá, porque tú te has anulado, te has abierto. Y entonces fijaros que es ver lo siguiente. Tú estás pendiente de mí, Padre mío. Me estás observando. Tu amor absoluto es absoluto porque no tiene límite. Está viendo cómo yo me muevo. Y en esta visión de cómo yo me muevo, tú me das. Es decir, tu amor está acercándose a esta partícula creada que soy yo, dándome exactamente lo que en este momento es posible conseguir. Yo esto que tú me das, debo asumirlo. Debo hacerme lo mío. Y entonces es entender. ¿Cómo yo consigo captar todo lo que tú me estás dando, Padre mío? Y la forma de conseguirlo es estando relacionado contigo. Tú eres amor, yo tengo que amarte. Entonces es la ley de afinidad vibratoria la que permite que yo reciba en función de lo que yo estoy dando. Este nivel de afinidad es importante. Porque si mis vibraciones tienen una intensidad, por ejemplo, de 20, yo recibiré de ti 20. No más, porque más sería un desbordar que no podría entender. Pero cuando yo recibo 20 y este 20 lo razono, lo hago mío y lo asumo, en el acto siguiente yo recibo 21. Porque tú me das siempre un ligero impulso superior para que yo, al asumirlo, vaya creciendo. ¿Qué es lo que puede impedir que yo reciba? Yo te estoy amando, pero no siempre puedo recibir con claridad. Hay aspectos que están impidiendo que yo pueda recibir. Y estos aspectos que están impidiendo que yo pueda recibir constituyen mis criterios, mis pensamientos, mis objetivos, todo aquello que yo pueda pensar, razonar o entender. Pero como es que yo estoy aprendiendo, quiere decir que yo estoy más lleno de oscuridades que de luces, que de verdades, más lleno de ignorancias que de verdades. Luego, lo que yo pueda estar pensando, razonando o entendiendo, no puedo afirmar que sea verdad. Puedo decir, puedo pensar que serán medias verdades, que serán errores que yo todavía no he entendido, que no tienen concordancia con la ley, lo que sea. Luego yo tendré que pensar la mejor manera. Ahora, con este nivel tan pequeño mío, con este nivel en que yo no puedo por mí, sino solamente por lo que yo recibo de ti, lo que yo tendré que hacer es dejar de pensar, dejar de tener objetivos, dejar de mover mi criterio. Luego, quiere decir que yo tengo que conseguir estados de humildad máxima. Es decir, los estados de humildad que me conducirán a decir, tengo que dejar de ser. No soy, solo eres tú, Padre mío. Yo me anulo por completo para que solo seas tú. Y entonces con esta actitud podemos darnos cuenta que recibiremos más, captaremos más, la luz estará más clara, porque no ha habido ningún obstáculo que haya impedido recibir con toda claridad.

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1: Porque me has hecho pasar situaciones desagradables, pero son lecciones. Son lecciones que yo he recibido. Por tanto, debo agradecerte todo el caudal de experimentación y de conocimiento que yo he recibido gracias a ti, gracias a hacerme pasar situaciones desagradables. Te amo. Pero como yo pienso que ya tengo todo lo que tenía que tener, pues ya no te necesito, ya puedes irte. Vete. Yo no sé si se fue de verdad. No sé si se fue o está agazapado y cualquier momento puede aparecer, no lo sé. Pero hice este trabajo, ¿eh? Lo hice, diciéndole que te amo. Seguramente se redujo, porque, bueno, me doy cuenta que ya me es igual lo que pase y lo que me digan, me resbala. Por tanto, ya no tiene tanta fuerza.
2: Hacer unos cortes de manga. Me voy ahora, pero luego vuelven y digo, ya te he visto, ya me voy con el dios. Siempre veo lo mismo de mi materia, siempre, pero lo que sí veo que a mí no me afecta tanto. Creo que para mí eso es un cambio importante, porque antes me producían gran dolor, sufrimiento. Me pensaba que no era digna de nada, porque por aquello no se podía ir a ningún sitio. Y entonces ahora lo que he visto es que, bueno, si están, están. Es como tú dijiste hoy, ¿qué vamos a hacer si no hay manera? Bueno, y puedes admitir que estén. Bueno, pues empiezo por admitir que estén. Porque estarán todas.
1: ¡Ámalos! ¡Ámalos!
2: Pero no podía amarlos. Es que con aquello no podía, yo no podía. Y entonces por eso los cortes de manga de los defectos, y bueno, pues así.
1: Es que. Mira, ¿sabes la sensación que tengo? ¿Sabes la sensación que tengo? Que cuando yo le digo a un defecto que lo amo, se me va corriendo y no quiere relacionarse conmigo. Se va, porque esta luz no la quiero, se va. Yo digo y lo busco, y entonces no aparece. El defecto no aparece. Está, yo sé que está, ¿eh? Porque está en este cuerpo. Pero se ha reducido. Y como aparezca, ya veremos, ¿eh? Pero...
3: Yo sé que tú vas a estar aquí el lunes, el martes, el miércoles, y en cualquier momento podría hablar en privado contigo.
1: En cualquier momento.
3: Pero lo voy a hacer en público.
1: Es una forma de hacerlo en privado, ¿eh?
4: Vale.
1: Sí. No, pero es. Es porque, fijaros bien, voy a decir por qué. Esta forma privada es pública, porque tú has estado allí conmigo y no había nadie más visible.
3: ¿Sí?
1: No había nadie más visible, lo que quiere decir que no era privado.
3: Sí, pero al final todos estamos en los mismos procesos, ¿no?
1: Sí.
3: Igual lo que yo te cuento le está pasando a otro también.
1: Claro.
3: Dice, coño, eso me sirve a mí también.
1: Natural.
3: Claro. Sí. Mira, yo expongo lo que a mí me pasa. Yo, de momento, negación total. Por principio, o lo que viene a mí, podrán ser las reuniones o lo que sea, ¿no? Si viene y es bien aceptado, es aceptado. Si no es aceptado, es rechazado. Esto probablemente igual no me ha pasado antes. Lo que sí que siento es la necesidad que tengo de ser fiel a lo que tengo dentro de mí. Porque cada uno tiene sus propias convicciones, cada uno tiene su manera de ser, sus tornillos que si los mueves son los que te ayudan, ¿no? Tu voz de la conciencia, cada uno la tiene. Luego la escucharemos o no la escucharemos. Entonces yo sé que para mí es importante centrarme y decir qué es lo que la voz de mi conciencia me está diciendo, haciendo caso omiso a todo lo que alrededor mío se propicia. Porque curiosamente lo que a mí llega, yo sé que lo que a mí llega es lo que yo necesito, porque me lo están diciendo.

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2: Eurovisión 2026 celebra su segunda semifinal. El Festival de la Canción de Eurovisión 2026 vive hoy una de sus jornadas más esperadas con la segunda semifinal del certamen mundial europeo. Actividad sísmica intensa en distintas regiones del planeta. Reportes internacionales registraron más de 500 movimientos sísmicos en las últimas horas, incluyendo varios terremotos superiores a la magnitud 5. Mercados internacionales reaccionan con volatilidad. Varias bolsas latinoamericanas y europeas cerraron con caídas, mientras inversores siguen atentos a la crisis energética y a las negociaciones entre Washington y Beijing. Reunión clave de los BRIC en India. Los cancilleres de bloque BRIC debatieron la crisis petrolera global y la situación en Irán. India alertó sobre la creciente inestabilidad económica internacional. Tribunal estadounidense suspende sanciones contra relatora de la ONU. Un juez federal frenó las sanciones impuestas por el gobierno estadounidense contra Francesca Albanese en un fallo considerado relevante para la libertad de expresión y el derecho internacional. La guerra entre Irán e Israel sigue tensionando Medio Oriente. Continúan las tensiones militares y diplomáticas mientras Irán flexibiliza el tránsito del petróleo asiático por el Estrecho de Hormuz. Estados Unidos intenta mediar junto a China para evitar escala mayor. Rusia lanza uno de los mayores ataques sobre Rusia en meses. Informes europeos señalan un masivo bombardeo ruso con cientos de drones y decenas de misiles sobre Kiev y otras regiones ucranianas, provocando víctimas y daños importantes. Hungría pone fin al estado de emergencia vigente desde la pandemia. El nuevo gobierno húngaro anunció el cierre oficial del régimen excepcional instaurado durante la pandemia y prolongado por la guerra en Ucrania. La medida marca un fuerte cambio político en Europa Central. Cumbre histórica entre Estados Unidos y China. El presidente Donald Trump se reunió en Beijing con el presidente Xi Jinping. Los temas centrales fueron Taiwán, la guerra con Irán, comercio internacional y tecnología estratégica. El presidente Xi advirtió que Taiwán sigue siendo la línea roja para China. Preocupación mundial por el calor extremo en el Mundial 2026. Nuevos informes científicos advierten que las altas temperaturas en Estados Unidos, México y Canadá podrían afectar parciales de la Copa Mundial de la FIFA 2026 e incluso obligar a cambios de horarios o cancelaciones.
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5: Luego, la cosa está muy clara. Hay que ver si este valor es real o tú se lo has dado, o mejor dicho, o tu cuerpo le ha dado este valor, porque ha sido tu cuerpo el que ha sentido la satisfacción de moverse en esta situación. Y entonces es cuando nos daremos cuenta que todas estas partes físicas que son las que nos dominan, que nos condicionan, que nos hacen movernos, sintiendo pues una participación en un nivel en que realmente la parte espiritual no se halla y solamente se halla la parte material en sus graduaciones múltiples, terminaremos por decir esto: nunca, nunca me permitirá que yo llegue a la experimentación espiritual que necesito percibir y notar y vivir. Eliminar estas valoraciones, diríamos, cuando tú las analizas, dirías: estas valoraciones, ¿en qué se apoyan? No se apoyan simplemente en la experimentación, se apoyan en tus defectos que han dado pie a esta experimentación. Por tanto, se apoyan en tu orgullo, en tu amor propio, en tu engreimiento. ¡Claro! ¡Ahí es donde se halla todo! En nuestros defectos es donde se halla todo. No en otra parte, no en nuestra materia, sino en este caudal de fuerza que es el vestido de nuestros defectos. Impiden, porque presionan, que yo entienda, después de tantos años, que tengo que amar a Dios sobre todas las cosas. Me lo están impidiendo. Porque, claro, todavía no percibo qué representa estar amando a Dios sobre todas las cosas. Es una acción razonativa, no es una acción sentida, no la siento. De la misma manera que estábamos analizando esta frase y estábamos viendo que Jesús nos decía: cuando habéis llegado a toda vuestra percepción de grandeza y a todo vuestro sentir de pureza, entonces será cuando cambiaréis vuestra esencia. Cambiar nuestra esencia es cambiar nuestra escala de valores. Es cambiar todo aquello que configura nuestra manera de ser. Todo eso fuera, para solamente tener la grandiosidad de la grandeza, del amor, de amar a Dios sobre todas las cosas, la intensidad de la pureza, de estar amando a Dios sobre todo. Y esto es difícil de hacer.
6: ¿Tenemos una lavadora? ¿Metemos todos y lavamos todo eso?
5: Quedaría todo lleno de oscuridad.
7: Yo tengo mucho delito porque me han dado 4 regalos en 4 ocasiones que he sentido quién soy, que soy todo y nada. Más luego, esa vaguedad, esa necedad, pero es que no sé cómo yo poder alcanzar eso cuando sé lo que es, y luego yo, ¿por qué no puedo? ¿Por qué esa vanidad, ese orgullo, todo eso que está ahí? Pero esa entrega, que de hecho sí que en un momento dado, por eso tuve también esas conexiones, ese vaciamiento, ese ser feliz, ser el todo, ser la nada. Pero ¿y luego por qué me vuelvo otra vez a enroscar en esa basura?
5: Por tus defectos.
7: ¿Pero y cómo los puedo eliminar?
5: No,
7: ¿cómo
5: podrás?
7: ¿Puedo?
5: No podrás, porque para eliminarnos tendrás que amar. Y tendrás que amar continuo, seguido, lento. Y no podrás. Recuerda aquella imagen de esta mañana, ¿eh? La vibración de amar para reducir un defecto es directamente proporcional a la reducción de la pesadez de la materia. Esto es una ecuación, en el fondo, ¿eh? Tú trabajas aquí y reduces aquí.

0: Tequila, los Ola Paloma Boys. Esto sí que es algo muy especial desde Alemania.
1: Sí.
0: Estos chicos, un dúo, se encuentran ahora mismo en el ranking alemán. Están en el puesto 14, llegaron hasta el puesto 2 y van poco a poco bajando con el título Ola Paloma,
1: sí,
0: donde cantaban Ola Paloma Blanca, sí, ¿no?
2: Hola, Radio Despertar, soy Paul. Me gustaría escuchar Rondando en tus esquinas, de Julio Jaramillo. Muchas gracias.
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1: Iniciamos con el rey de los deportes y el fútbol internacional. La Major League Soccer vivió una jornada histórica llena de goles. El Inter Miami de Lionel Messi derrotó 5-3 a Cincinnati, con doblete del astro argentino en un encuentro vibrante. Además, New York Red Bulls venció 3-2 al Columbus Crew en un intenso duelo de la conferencia este. Orlando City derrotó 4-3 a Philadelphia Union, mientras Vancouver Whitecaps superó 3-2 al Dallas. Y Seattle Sounders ganó 3-2 frente al San José Earthquakes. En Europa, los clubes continúan su preparación para las finales continentales. La UEFA mantiene expectativa rumbo a la final de la Champions League del próximo 30 de mayo. Mientras los principales equipos ingleses, españoles e italianos ajustan sus plantillas para cerrar la temporada. Sobre el Mundial FIFA 2026, continúan los preparativos oficiales para el gran torneo que organizarán Estados Unidos, México y Canadá. La FIFA confirmó nuevamente que la gran final se disputará en el MetLife Stadium de New Jersey, uno de los escenarios más importantes del campeonato. Nos vamos ahora al hockey sobre hielo de la NHL. Los Montreal Canadiens derrotaron 6-3 a Buffalo Sabres y tomaron ventaja 3-2 en la serie de playoffs. Mientras tanto, Vegas Golden Knights venció contundentemente 5-1 a Anaheim Ducks y sigue luchando por mantenerse con vida en la postemporada. En el béisbol de las grandes ligas hubo varias palizas ofensivas. Los Mets de Nueva York derrotaron 9-4 a Detroit Tigers en una noche ofensiva. Cincinnati Reds aplastó 15-1 a Washington Nationals y Minnesota Twins superó cómodamente 9-1 a Miami Marlins. Y en la NFL, las franquicias continúan trabajando en la organización de sus plantillas tras el draft 2026. Los recientes movimientos de la agencia libre, mientras los equipos ya miran hacia los campamentos de entrenamiento de verano. Así cerramos este resumen deportivo del día de hoy. En Radio El Despertar 101.1 FM, les informó Marjorie Pazmiño con la actualidad del deporte mundial. Que tengan un excelente día. Y no se olviden, disfrute su día deportivo.
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2: Es evidente, lo hemos dicho otras veces, ya lo recordáis. Si nosotros le preguntamos a la madre si es capaz de amar de igual manera al hijo del vecino, te dirá que no, porque no es suyo. Luego, este amor no es un amor puro, es un amor egoísta, porque solo ama lo que es propio. Y estamos pensando que esto es lo correcto, que esto es lo que debemos hacer. Es que no debemos amar a nuestros hijos. Claro, claro que debemos hacerlo. Pero tenemos que darnos cuenta cómo esto nos condiciona. ¿Por qué nos condiciona todo lo que estamos haciendo en esta vida física? Porque en este momento no está claro en nosotros que Dios nos ama de forma absoluta, y no está claro en nosotros que nuestro deber es amarle por encima de todo. Por tanto, por encima de nuestros hijos, por encima de nuestros maridos, de nuestras esposas, por lo que sea, por encima de todo. Por encima de mí mismo, porque yo también soy una cosa. Todo eso no está claro. Por tanto, fijaros, estamos analizando esta frase que, como podemos razonar y entender, es una frase eterna, lo que quiere decir fundamental. Y entonces tendremos que ver, ¿qué es lo que haremos al salir de aquí? Pues continuar como antes. Continuar como antes. Sin que esto, que ahora vemos que es fundamental, llegue a entrar dentro. Por eso es largo, porque la grandeza y la pureza tiene que alcanzar un nivel tanto, nos dice Jesús, que ello sea esencia de nuestra propia esencia. Esto largo. Largo, ¿eh? Siglos de trabajo. Pero hay que ser conscientes. Hay que ser conscientes que estamos ante un camino que nos conduce hacia estos niveles en que la vibración de amor crece, crece, crece, hasta alcanzar dimensiones fuera de lugar. Fuera de lugar en este nivel nuestro de ahora. Normales en el nivel en que esto se va a producir. No podemos hacer otra cosa que ahondar, ahondar y ahondar tanto como sea posible la necesidad de comprender el concepto amor. Comprender el concepto amor es ir comprendiendo parcelas pequeñísimas de lo que tú eres, Padre amado, porque tú eres amor. Fijaros que cuando recordamos aquella trilogía de Dios, amor y ley, tendremos que decir que el amor, el verdadero amor, es el que está expresándose a través de la ley. O sea, tú amarás conforme a la ley. Y en la medida que tú te muevas así, tus vibraciones serán las correctas. Y nos damos cuenta. que estamos amando lo que nos parece que tenemos que amar, pero no tenemos clara conciencia de si esto está ajustado a la ley o está opuesto a la ley. Y la ley es no solamente la ley de amor, sino que la ley de amor en sí conduce a la unidad, a la igualdad, a la fraternidad. El concepto de amor fraterno no hace separaciones, no hace distinción, porque es la propia manifestación de la energía divina que es amor, y esta manifestación es amor cósmico fraterno. Esta es la realidad de la energía divina, amor cósmico fraterno. Amor porque esto es él, en una dimensión fuera de nuestro alcance, pero amor, le damos este nombre para entendernos. Cósmico, porque no hay ninguna parte de la infinita creación donde este amor no esté. Y fraterno, porque es igual en todo, no uno más y otro menos, igual. Esto es fraterno en toda la infinita creación.

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2: Eurovisión 2026 celebra su segunda semifinal. El Festival de la Canción de Eurovisión 2026 vive hoy una de sus jornadas más esperadas con la segunda semifinal del certamen mundial europeo. Actividad sísmica intensa en distintas regiones del planeta. Reportes internacionales registraron más de 500 movimientos sísmicos en las últimas horas, incluyendo varios terremotos superiores a la magnitud 5. Mercados internacionales reaccionan con volatilidad. Varias bolsas latinoamericanas y europeas cerraron con caídas, mientras inversores siguen atentos a la crisis energética y a las negociaciones entre Washington y Beijing. Reunión clave de los BRIC en India. Los cancilleres de bloque BRIC debatieron la crisis petrolera global y la situación en Irán. India alertó sobre la creciente inestabilidad económica internacional. Tribunal estadounidense suspende sanciones contra relatora de la ONU. Un juez federal frenó las sanciones impuestas por el gobierno estadounidense contra Francesca Albanese en un fallo considerado relevante para la libertad de expresión y el derecho internacional. La guerra entre Irán e Israel sigue tensionando Medio Oriente. Continúan las tensiones militares y diplomáticas mientras Irán flexibiliza el tránsito del petróleo asiático por el Estrecho de Hormuz. Estados Unidos intenta mediar junto a China para evitar escala mayor. Rusia lanza uno de los mayores ataques sobre Rusia en meses. Informes europeos señalan un masivo bombardeo ruso con cientos de drones y decenas de misiles sobre Kiev y otras regiones ucranianas, provocando víctimas y daños importantes. Hungría pone fin al estado de emergencia vigente desde la pandemia. El nuevo gobierno húngaro anunció el cierre oficial del régimen excepcional instaurado durante la pandemia y prolongado por la guerra en Ucrania. La medida marca un fuerte cambio político en Europa Central. Cumbre histórica entre Estados Unidos y China. El presidente Donald Trump se reunió en Beijing con el presidente Xi Jinping. Los temas centrales fueron Taiwán, la guerra con Irán, comercio internacional y tecnología estratégica. El presidente Xi advirtió que Taiwán sigue siendo la línea roja para China. Preocupación mundial por el calor extremo en el Mundial 2026. Nuevos informes científicos advierten que las altas temperaturas en Estados Unidos, México y Canadá podrían afectar parciales de la Copa Mundial de la FIFA 2026 e incluso obligar a cambios de horarios o cancelaciones.
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2: De todos los comentarios y demás, creo que es en general lo que nos pasa a todos, en el sentido de que todo nos gustaría controlar lo que tenemos, que sabemos perfectamente cómo va, cuál es la dinámica de la ley, que nos gustaría quitar de nosotros, que nos gustaría poner. Y lo que nos pasa es que siempre estamos con la palabra defraudación, nos defraudamos nosotros mismos porque no llegamos a los objetivos que queremos ni nada. Como muchas veces dice Loli, es que yo me enrabietaba porque claro, no era lo que yo quería y demás. Y es lo que ha dicho ella también muchas veces, que hasta que no supo aceptar lo que tenía, lo que era, y ya está. Y bueno, yo la aplaudo porque ya lo ha conseguido, pero me gustaría aceptar también, porque es lo que... No eres la única, Matil, no eres la única que te enfada, no eres la única que tienes orgullo, no eres la única que tiene envidia, que nos pasa a todos. A mí la primera, porque no intento controlar las cosas y digo, estoy muchas veces estoy en armonía y estoy en amando y ves que sales de esa situación con una facilidad. Dice, pero si estoy en un estado de armonía, ¿cómo? Y pues lo que has comentado antes, que te costó igualmente a ti un camino porque lo tenías que trabajar y que analizarlo. Y yo veo es que es así, que por mucho que queramos dar el salto y porque sabemos cómo hacerlo, pero es que tenemos que patearlo y tenemos que pasarlo paso a paso. Yo cada vez lo veo más porque me doy cuenta que estando en situaciones que me causan armonía y me causan paz, salgo de ellas con facilidad. Entonces la única manera es, en vez de hacer caso a las otras situaciones de armonía y demás, centrarme en esa situación y vivir en ello, de sobre todo de aceptación, sobre todo de aceptación y verlo, porque si están ahí no nos la vamos a quitar nunca, tenemos que convivir lo mejor que podamos, pero el aceptar es algo que no. Y lo ves y me causa pues defraudación, no estar a gusto con uno mismo, porque sabes cómo hacerlo y sabes cómo conducirte y sabes lo que tienes que hacer, pero no te sale. Entonces, pero es un camino que hay que andar. No sale siempre. Es decir, estamos aquí todos y nos sentimos bien. Ahora puede salir. Pero en el día a día, como decía David, pues no sale. Y es cuando te gustaría que saliera. Cuando estás con la familia, con gente, con quien estás, pues te sale, claro que te sale. Pero cuando realmente quieres que te salga, no te sale. Y si está ahí es porque necesita mucho, mucho trabajo. Y que nos pasa a todos. Además, yo me solidarizo contigo, con todos.
3: Por lo menos tienes conciencia. Hay otros que vamos así, como los burros con orejeras, diciendo, no me doy cuenta de nada, ¿no?
2: Pero es lo mismo que tú has dicho también, es decir, que tú no sientes que tengas que cambiar nada, pero es porque igualmente es lo mismo, porque necesitas verlo por ti mismo, necesitas experimentarlo por ti mismo. Yo, pues a lo mejor digo, me empeño en decir no, que no quiero estar así, me decir no, si yo no quiero sentir esto, no quiero tenerlo, no quiero fuera, pero es que así no... No se deben hacer las cosas.
3: Viviremos juntos nuestras desgracias.
2: De lo bueno y lo malo. Pero pues es así, bueno.
4: Celebrando las desgracias.
5: Por lo menos estamos juntos.
4: bastante balón.
3: Es más fácil de llevar.
4: Mucho más.
3: Yo cuando me es muy grande la suelto y es como si soltase mierda. Ya.
4: Claro.
3: Ya me desinflo, ya me encuentro mejor.
4: Claro.
5: Pero que es lo mismo. Ahora hablamos todos.
2: Bueno, yo primero quiero agradecerte a ti, pero en especial a dos personas aquí. Cuando yo vine de mi país, dije solamente, miré al cielo y dije, Dios mío, que me toque una casa donde me quieran mucho, donde yo pueda hacer lo que a mí me gusta. Y bueno, aquí lo hago. Ellos me han ayudado a que yo me realice. Yo he pasado muchas, muchas situaciones que ahora ya están olvidadas, pero bueno, que por ellos, gracias a ellos estoy como estoy, estoy realizada, estoy... Cuando me siento en la máquina digo, ay, Dios mío, gracias de estar aquí, porque si estuviera allá tampoco haya hecho lo que he hecho aquí, tener una casa, tener mi familia y sentirme que puedo, que me realicé y que lo que viene encima ya no me importa, lo que venga pues lo cojo y lo hago y digo, bueno, sí lo puedo hacer.

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2: Eurovisión 2026 celebra su segunda semifinal. El Festival de la Canción de Eurovisión 2026 vive hoy una de sus jornadas más esperadas con la segunda semifinal del certamen mundial europeo. Actividad sísmica intensa en distintas regiones del planeta. Reportes internacionales registraron más de 500 movimientos sísmicos en las últimas horas, incluyendo varios terremotos superiores a la magnitud 5. Mercados internacionales reaccionan con volatilidad. Varias bolsas latinoamericanas y europeas cerraron con caídas, mientras inversores siguen atentos a la crisis energética y a las negociaciones entre Washington y Beijing. Reunión clave de los BRIC en India. Los cancilleres de bloque BRIC debatieron la crisis petrolera global y la situación en Irán. India alertó sobre la creciente inestabilidad económica internacional. Tribunal estadounidense suspende sanciones contra relatora de la ONU. Un juez federal frenó las sanciones impuestas por el gobierno estadounidense contra Francesca Albanese en un fallo considerado relevante para la libertad de expresión y el derecho internacional. La guerra entre Irán e Israel sigue tensionando Medio Oriente. Continúan las tensiones militares y diplomáticas mientras Irán flexibiliza el tránsito del petróleo asiático por el Estrecho de Hormuz. Estados Unidos intenta mediar junto a China para evitar escala mayor. Rusia lanza uno de los mayores ataques sobre Rusia en meses. Informes europeos señalan un masivo bombardeo ruso con cientos de drones y decenas de misiles sobre Kiev y otras regiones ucranianas, provocando víctimas y daños importantes. Hungría pone fin al estado de emergencia vigente desde la pandemia. El nuevo gobierno húngaro anunció el cierre oficial del régimen excepcional instaurado durante la pandemia y prolongado por la guerra en Ucrania. La medida marca un fuerte cambio político en Europa Central. Cumbre histórica entre Estados Unidos y China. El presidente Donald Trump se reunió en Beijing con el presidente Xi Jinping. Los temas centrales fueron Taiwán, la guerra con Irán, comercio internacional y tecnología estratégica. El presidente Xi advirtió que Taiwán sigue siendo la línea roja para China. Preocupación mundial por el calor extremo en el Mundial 2026. Nuevos informes científicos advierten que las altas temperaturas en Estados Unidos, México y Canadá podrían afectar parciales de la Copa Mundial de la FIFA 2026 e incluso obligar a cambios de horarios o cancelaciones.
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5: Muy buenos días, buenas tardes o buenas noches a todos nuestros queridos hermanos. Una vez más les saluda Ricardo Canales, acá en Radio Despertar. Hoy, como siempre, tenemos la visita en vivo acá de nuestro hermano Pablo. Bienvenido, hermano.
6: Sería bien, siento el impulso de comenzar preguntando por la ley de evolución y progreso y después que nos lleve eso poco a poco ir aumentando las preguntas para al final preguntar quién realmente es Jesús.
7: Las leyes para el ser humano son la referencia del amor del Creador. A través de la ley tú puedes verlo, ver cómo es su orden en esta manifestación de la ley. Similarmente al orden humano y a la ley humana, con la diferencia de que esta orden y esta ley se sustenta en el amor. Y tú dirás, la orden y la ley humana no se sustenta en el amor. Te tengo que decir que también, pero no con esta claridad, no con esta verdad, sino que podríamos decir la ley y el orden humano es una expresión desde esta materia de ese ajuste a un orden superior. Y tú dices, cuando estás en un orden humano y en una ley humana, todo funciona mejor, porque sin ley y sin orden esto es un caos en la vida física. Pero claro, a medida que el ser evoluciona, de ahí la importancia de la ley de evolución y progreso, porque tú dirás, siempre desde su inicio en la evolución el ser ha tenido órdenes y leyes, pero esa orden y esa ley para este mundo, para esta materia, para estos cuerpos, si te das cuenta, tenían la función de situarte en este orden y esta ley superior. De alguna manera, el orden y la ley humana es impuesto. Tú verás que si no estuviera impuesto, ya el mundo sería un caos. Ya hay cierto caos y desorden, pero todavía sería peor. Podríamos decir, no existiría el mundo sin la ley y el orden humano. Pero la ley y orden divino es de un rango superior, de un nivel superior. No está fuera, está dentro. Esa es la diferencia. Está dentro de ti y tú tienes que reconocerla, instalarla, situarla. Eso es un nivel superior de conciencia. Todo está allá adentro. Todo está allá adentro. Pero no se ve, no se siente, no se manifiesta, no se reconoce. Y mientras todo esto no se produzca, no habrá dado ese incremento hacia ese nivel superior de frecuencia vibratoria de amor. Pero la ley de evolución y progreso es la que te conduce ahí y ahora te conduce aquí, a este momento inevitable, tan inevitable que nadie lo podrá evitar. Es el momento de la selección, de la selección por conciencia. El ser consciente se situará a través de la ley de evolución y progreso en este incremento de amor necesario para pasar a la nueva etapa evolutiva. Pero todo ello exige que se produzca en vuestro mundo estas circunstancias humanas que ahora experimentáis. Aunque ahora mismo el ser puede ver caos y desorden, yo tengo que decir que es para que todo se ordene, para que todo se equilibre, para que todo se ajuste. Y para ello son necesarios cambios, que son los cambios que se están produciendo en la materia. Porque claro, estos cambios son en la materia. Y tú dices, ¿por qué son en la materia? Para que el espíritu despierte y reconozca a través de la materia aquella frecuencia que tiene que situar, aquello que es importante para su ser por encima de la materia. Estos son los momentos, estos son los instantes que marca la ley de evolución y progreso. Así que lo veréis. Antes o después, todo ser lo verá. Lo que ocurre es que algunos ya lo ven y se sitúan ahí. Y otros se les presentará sin posibilidad de reacción, porque no están en la frecuencia. Y no estar en la frecuencia significa a la vez no estar en la conciencia. Y tú puedes decir, ¿cómo puedo ver esta frecuencia y esta conciencia? Yo diría, tengo que decir, cuando no necesitéis de esta materia, cuando vuestro movimiento, vuestra vida esté regida por vuestros espíritus, por esa conciencia de vuestra alma que os reclama el amor continuamente. Y cuando tú estás ahí, estás en tu espíritu, y la materia pierde consistencia, pierde valor y pierde poder y dominio. Como no lo perdéis por vosotros mismos, la vais a perder por la ley de evolución y progreso, para que reconozcáis esto y os situéis. Hay tiempo, pero no tanto tiempo.
6: Es muy importante el conocimiento de las leyes, y una de estas leyes, pues, como la que menciona, es la ley de evolución y progreso. Nos ha ayudado muchísimo aquel cuadro sinóptico que teníamos de las leyes o de la ley de evolución y progreso, cuando los explicaban cómo poco a poco el ser humano va avanzando en su caminar evolutivo hacia niveles de perfección gradual y constante y continuo, y nos daban ciertos numerología, números, para decirlo, cómo el ser humano va elevando su tono vibracional o su frecuencia vibratoria. Y después lo dijeron, esto es únicamente para tener una imagen de la ley de evolución y progreso. Qué bonito sería de que esta humanidad comience a entender este mecanismo de las leyes, porque este mecanismo de la ley es Dios actuando. Pero como tú muy bien lo dices, no todos están en condiciones. ¿Cómo se debe de ver o cómo se debe de explicarle a nuestros hermanos ahora?
7: Claro, tú dirás, tantos miles de millones de seres ahora encarnados, y muchos de ellos manifestando una gran inconsciencia. Ellos manifiestan la ley de amor del Creador. Porque aquello que tú no entiendes y tú no ves, y dices, bueno, sí, no son conscientes, ¿por qué están aquí? Porque tienen que aprender de estos instantes, de estos momentos, de estos tiempos. Y aunque no están preparados, tampoco están dispuestos. Sí, están en evolución y progreso, aprendiendo. Y este momento es muy importante para el aprendizaje de los espíritus, ahora encarnados a través de un cuerpo físico, que registrarán importantes conocimientos para su futuro. Aunque no entren en ese mundo de regeneración, pero lo vivido, lo experimentado, lo sentido y lo sufrido tiene un gran valor para esos espíritus en evolución y progreso.
6: Sí, me recuerdo que nos decían de que muchos de estos seres habían venido de un tono vibracional un poco más bajo para venir acá a aprender y tener conocimiento del mecanismo de la ley, cómo se va transformando todo, todas estas energías gradualmente que se van, están ensuciando, pero al mismo tiempo se están limpiando por otro lado. Todo esto es maravilloso cuando yo me comienzo a imaginar. Y la imagen que vino aquel hace unos 15 días de que estábamos hablando de esto, cuando me comentaste, y esta imagen ajustada, cuando comienza uno a limpiar, aparece la suciedad. Y eso es lo que está sucediendo ahora en el planeta.
7: ¿Qué haces cuando tú barres tu casa? Y dices que se ve el polvo. Que se ve el polvo. Inevitablemente veis ese polvo. Y más que polvo, porque hay costras. Hay seres con grandes costras. Hay lugares con grandes costras. Que no es solamente polvo, sino una suciedad enquistada y solidificada, tanto internamente como externamente. Pero ahora no puede quedar nada, y nada es nada, de esa suciedad que arrastráis y arrastra el planeta. Suciedad energética, evidentemente, aunque también hay suciedad física y material, pero todo eso material es expresión de esas energías impuras de los habitantes de este planeta. Porque lo que el amor del Creador ha creado es perfecto, con una mecánica perfecta, con un desarrollo perfecto, con un equilibrio, un ajuste perfecto. Pero la mano del hombre en su libertad y en su egoísmo ha alterado este orden, ha desequilibrado el planeta. Es cierto que hay trastorno en el planeta, fruto de la misma evolución, no por la mano del hombre, pero a la vez sí hay también trastorno, que son producto de esta mano ignorante del hombre en su libertad y en su inconsciencia. Pero todo eso tiene que quedar atrás, y como tengo que decir y repetir, ya no hay tiempo, se acaba el tiempo, es el fin de un tiempo, de una época, para un cambio trascendental. Todo ello es para que el ser se prepare, acondicione sus energías y esté dispuesto a dejar este instrumento cuando corresponda, de una forma natural, natural para un espíritu consciente, no natural para un ser humano.
6: Lo bonito de todito esto es aquella parte de que todos los movimientos, por decirlo de alguna manera, a pesar de que el ser humano tiene su libertad, la ley de libertad individual del ser, que también se respeta para todo ser, pero al mismo tiempo todos los movimientos están de alguna forma controlados por esta energía que le llamamos Dios, para que el ser humano no pueda cometer graves situaciones contra el planeta. Todo esto me da mucha felicidad saber de que mis hermanos, en su gran ignorancia, no pueden cometer estos cambios, trastornos amplios, que sí los hacen, pero todo eso de alguna manera está controlado. Entonces
7: tú fíjate y piensa lo siguiente: si el ser pudiera alterar este orden divino, ¿dónde quedaría el poder del amor del Creador, sino hay ningún poder por encima del poder del amor del Creador. Y no se pueden alterar sus leyes. Y no se pueden cambiar sus estados de experimentación, sus situaciones de prueba. ¿Tú piensas que el ser puede hacer lo que quiera con este mundo? Yo tengo que decir que no ha razonado suficientemente. Porque es cierto que el ser humano tiene poder. Y para los seres humanos hay algunos que tienen un poder máximo. Pero yo tengo que decir, máximo para el ser humano, pero limitado ante el amor, que impide y no permite que determinadas acciones que pudieran ser trastornantes para esta humanidad se produzcan y destruyan el planeta por la ignorancia del ser, de cualquiera. No, como el ser más ignorante puede alterar un orden de amor perfecto. Y claro, un orden de amor perfecto significa que la perfección se manifiesta continuamente. Lo que tú ves como imperfecto es fruto de la ley de libertad individual del ser, que permite que en su ignorancia produzca trastorno, a veces graves trastornos, pero no más graves de los que el amor le permite o le puede permitir. Y claro, se pueden hacer o se pueden producir graves trastornos con la destrucción de ciudades, con las muertes de miles y miles de seres, pero no mucho más allá de lo que el amor pueda permitir y permite. Y lo permite como experimentación útil, aunque muy desagradable, aunque muy dolorosa, pero el desagrado y el dolor es del cuerpo, no del espíritu. Piensa eso. Todo lo que vivís con dolor aquí no es real. Es real cuando tienes un cuerpo. No es real cuando estás en tu espíritu. Pero ahora no puedes estar en tu espíritu porque estás en tu cuerpo. Y sientes más como cuerpo que como espíritu. Esa es la diferencia. Por eso no comprendéis muchas cosas. Preguntáis queriendo comprender lo que ahora es imposible con este nivel de conciencia, porque tu nivel de conciencia ahora también tiene un nivel de ignorancia, y es ese nivel de ignorancia el que te impide entender, reconocer y saber lo que ya aquí sabemos, entendemos y reconocemos en un orden superior.
6: Nosotros como humanidad gradualmente estamos llegando a un punto y de cambio evolutivo, y muchos de mis hermanos no se dan cuenta de ello porque pues no les ha llegado esa información adecuada de ellos. Y diría, claro, hace falta niveles de conciencia, hace falta niveles de conocimiento para poder sentir este cambio evolutivo que está sucediendo, está en el momento actual. Diferentes cosas, diferentes aspectos del conocimiento humano están cambiando, se están modificando. ¿Qué deberemos de esperar de este cambio evolutivo a grandes escalas?
7: Fíjate, en principio, grandes y graves trastornos humanos. Caos, desorden, miedo, dolor y muerte.

0: disfrutaron mucho. Estarán en el miedo, en el dolor y en la muerte. Recuerda la experiencia del COVID. Cuando la humanidad tuvo esta experimentación, fue una experimentación de prueba para el campo espiritual, donde los seres vivieron de forma distinta. El COVID. Hay quien lo vivió en el amor y no sufrió ni temió al COVID. Y hay quien lo vivió en el miedo, en el dolor y en la muerte. Ya te puedes imaginar qué tocará vivir en estos próximos años. Y tú te tendrás que situar a la derecha o a la izquierda, como el buen ladrón o el mal ladrón, como aquel que se rindió al amor y se puso en manos del amor, o aquel que lo despreció y lo ignoró. Pues idénticamente, ya no es la muerte de Jesús, ya es la venida de Jesús. Y tú ya no estarás en la cruz, sino esperando, con tus brazos abiertos, que el amor llegue a todos los seres, también a aquellos que no estarán en el amor, pero sentirás el amor hacia estos hermanos, pero solo estarás en el amor. Lo importante es que estéis solo amando.
1: Esa es la clave, mis queridos hermanos que nos sintonizan acá en Radio El Despertar. La clave es estar amando siempre. Y como yo digo en palabras comunes y sencillas, humanas, hay que estar amando siempre. No solamente lo que ven, lo que hacen, sino que comenzar a integrar sus pensamientos, que impulsen esa energía de amor que tienen en sus corazones y impregnen a su entorno esta energía de amor que tienen y estén de una paz continua y constante, a pesar de que puedan haber caos muy cerca de cada uno de nosotros. Y cambiando esto, sí, tienes una gran razón, hermano. En el tiempo del COVID, ya lo saben, y mis amigos cercanos lo saben, de que yo dije, por decir algo, porque yo siempre hablo más de la cuenta, dije, el COVID es mi amigo, y me dijo que va a pasear por todo el mundo, de una forma ignorante, porque no sabía lo que decía. Y ese tiempo, muchos de mis hermanos que me conocen, digo, fue mi mejor tiempo, esos 6 meses, porque no sufrí ni tuve miedo. ¿A qué se deben esas grandes diferenciaciones entre los humanos?
0: Se debe a su conciencia. La conciencia es del alma. La conciencia es del espíritu. Cuando el amor está en ti, tú no piensas, sientes y expresas aquello que tú dijiste. Que el COVID era tu amigo, podías decir el COVID es mi hermano COVID. ¿De dónde sale? Porque no lo razonaste, pero salió de ti, salió de tu alma. No veía ningún enemigo ahí, no veías ningún mal ahí y no veías nada negativo, porque había un grado de amor en ti, podríamos decir. Estabas amando, amando al COVID, amando a Dios, amando a todo, sin ser consciente, porque tu espíritu no lo manifestaba. Entonces, ¿de qué ese amor? Estaba en ti. Estaba, pero tu cerebro no lo manifestaba. Tu espíritu sí lo sabía. Era el

0: que no lo tenía, en su conocimiento, en su registro. Pero ya tu cerebro puede registrarlo, porque tu espíritu se ha sintonizado con tu alma y tu amor. Y tu pensamiento están en mayor afinidad, en mayor coincidencia, en mayor sintonía. Y por lo tanto, funciona como una unidad de pensamiento que tu espíritu registra y expresa, y sentimiento que tu alma vibra y siente en todo este cuerpo físico y más allá de este cuerpo físico.
1: Volviendo a la imagen de el inmenso amor de Dios y la imagen que tenemos de nuestro maestro, de Jesús, de esta energía maravillosa que conocemos con el nombre de Jesús. Estos niveles evolutivos altos, yo me pongo a pensar, y claro, ya sé de que mi mente no logra llegar a entender ese mecanismo. Hay mucha confusión acá entre mis hermanos que pertenecen a diferentes religiones o grupos y no ven una imagen clara de este ser luminoso que es Jesús. Y por algún momento se dijo de que el amor de Jesús era mucho más potente que 10 soles juntos. ¿Qué imagen nos puede dar para que mis hermanos acá de Radio El Despertar puedan comenzar a tener una idea y otros que la amplíen la idea que tienen?
0: ¿Quién es Jesús ahora? Porque todo ser tiene una imagen de Jesús. Aunque algunos no tengan ni imagen o no quieran tenerla. Pero la cuestión es, la pregunta es, ¿quién eres tú, maestro? Podrías oír, yo soy tu hermano, pero al mismo tiempo tu guía, el que te conduce, el que te ha conducido y el que te conducirá durante un largo, casi eterno tiempo. No eterno, pero muy, muy largo tiempo. Tienes que reconocerme internamente, sentirme internamente, para que te pongas en mis manos y pueda conducirte fácilmente. Jesús no es Jesús con esa forma humana. Es una energía de amor elevada, muy elevada, que trabaja en la unidad y desde la unidad te conduce con muchos seres, muchos hermanos de distintos planos evolutivos, que siguiendo sus indicaciones conducen este y otros mundos hacia el amor más elevado, para ser expresión del amor más elevado, para ser como tú eres, maestro, ahora. Ese es nuestro destino. Estar junto a ti. Estar junto a ti. Trabajando juntos. Como iguales. Ahí me tengo que situar. Soy ahora un hermano pequeño, muy pequeño, que se hará mayor, muy mayor, tan mayor como tú. entonces me habré graduado en esa universidad del amor, de la universidad que a mi espíritu le interesa ahora. Y claro, Jesús ya no es Jesús. Jesús es la expresión del amor del Creador que yo en un tiempo tendré que ser.
1: Esta imagen de Jesús que nosotros tenemos acá está bastante alejada de la realidad. Y en estos últimos años de que he tenido la posibilidad, gracias a esta ley, de que me ha colocado con personas que me han ido indicando ciertos conocimientos y me han dado una visión de esta escala evolutiva, y entonces colocamos o se coloca a Jesús en la máxima parte de esta escala evolutiva. Esto me hace pensar de que todos vamos hacia ahí, y esta imagen de la Universidad del Amor para graduarnos. Estamos lejos, pero la importancia que conocemos la meta, la importancia de esta mecánica de la ley, de que poco a poco hemos ido conociendo lo que nos ha llegado hasta nosotros, la ley de evolución y progreso, y coloca a Jesús en un punto alto, al final de esta escala evolutiva, y nosotros estamos en el otro extremo, en el extremo inferior, pero poco a poco vamos avanzando, o vamos a ir avanzando en esta escala evolutiva. Pueden pasar muchos siglos para llegar allá, pero lo importante es que conocemos la meta, que conocemos dónde lo dirigimos, y esta forma de llegar allá tiene que ser únicamente amando.
0: Amar. Y tengo que repetir continuamente. Es una energía que ahora en el ser tiene que ser renovada. No es el amor en el que yo pienso. No es el amor en el que yo creo. Ni siquiera es el amor que yo ahora siento. Es un amor que aparece como nuevo en el ser, que da continuidad a ese sentimiento de amor que ya es viejo y caduco, porque estaba sustentado en mi materia, en mi cuerpo físico, en mis percepciones humanas, en mis principios humanos, en mis valores humanos, que puedo decir que eran buenos y eran correctos, pero no tenían este nivel de amor que yo ahora necesito. De ahí la necesidad de esa limpieza de mis energías, de esa ampliación de mi conciencia. Podríamos decir que ahora puedo aparecer como un ser nuevo y distinto al que era hasta hace poco, teniendo este mismo cuerpo físico. Como si hubiera variado tan radicalmente que no me reconociera en lo que era antes. Porque lo que era antes me ha servido para llegar hasta aquí. Es como un traje viejo que lo he desgastado en su uso. Y ahora necesito un traje nuevo, limpio, para entrar en una nueva habitación, en una nueva morada. Necesito entrar en esta nueva morada con un grado de limpieza. De limpieza. Me he bañado en estas energías de amor. Y ahora irradian hacia el planeta. Y me están impregnando al mismo tiempo que me ayudan a esa limpieza. Y cuando este proceso termine, estaré en condiciones, me sentiré en condiciones y me veré como un hombre nuevo, como un espíritu nuevo. Proceso. Y estáis en un proceso de cambio y transformación. Todo ello lo vais a vivir, lo vais a experimentar y lo vais a reconocer. Para veros tal cual sois, y para ver cuál es este mundo, que ya no será vuestro hogar. O dicho de otra forma, entraréis en un nuevo hogar, que os parecerá un nuevo mundo, pero que no será un nuevo mundo, sino este mundo transformado radicalmente.
1: Este mundo se está transformando gradualmente y lo vemos por todas partes de que se está transformando. Y esto me hace preguntar, la parte de todos mis hermanos que están entre comillas, estamos trabajando para la luz. Estamos trabajando para despertar a nuestros hermanos, que estamos trabajando para sembrar luz en el corazón de nuestros hermanos. Las palabras no son específicas, porque sembrar luz en el corazón de mis hermanos, ellos ya tienen luz en el corazón, sería para despertar esa luz que está en sus corazones. Hay muchas formas de decirlo. Pero me gustaría que mis hermanos comiencen a ver, a sentir este inmenso amor de esta energía Dios o de esta energía del campo superior que los rodea y que los protege de continuo para que puedan despertar de una vez y que no se sientan solos, porque esa es otra imagen que hay. Muchos de los seres se sienten solos.
0: Fíjate que yo tengo que decir que se sienten solos porque no reclaman el amor de Dios, no se dirigen a Él y no se entregan a Él, porque están todavía en sus consideraciones humanas, en sus necesidades humanas, en sus reclamaciones humanas, eso, en sus intereses humanos. Y cuando estás aquí abajo, pisando la tierra, pendiente de la tierra, no miras hacia arriba y te apoyas en el amor, sino en la materia. Y la materia la vais a perder. Abandónala ya ahora que estás a tiempo. No te ates a ninguna materia, a ningún ser, ni siquiera a tu propio ser y a tu propia materia, ni a ninguna posesión material. No entres en luchas por nada material, ni siquiera a tus hijos. Te pertenece, no tampoco tienes que pelear por tus hijos, sino amarlos. Solo eso. Ya basta de tantas luchas inútiles. El amor no es una lucha, el amor es una entrega. Una entrega al amor para que tú reconozcas el amor que habita en ti. No hay otra forma. No hay otra forma.
1: Todo esto que me dices lo veo lógico y lo veo claro. Lógicamente la materia no quiere despegarse de los aspectos materiales porque es parte de su sobrevivencia. Pero sin embargo, porque no estamos conscientes que en el fondo somos seres espirituales, no somos seres humanos. Ese nivel de conciencia hace falta agarrar, o que agarremos todos nuestros hermanos que nos escuchan. Y aquí sí hace sentido aquello que los indicaron o que dijo aquel ser, que morir para él era ganancia.
0: Es ver que esta instrumentación, que es un cuerpo, aquello que el amor del Creador te ha dado como lo mejor, tiene todavía una gran influencia en ti y te impide reconocer ese espíritu y vive más como cuerpo que como espíritu. Y así ha sido durante muchas, muchas encarnaciones. Pero ya no puedes vivir más así. Vas hacia un mundo de espíritus conscientes. Aunque tendrás un cuerpo, un nuevo cuerpo en este nuevo mundo, pero no será un cuerpo que trabaje para tu materia y para tu personalismo, sino un cuerpo que trabaje para tu espíritu y para el amor fraterno. La materia se acaba. Y siempre se ha acabado cuando habéis desencarnado, con eso que llamáis muerte. Pero yo no os hablo de la muerte, sino de la vida. De la vida a una nueva vida, que ya no va a morir nunca. ¿Para qué? La que la muerte ya no existe. ¿Por qué? Es el tiempo del amor. Y cuando hay amor, hay luz, hay vida. Desaparecer, sino que vas a irradiar.
1: Todos mis hermanos que estamos trabajando para entender estos aspectos espirituales o estos aspectos de conocimiento verdadero o veraz, entre comillas, porque no hay una 100% de verdad. Pero es tiempo de conocer, saber, entender que la muerte no existe, que el ser ha sido creado para vivir eternamente, no en estas condiciones físicas, sino que en condiciones espirituales. Eso es lo que me estás indicando claramente. Ahora, una forma de nosotros poder entender de una vez estos aspectos.
0: Fíjate que ya la ciencia humana dice que el hombre puede vivir más de 100 años. Y yo te diría, ¿por qué no puede vivir 200, 300, 400 o 500 con un mismo cuerpo físico? Y cambiarte de cuerpo como te cambias de traje. Y dejarlo conscientemente a voluntad, cuando ya has sacado el máximo rendimiento, provecho y utilidad. Claro, te das cuenta que la muerte es la gran desconocida, porque te impide ver el amor. Cuando tú miras a la muerte, la miras con temor, porque piensas que vas a dejar de ser. Dejar de ser, ¿qué? Dejar de ser materia, porque el espíritu continúa viviendo. Pero como no vives en la realidad del espíritu, sino en la realidad del cuerpo, temes perderlo, tienes miedo y no quieres. Esa es una de las grandes ignorancias que la mayoría de los seres se niegan a dejar el cuerpo, porque no reconocen el espíritu que habita en ellos. Y que lo importante es el espíritu que trasciende este cuerpo, el espíritu que continúa viviendo, evolucionando y progresando a través de miles de cuerpos, hasta dejar ya el último cuerpo y entonces ser un espíritu puro, ya en otro mundo, ya en otro nivel, ya en otro plano. Ahora, para ti, la muerte no es nada negativo. La muerte es un tránsito.

0: continúa viviendo eternamente.
1: Estamos avanzando gradualmente en este conocimiento, y lo que me comienzas a decir en esta última respuesta, que la ciencia ha comprobado de que el ser humano puede vivir 100 y más años. Me recuerdo en aquel tiempo que comenzaba a recibir algunas instrucciones y me hablaban aspectos de estos otros niveles, de estos otros mundos, que ahora los denominamos mundos de regeneración, que los seres que viven allí pueden vivir a medida que van entrando en ese mundo de regeneración. Pasan de los 100 años todos, 150, 250 años, 500 años en sus niveles de ese mundo de regeneración medio, y cuando llegan al final de ese mundo puedan vivir hasta 1000 años en perfecto estado de lucidez mental. Esa es una imagen bonita cuando lo decían en aquel tiempo. Ahora que tú lo explicas de esta manera y como han transcurrido 30 y tantos años desde esa indicación, ahora lo veo lógico que eso es así.
0: Tú piensas en un coche y piensas desde el primer coche que se creó hasta los coches que ahora utilizáis. Pues igual tienes que ver un cuerpo con un grado de perfeccionamiento en el cuerpo, con una mayor eficiencia en ese cuerpo, con una mayor durabilidad en ese cuerpo. Así que es simplemente razonar con amor.
1: Me parece muy bien. Me parece muy bien que lo que nos tenemos que hacer, lo que tenemos que hacer nosotros, es razonar constantemente y ver los ejemplos que están en nuestro entorno. Por lo tanto, hermano Pablo, ha sido una oportunidad muy bonita que el Creador me permite poderme comunicar contigo para que nos sigas instruyendo en esta forma de explicarle a mis hermanos, en este portal de amor, o en esta frecuencia del amor, que es esta radio, Radio El Despertar, que estamos transmitiendo desde Nueva York, desde el edificio principal de Nueva York, desde el Empire State Building, para todo el planeta, esperando de que esta luz le llegue a todos nuestros hermanos para que puedan comenzar a agarrar conciencia y no tengan miedo, que sepan de que todo está ordenado por este orden divino o por estas leyes divinas.
0: Ese es el objetivo: difundir, expandir el amor. Y no hay amor sin un orden y una ley divina en acción. Y cuando él se reconoce que está dentro de ese orden y se aplica al cumplimiento de la ley divina y de las leyes divinas derivadas de este amor, entonces te das cuenta que en esa concordancia, en esa sintonía, el ser vive en armonía y en equilibrio, en paz y en amor, porque está en el cumplimiento de la ley, más allá de la ley humana. Y esa es la que, la única que te asegura esa paz y ese amor, la divina, la ley divina, las leyes divinas. Cuando tú las cumples, compruebas cómo vive en paz y en amor. Por eso, vigila estrechamente si todo aquello que piensas, mueves, sientes o realizas están en concordancia con ello, para asegurar que el amor sea manifiesto en ti.
1: Muy bien, estamos llegando una vez más a la culminación de este mensaje para este sábado. Y me gustaría pedirles, recordarles a mis hermanos que si ellos estiman conveniente y conocen personas que les puede interesar esta forma de hablarles, que compartan o que le digan a sus demás hermanos de que puedan escucharnos todos los sábados y domingos a las 10 de la mañana, hora de Nueva York. Es en el momento de que se abren estos portales de luz, esta frecuencia de amor, para que le pueda llegar a todos mis hermanos donde quiera que se encuentren. Y es tiempo de compartir el amor entre los seres humanos, si lo estiman conveniente, pues diría, por favor, díganle a sus hermanos, pero también al mismo tiempo es parte de la fraternidad universal que pueden comenzar ustedes a formar parte de estos seres que están impartiendo luz acá en este planeta.
0: Gracias por estar ahí oyendo estas instrucciones que van destinadas a vuestros corazones, no a vuestros cerebros, aunque tu cerebro pueda captar. Intenta estar en el amor que tú debes irradiar hacia tu creador, porque si estás ahí, me entenderás y seguirás sus instrucciones. Eso es lo importante, que tú lo sientas y que te dejes conducir a través de tu sentir.
1: Mis queridos hermanos, será hasta el próximo sábado que los volvamos a reunir acá con nuestro hermano Pablo. Así es que una vez más, gracias hermano por estar ahí pendiente de todos nosotros, y será hasta la próxima semana.
0: Bendiciones a todos. Bendiciones.
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3: Iniciamos con el rey de los deportes y el fútbol internacional. La Major League Soccer vivió una jornada histórica llena de goles. El Inter Miami de Lionel Messi derrotó 5-3 a Cincinnati, con doblete del astro argentino en un encuentro vibrante. Además, New York Red Bulls venció 3-2 al Columbus Crew en un intenso duelo de la conferencia este. Orlando City derrotó 4-3 a Philadelphia Union, mientras Vancouver Whitecaps superó 3-2 al Dallas. Y Seattle Sounders ganó 3-2 frente al San José Earthquakes. En Europa, los clubes continúan su preparación para las finales continentales. La UEFA mantiene expectativa rumbo a la final de la Champions League del próximo 30 de mayo. Mientras los principales equipos ingleses, españoles e italianos ajustan sus plantillas para cerrar la temporada. Sobre el Mundial FIFA 2026, continúan los preparativos oficiales para el gran torneo que organizarán Estados Unidos, México y Canadá. La FIFA confirmó nuevamente que la gran final se disputará en el MetLife Stadium de New Jersey, uno de los escenarios más importantes del campeonato. Nos vamos ahora al hockey sobre hielo de la NHL. Los Montreal Canadiens derrotaron 6-3 a Buffalo Sabres y tomaron ventaja 3-2 en la serie de playoffs. Mientras tanto, Vegas Golden Knights Venció contundentemente 5-1 a Anaheim Ducks y sigue luchando por mantenerse con vida en la postemporada. En el béisbol de las grandes ligas hubo varias palizas ofensivas. Los Mets de Nueva York derrotaron 9-4 a Detroit Tigers en una noche ofensiva. Cincinnati Reds aplastó 15-1 a Washington Nationals y Minnesota Twins superó cómodamente 9-1 a Miami Marlins. Y en la NFL, las franquicias continúan trabajando en la organización de sus plantillas tras el draft 2026. Los recientes movimientos de la agencia libre, mientras los equipos ya miran hacia los campamentos de entrenamiento de verano. Así cerramos este resumen deportivo del día de hoy. En Radio El Despertar 101.1 FM, les informó Marjorie Pazmiño con la actualidad del deporte mundial. Que tengan un excelente día. Y no se olviden, disfrute su día deportivo.
4: 2:30 de la mañana.
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9: Eurovisión 2026 celebra su segunda semifinal. El Festival de la Canción de Eurovisión 2026 vive hoy una de sus jornadas más esperadas con la segunda semifinal del certamen mundial europeo. Actividad sísmica intensa en distintas regiones del planeta. Reportes internacionales registraron más de 500 movimientos sísmicos en las últimas horas, incluyendo varios terremotos superiores a la magnitud 5. Mercados internacionales reaccionan con volatilidad. Varias bolsas latinoamericanas y europeas cerraron con caídas, mientras inversores siguen atentos a la crisis energética y a las negociaciones entre Washington y Beijing. Reunión clave de los BRIC en India. Los cancilleres de bloque BRIC debatieron la crisis petrolera global y la situación en Irán. India alertó sobre la creciente inestabilidad económica internacional. Tribunal estadounidense suspende sanciones contra relatora de la ONU. Un juez federal frenó las sanciones impuestas por el gobierno estadounidense contra Francesca Albanese en un fallo considerado relevante para la libertad de expresión y el derecho internacional. La guerra entre Irán e Israel sigue tensionando Medio Oriente. Continúan las tensiones militares y diplomáticas mientras Irán flexibiliza el tránsito del petróleo asiático por el Estrecho de Hormuz. Estados Unidos intenta mediar junto a China para evitar escala mayor. Rusia lanza uno de los mayores ataques sobre Rusia en meses. Informes europeos señalan un masivo bombardeo ruso con cientos de drones y decenas de misiles sobre Kiev y otras regiones ucranianas, provocando víctimas y daños importantes. Hungría pone fin al estado de emergencia vigente desde la pandemia. El nuevo gobierno húngaro anunció el cierre oficial del régimen excepcional instaurado durante la pandemia y prolongado por la guerra en Ucrania. La medida marca un fuerte cambio político en Europa Central. Cumbre histórica entre Estados Unidos y China. El presidente Donald Trump se reunió en Beijing con el presidente Xi Jinping. Los temas centrales fueron Taiwán, la guerra con Irán, comercio internacional y tecnología estratégica. El presidente Xi advirtió que Taiwán sigue siendo la línea roja para China. Preocupación mundial por el calor extremo en el Mundial 2026. Nuevos informes científicos advierten que las altas temperaturas en Estados Unidos, México y Canadá podrían afectar parciales de la Copa Mundial de la FIFA 2026 e incluso obligar a cambios de horarios o cancelaciones.
4: 3 de la mañana.
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0: 6:30 de la mañana.
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2: Eurovisión 2026 celebra su segunda semifinal. El Festival de la Canción de Eurovisión 2026 vive hoy una de sus jornadas más esperadas con la segunda semifinal del certamen mundial europeo. Actividad sísmica intensa en distintas regiones del planeta. Reportes internacionales registraron más de 500 movimientos sísmicos en las últimas horas, incluyendo varios terremotos superiores a la magnitud 5. Mercados internacionales reaccionan con volatilidad. Varias bolsas latinoamericanas y europeas cerraron con caídas, mientras inversores siguen atentos a la crisis energética y a las negociaciones entre Washington y Beijing. Reunión clave de los BRIC en India. Los cancilleres de bloque BRIC debatieron la crisis petrolera global y la situación en Irán. India alertó sobre la creciente inestabilidad económica internacional. Tribunal estadounidense suspende sanciones contra relatora de la ONU. Un juez federal frenó las sanciones impuestas por el gobierno estadounidense contra Francesca Albanese en un fallo considerado relevante para la libertad de expresión y el derecho internacional. La guerra entre Irán e Israel sigue tensionando Medio Oriente. Continúan las tensiones militares y diplomáticas mientras Irán flexibiliza el tránsito del petróleo asiático por el Estrecho de Hormuz. Estados Unidos intenta mediar junto a China para evitar escala mayor. Rusia lanza uno de los mayores ataques sobre Rusia en meses. Informes europeos señalan un masivo bombardeo ruso con cientos de drones y decenas de misiles sobre Kiev y otras regiones ucranianas, provocando víctimas y daños importantes. Hungría pone fin al estado de emergencia vigente desde la pandemia. El nuevo gobierno húngaro anunció el cierre oficial del régimen excepcional instaurado durante la pandemia y prolongado por la guerra en Ucrania. La medida marca un fuerte cambio político en Europa Central. Cumbre histórica entre Estados Unidos y China. El presidente Donald Trump se reunió en Beijing con el presidente Xi Jinping. Los temas centrales fueron Taiwán, la guerra con Irán, comercio internacional y tecnología estratégica. El presidente Xi advirtió que Taiwán sigue siendo la línea roja para China. Preocupación mundial por el calor extremo en el Mundial 2026. Nuevos informes científicos advierten que las altas temperaturas en Estados Unidos, México y Canadá podrían afectar parciales de la Copa Mundial de la FIFA 2026 e incluso obligar a cambios de horarios o cancelaciones.
3: 4 de la mañana.
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0: 5:30 de la mañana.
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2: Eurovisión 2026 celebra su segunda semifinal. El Festival de la Canción de Eurovisión 2026 vive hoy una de sus jornadas más esperadas con la segunda semifinal del certamen mundial europeo. Actividad sísmica intensa en distintas regiones del planeta. Reportes internacionales registraron más de 500 movimientos sísmicos en las últimas horas, incluyendo varios terremotos superiores a la magnitud 5. Mercados internacionales reaccionan con volatilidad. Varias bolsas latinoamericanas y europeas cerraron con caídas, mientras inversores siguen atentos a la crisis energética y a las negociaciones entre Washington y Beijing. Reunión clave de los BRIC en India. Los cancilleres de bloque BRIC debatieron la crisis petrolera global y la situación en Irán. India alertó sobre la creciente inestabilidad económica internacional. Tribunal estadounidense suspende sanciones contra relatora de la ONU. Un juez federal frenó las sanciones impuestas por el gobierno estadounidense contra Francesca Albanese en un fallo considerado relevante para la libertad de expresión y el derecho internacional. La guerra entre Irán e Israel sigue tensionando Medio Oriente. Continúan las tensiones militares y diplomáticas mientras Irán flexibiliza el tránsito del petróleo asiático por el Estrecho de Hormuz. Estados Unidos intenta mediar junto a China para evitar escala mayor. Rusia lanza uno de los mayores ataques sobre Rusia en meses. Informes europeos señalan un masivo bombardeo ruso con cientos de drones y decenas de misiles sobre Kiev y otras regiones ucranianas, provocando víctimas y daños importantes. Hungría pone fin al estado de emergencia vigente desde la pandemia. El nuevo gobierno húngaro anunció el cierre oficial del régimen excepcional instaurado durante la pandemia y prolongado por la guerra en Ucrania. La medida marca un fuerte cambio político en Europa Central. Cumbre histórica entre Estados Unidos y China. El presidente Donald Trump se reunió en Beijing con el presidente Xi Jinping. Los temas centrales fueron Taiwán, la guerra con Irán, comercio internacional y tecnología estratégica. El presidente Xi advirtió que Taiwán sigue siendo la línea roja para China. Preocupación mundial por el calor extremo en el Mundial 2026. Nuevos informes científicos advierten que las altas temperaturas en Estados Unidos, México y Canadá podrían afectar parciales de la Copa Mundial de la FIFA 2026 e incluso obligar a cambios de horarios o cancelaciones.

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2: Nosotros tenemos que entender esta imagen y movernos de acuerdo con la ley. La ley es la ley de amor cósmico fraterno. No podemos amar más a nuestros hijos que a los hijos del vecino. Mientras no consigamos amar por igual, o al menos en la dirección de conseguir por igual, no estaremos amando. No estaremos amando. Recordemos que en este sentido ya Jesús nos decía, el amor sin la fraternidad universal no es más que un simulacro de amor. Y simulacro quiere decir que se parece sin ser, un simulacro. Y nosotros tendremos que decirnos, ¿qué idea tengo de la fraternidad universal? Porque la fraternidad universal es llegar a entender la energía divina, que es, como decía, amor fraterno cósmico. Esta es la imagen de fraternidad universal. Una vibración igualitaria en toda la infinita creación. Bueno, ¿qué idea tengo yo en mi mente de esta fraternidad universal? Pues una idea muy difusa, muy llena de oscuridades. Hay muchos hermanos míos que ninguna idea de fraternidad universal tienen en su mente. Luego, su amor, simulacro, no es amor. Claro, porque el amor, para tener una base firme de amor, debe ser un amor parecido. Solamente parecido al amor divino, parecido. En esta línea, en esta dirección. En la imagen que hemos visto en la otra frase, en la cual Jesús nos decía que hay una responsabilidad de trabajo. Cuando tú sientes esta responsabilidad de trabajo fraterno, es evidente, te mueves en un amor que no implica nada para ti, sino que solamente estás viendo la necesidad que tu hermano pueda tener o necesitar. Bueno, este trabajo es el que tendremos que llegar a producir, el que tendremos que llegar a hacer. Y esto nada fácil. Pero fijaros que ya la imagen de toda su grandeza y toda su pureza ya nos muestra un camino largo para alcanzar toda. Esto es parcelas crecientes de captación de grandeza, de captación de pureza, parcelas crecientes, pero no toda. Solamente cuando se tenga toda esta grandeza y toda su pureza, esta toda grandeza y toda pureza apartará lo que está en nosotros y formará la esencia en nuestro ser de toda esta grandeza y toda esta pureza. La unión con nuestro Creador será efectiva. Y ahora solo hay razonamientos que cuando los hacemos podemos darnos cuenta que tienen un sentido, tienen una razón de ser, pero cuando nos movemos cada día no lo hacemos en concordancia con estos niveles de conciencia que ya tendrían que estar en nosotros.

Yo me inventé el diccionario.

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1: Iniciamos con el rey de los deportes y el fútbol internacional. La Major League Soccer vivió una jornada histórica llena de goles. El Inter Miami de Lionel Messi derrotó 5-3 a Cincinnati, con doblete del astro argentino en un encuentro vibrante. Además, New York Red Bulls venció 3-2 al Columbus Crew en un intenso duelo de la conferencia este. Orlando City derrotó 4-3 a Philadelphia Union, mientras Vancouver Whitecaps superó 3-2 al Dallas. Y Seattle Sounders ganó 3-2 frente al San José Earthquakes. En Europa, los clubes continúan su preparación para las finales continentales. La UEFA mantiene expectativa rumbo a la final de la Champions League del próximo 30 de mayo. Mientras los principales equipos ingleses, españoles e italianos ajustan sus plantillas para cerrar la temporada. Sobre el Mundial FIFA 2026, continúan los preparativos oficiales para el gran torneo que organizarán Estados Unidos, México y Canadá. La FIFA confirmó nuevamente que la gran final se disputará en el MetLife Stadium de New Jersey, uno de los escenarios más importantes del campeonato. Nos vamos ahora al hockey sobre hielo de la NHL. Los Montreal Canadiens derrotaron 6-3 a Buffalo Sabres y tomaron ventaja 3-2 en la serie de playoffs. Mientras tanto, Vegas Golden Knights venció con

0: sorprendentemente 5-1 a Anaheim Ducks y sigue luchando por mantenerse con vida en la postemporada. En el béisbol de las grandes ligas hubo varias palizas ofensivas. Los Mets de Nueva York derrotaron 9-4 a Detroit Tigers en una noche ofensiva. Cincinnati Reds aplastó 15-1 a Washington Nationals y Minnesota Twins superó cómodamente 9-1 a Miami Marlins. Y en la NFL, las franquicias continúan trabajando en la organización de sus plantillas tras el draft 2026. Los recientes movimientos de la agencia libre, mientras los equipos ya miran hacia los campamentos de entrenamiento de verano. Así cerramos este resumen deportivo del día de hoy. En Radio El Despertar 101.1 FM, les informó Marjorie Pazmiño con la actualidad del deporte mundial. Que tengan un excelente día. Y no se olviden, disfrute su día deportivo.
1: Son las 6:30 de la mañana.
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2: Para la ciencia, la muerte es una realidad y, sin embargo, tendremos que decir que la muerte aún no se ha producido porque el ser de luz no ha dado la orden. Solamente ha dado la orden de repliégate y la energía se ha replegado. La energía del ser. Y esto nos tiene que hacer razonar y nos tiene que hacer pensar. O sea, tú, amado mío, hermano amado mío, ser de luz, tú no te diriges a mí como ser espiritual. Te diriges a mi energía que yo tengo como ser espiritual. Luego, ¿es que mi energía tiene un nivel de conciencia que no tengo yo? ¿Que puede obedecerte? Fijaros cómo tenemos que hacer preguntas constantes, ¿eh? ¿Cómo tenemos que ahondar todo aquello que está a nuestro alcance para saber con claridad dónde, cómo y el por qué? Y entonces tendremos que ver, evidentemente, toda energía es sabia. Toda energía es sabia. Vemos, por ejemplo, una cosa muy simple. Yo me di un golpe en este nudillo. Se me levantó la piel, salió sangre. Un trozo. Me lo desinfecté y no hice nada más que observar. A ver, ¿qué harás? ¿Qué harás tú? Energía de mi piel, ¿qué harás? Y me di cuenta que lentamente iba creciendo una nueva piel. Y la piel rota se iba secando y terminaba por desaparecer. Y todo se restableció en un orden. Y le digo, ¿quién te lo ha enseñado esto? Claro, ¿quién te ha dicho que tenías que hacerlo así? Y entonces la idea es clara. La energía sabe lo que tiene que hacer. Está dentro de un orden que yo no conozco. Está dentro de un ordenamiento general que el objetivo es conseguir estados de equilibrio, el equilibrio normal. Estados de orden. Y esto lo produce la energía. Pero claro, la energía es energía salida de ti, padre mío. Es energía tuya. Lógicamente, esta energía tiene que tener las condiciones que tienes tú. Tiene que tener los grados de sabiduría que tú concedes a esta energía, la que sea, para que forme y actúe y se manifieste tal como tu designio determina que esta energía se exprese. Pero es energía que tiene graduaciones de sabiduría, por tanto, graduaciones de conocimiento de aquello que debe hacerse. Luego, lógicamente, pienso, el ser de luz dará la orden a la energía, no a mí. Porque quien tiene que replegarse es la energía, no yo, que no sabría cómo hacerlo. No yo que no tengo el conocimiento que tiene mi energía para hacerlo. A pesar de que yo no sea consciente de esto, pero me doy cuenta que así es como funciona. Y la energía se repliega y sale. Aún no se ha producido la muerte, porque este ser podría volver a entrar. El canal energético está aún para poder ser utilizado y volver a entrar y expandirse por todo el cuerpo y volver a la vida. Podría hacerlo. Porque esto es lo que hizo Jesús con Lázaro. Es esto. Levántate y anda. ¿Qué hizo? Es darle la orden al ser, vuelve a entrar y anda, venga, va, levántate. Y eso es lo que hizo el ser, volver a entrar y andar. Pero es el ser de luz cuando tiene que decir ahora. Y entonces lanza una energía que corta este canal, corta esta conducción energética. En el momento que esto está cortado, la muerte real. Hasta este instante. Hasta este instante en que el ser de luz ha cortado el cordón energético que me unía con mi cuerpo, mi desencarnar no se ha producido.
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3: Aquí inicia tu espacio informativo de Radio El Despertar con las noticias más importantes del día de hoy. Eurovisión 2026 celebra su segunda semifinal. El Festival de la Canción de Eurovisión 2026 vive hoy una de sus jornadas más esperadas con la segunda semifinal del certamen mundial europeo. Actividad sísmica intensa en distintas regiones del planeta. Reportes internacionales registraron más de 500 movimientos sísmicos en las últimas horas, incluyendo varios terremotos superiores a la magnitud 5. Mercados internacionales reaccionan con volatilidad. Varias bolsas latinoamericanas y europeas cerraron con caídas, mientras inversores siguen atentos a la crisis energética y a las negociaciones entre Washington y Beijing. Reunión clave de los BRIC en India. Los cancilleres de bloque BRIC debatieron la crisis petrolera global y la situación en Irán. India alertó sobre la creciente inestabilidad económica internacional. Tribunal estadounidense suspende sanciones contra relatora de la ONU. Un juez federal frenó las sanciones impuestas por el gobierno estadounidense contra Francesca Albanese en un fallo considerado relevante para la libertad de expresión y el derecho internacional. La guerra entre Irán e Israel sigue tensionando Medio Oriente. Continúan las tensiones militares y diplomáticas mientras Irán flexibiliza el tránsito del petróleo asiático por el Estrecho de Hormuz. Estados Unidos intenta mediar junto a China para evitar escala mayor. Rusia lanza uno de los mayores ataques sobre Rusia en meses. Informes europeos señalan un masivo bombardeo ruso con cientos de drones y decenas de misiles sobre Kiev y otras regiones ucranianas, provocando víctimas y daños importantes. Hungría pone fin al estado de emergencia vigente desde la pandemia. El nuevo gobierno húngaro anunció el cierre oficial del régimen excepcional instaurado durante la pandemia y prolongado por la guerra en Ucrania. La medida marca un fuerte cambio político en Europa Central. Cumbre histórica entre Estados Unidos y China. El presidente Donald Trump se reunió en Beijing con el presidente Xi Jinping. Los temas centrales fueron Taiwán, la guerra con Irán, comercio internacional y tecnología estratégica. El presidente Xi advirtió que Taiwán sigue siendo la línea roja para China. Preocupación mundial por el calor extremo en el Mundial 2026. Nuevos informes científicos advierten que las altas temperaturas en Estados Unidos, México y Canadá podrían afectar parciales de la Copa Mundial de la FIFA 2026 e incluso obligar a cambios de horarios o cancelaciones.

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2: Eurovisión 2026 celebra su segunda semifinal. El Festival de la Canción de Eurovisión 2026 vive hoy una de sus jornadas más esperadas con la segunda semifinal del certamen mundial europeo. Actividad sísmica intensa en distintas regiones del planeta. Reportes internacionales registraron más de 500 movimientos sísmicos en las últimas horas, incluyendo varios terremotos superiores a la magnitud 5. Mercados internacionales reaccionan con volatilidad. Varias bolsas latinoamericanas y europeas cerraron con caídas, mientras inversores siguen atentos a la crisis energética y a las negociaciones entre Washington y Beijing. Reunión clave de los BRIC en India. Los cancilleres del bloque BRIC debatieron la crisis petrolera global y la situación en Irán. India alertó sobre la creciente inestabilidad económica internacional. Tribunal estadounidense suspende sanciones contra relatora de la ONU. Un juez federal frenó las sanciones impuestas por el gobierno estadounidense contra Francesca Albanese en un fallo considerado relevante para la libertad de expresión y el derecho internacional. La guerra entre Irán e Israel sigue tensionando Medio Oriente. Continúan las tensiones militares y diplomáticas mientras Irán flexibiliza el tránsito del petróleo asiático por el Estrecho de Hormuz. Estados Unidos intenta mediar junto a China para evitar escala mayor. Rusia lanza uno de los mayores ataques sobre Rusia en meses. Informes europeos señalan un masivo bombardeo ruso con cientos de drones y decenas de misiles sobre Kiev y otras regiones ucranianas, provocando víctimas y daños importantes. Hungría pone fin al estado de emergencia vigente desde la pandemia. El nuevo gobierno húngaro anunció el cierre oficial del régimen excepcional instaurado durante la pandemia y prolongado por la guerra en Ucrania. La medida marca un fuerte cambio político en Europa Central. Cumbre histórica entre Estados Unidos y China. El presidente Donald Trump se reunió en Beijing con el presidente Xi Jinping. Los temas centrales fueron Taiwán, la guerra con Irán, comercio internacional y tecnología estratégica. El presidente Xi advirtió que Taiwán sigue siendo la línea roja para China. Preocupación mundial por el calor extremo en el Mundial 2026. Nuevos informes científicos advierten que las altas temperaturas en Estados Unidos, México y Canadá podrían afectar parciales de la Copa Mundial de la FIFA 2026 e incluso obligar a cambios de horarios o cancelaciones.
3: 8 de la mañana.
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5: Esto era la influencia de sus vibraciones de amor. Y estas vibraciones de amor eran las propias suyas. No ponía una intensidad en amar, sino simplemente amar. Lo propio, lo normal, en este nivel de enseñanza, de aprendizaje, de demostración de cómo hay que hacer. Hacía eso. Por tanto, los que estaban en su entorno captaban una vibración de paz y de armonía. No había una lucha, solamente había amor. Amor que al ser ejecutado producía estos efectos, efectos de paz, de equilibrio y de armonía, de sensación de estar en la posición correcta, porque producía un estado interno de plenitud, y esto es lo que los seres que estaban en su entorno sentían dentro de ellos. El resultado era simplemente mover amor, ¿eh? Es lo que estaba haciendo Jesús. No tenía ninguna intención, además. Cuando estaba amando, no tenía la intención de variar tu criterio, tu forma, ya que la vibración de amor es la energía divina que al mismo tiempo contiene todo lo que nosotros podemos pensar y muchísimo más que está en Dios, lo contiene la vibración de amor. Y en esta medida que esto se mueve todo. Y que tú estás percibiendo esta vibración de amor, tú captas y que le manifiestas. Por tanto, es un estado realmente extraordinario. Evidentemente, cuando tú entiendes el amor, no harás ninguna acción violenta. Ninguna, porque en el Sermón de la Montaña te lo dicen bien claro eso.
6: Por ejemplo, si yo trato con una persona de que es menos, vamos a decir así, menos armónica que una, y yo deseo ayudarla a lo que sea, y esa persona sigue en sus trece de machacona de en lo negativo, en lo negativo, y por muchas formas que pueda poner yo de convencer que esa negatividad que tiene que dejarlo, lo que sea, ¿qué perjuicio pueda tener? Mi ayuda, ¿qué puede beneficiar o qué me puede perjudicar? No sé cómo expresar.
5: Mira, yo tengo que decirte...
6: ¿Cómo le puedo ayudar más?
5: Bueno, muy bien. Sí, sí. Porque fíjate, cuando tú estás deseando ayudar a alguien y piensas que tienes que hacer amándolo, resulta que tú tienes objetivos que alcanzar. Tú has formado en tu mente un objetivo. Y este objetivo te revuelve cuando tú ves que no produce efectos. Mientras tú tengas objetivos, tu amor no es...

0: realmente amor. Fíjate bien eso, ¿eh? No es realmente amor. Porque tú piensas que eres tú quien tiene que hacer. Tú piensas que es tu vibración de amor la que tiene que conseguir. Y esto no es real. Piensas en objetivos. Luego, si piensas en objetivos, es que tú eres quien hace porque está esperando los objetivos. Si tú no hicieses nada...
1: Creo que esa persona esté sufriendo.
0: Es un objetivo.
1: ¿Es objetivo?
0: ¡Claro! No deseas que sufra. Esto es un objetivo.
1: Eso no dice que Dios quiere eso, que no ver sufrir.
0: No, Dios no quiere nada.
1: No. Quiere ayuda.
0: Fíjate cómo las cosas tienen que irse clarificando. Dios no quiere nada porque Dios no es ningún ser que pueda querer o dejar de querer.
1: Bueno, yo no me expreso bien.
0: No, te expresas correctamente bien. Lo que ocurre es que todos los seres piensan que Dios es así. Y esto no es verdad. Por eso antes yo os decía, Dios es eterno, eterno. Y su amor está en todos los infinitos. Tú imagínate eso, ¿eh? Desde aquí, de este momento, en todas direcciones. Un infinito en todas direcciones. Un infinito quiere decir que no tiene límite. Más, más, más, más, más. Nunca termina en ninguna dirección. Pues todo eso que nunca termina está lleno del amor absoluto de Dios. Todo eso.

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1: Iniciamos con el rey de los deportes y el fútbol internacional. La Major League Soccer vivió una jornada histórica llena de goles. El Inter Miami de Lionel Messi derrotó 5-3 a Cincinnati, con doblete del astro argentino en un encuentro vibrante. Además, New York Red Bulls venció 3-2 al Columbus Crew en un intenso duelo de la conferencia este. Orlando City derrotó 4-3 a Philadelphia Union, mientras Vancouver Whitecaps superó 3-2 al Dallas. Y Seattle Sounders ganó 3-2 frente al San José Earthquakes. En Europa, los clubes continúan su preparación para las finales continentales. La UEFA mantiene expectativa rumbo a la final de la Champions League del próximo 30 de mayo. Mientras los principales equipos ingleses, españoles e italianos ajustan sus plantillas para cerrar la temporada. Sobre el Mundial FIFA 2026, continúan los preparativos oficiales para el gran torneo que organizarán Estados Unidos, México y Canadá. La FIFA confirmó nuevamente que la gran final se disputará en el MetLife Stadium de New Jersey, uno de los escenarios más importantes del campeonato. Nos vamos ahora al hockey sobre hielo de la NHL. Los Montreal Canadiens derrotaron 6-3 a Buffalo Sabres y tomaron ventaja 3-2 en la serie de playoffs. Mientras tanto, Vegas Golden Knights venció contundentemente 5-1 a Anaheim Ducks y sigue luchando por mantenerse con vida en la postemporada. En el béisbol de las grandes ligas hubo varias palizas ofensivas. Los Mets de Nueva York derrotaron 9-4 a Detroit Tigers en una noche ofensiva. Cincinnati Reds aplastó 15-1 a Washington Nationals y Minnesota Twins superó cómodamente 9-1 a Miami Marlins. Y en la NFL, las franquicias continúan trabajando en la organización de sus plantillas tras el draft 2026. Los recientes movimientos de la agencia libre, mientras los equipos ya miran hacia los campamentos de entrenamiento de verano. Así cerramos este resumen deportivo del día de hoy. En Radio El Despertar 101.1 FM, les informó Marjorie Pazmiño con la actualidad del deporte mundial. Que tengan un excelente día. Y no se olviden, disfrute su día deportivo.
2: Son las 8:30 de la mañana.
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2: Podré recibir, como tú dices, pero reducidamente, ¿eh? Esto está claro. Reducidamente, ¿por qué?
3: Tengo mis momentos que percibo.
2: Claro.
3: Claramente.
2: Claro.
3: Pero hay otros momentos que digo, pues esto, si yo percibo y yo siento amor, entonces como... ¿cómo me siento? Como un espacio muerto, si sería. No sé, no tengo expresión de expresarme las cosas, pero como un impedimento que no se termina de abrir esos deseos de amar más intensamente.
2: Fíjate bien, fíjate bien.

0: sientes un impulso de hacer poesías. Sientes un impulso. Y tendrás que decir, ¿esto qué es? ¿Por qué? ¿Quién?
1: No, no.
0: Bien, pero... él impulsará, pero alguien, y este será el quién, estará vinculado contigo. Y te impulsará a su vez a que tú te muevas escribiendo. Pero ¿y por qué poesía? ¿Por qué no otra cosa? Todo tiene un sentido. Todo tiene un sentido. Bien diferente de otra cosa que tiene otro sentido. Tendríamos que pensar, tendríamos que decir. La poesía es una manifestación de sensibilidad. Sensibilidad, ¿eh? Por tanto, de una cierta elevación espiritual. El poeta percibe sonoridades cósmicas cuando tiene una pureza en su acción, percibe sonoridades cósmicas. Tú, al sentir eso, te conducen en esta dirección. Por tanto, te conducen hacia un estado de mayor sensibilización. Esta es la realidad. En inicio, esto es un estado de mayor sensibilidad, sensibilización creciente de tus energías. ¿Y esto qué es? Es un estado de mayor unión con tu creador. Lógicamente, este estado de mayor unión con tu creador tendría que ser respondido por ti, amándole sobre todas las cosas. Esta es la finalidad. Llegar a entender que te hacen mover de las formas en que tú te unirás con esta fuerza y a través de esta unión profunda, consciente y sentida, lo que puede producirse, no sabemos a dónde puede llegar. Pero es indicativo. Para mí es indicativo el camino,
2: Buenos días. Quiero darte las gracias porque ayer, cuando estuvimos ahí en la bodega, me hablabas, pero casi, o sea, lo he entendido de otra forma. Ah, sí, bueno. Es que yo tengo una vocecita.
0: Para que no te queme.
2: Sí, bueno. Entonces, yo te miraba y te escuché y claro, me sentí como si estaríamos en el cenáculo, en las catacumbas. Entonces, tú me hablabas y me mirabas, pero lo que me decías no lo capté, pero no por... Se me ha grabado aquí interiormente y cuando venía hoy aquí. Porque me has dado la luz de hacer comprender la sensiblería cuando he tenido en mis emociones. Pero sobre todo una cosa, que he estado dando muchas vueltas durante todas mis encarnaciones, creo, porque así lo he sentido, porque muchas cosas las tengo muy hechas, pero hay una que tengo que es muy grave. Pero la he visto con una paz y con una tranquilidad de mi vanidad. Una vanidad tan grande, pero que a la vez esa vanidad también lleva soberbia. Pero lo he visto porque lo tengo y me he dedicado a hacer muchas cosas que me son mucho más fáciles, porque claro, se ve que las tengo hechas, pero ese es una cosa que está ahí. Cuando recibo igual una canalización errónea, porque creo que en la mesa también te hice unas preguntas y me dijiste que había que discernir muy bien y que incluso las cosas bíblicas, porque yo esa es la duda que tengo a veces, lo que puede ser mental con la comunicación verdadera.

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2: Eurovisión 2026 celebra su segunda semifinal. El Festival de la Canción de Eurovisión 2026 vive hoy una de sus jornadas más esperadas con la segunda semifinal del certamen mundial europeo. Actividad sísmica intensa en distintas regiones del planeta. Reportes internacionales registraron más de 500 movimientos sísmicos en las últimas horas, incluyendo varios terremotos superiores a la magnitud 5. Mercados internacionales reaccionan con volatilidad. Varias bolsas latinoamericanas y europeas cerraron con caídas, mientras inversores siguen atentos a la crisis energética y a las negociaciones entre Washington y Beijing. Reunión clave de los BRIC en India. Los cancilleres de bloque BRIC debatieron la crisis petrolera global y la situación en Irán. India alertó sobre la creciente inestabilidad económica internacional. Tribunal estadounidense suspende sanciones contra relatora de la ONU. Un juez federal frenó las sanciones impuestas por el gobierno estadounidense contra Francesca Albanese en un fallo considerado relevante para la libertad de expresión y el derecho internacional. La guerra entre Irán e Israel sigue tensionando Medio Oriente. Continúan las tensiones militares y diplomáticas mientras Irán flexibiliza el tránsito del petróleo asiático por el Estrecho de Hormuz. Estados Unidos intenta mediar junto a China para evitar escala mayor. Rusia lanza uno de los mayores ataques sobre Rusia en meses. Informes europeos señalan un masivo bombardeo ruso con cientos de drones y decenas de misiles sobre Kiev y otras regiones ucranianas, provocando víctimas y daños importantes. Hungría pone fin al estado de emergencia vigente desde la pandemia. El nuevo gobierno húngaro anunció el cierre oficial del régimen excepcional instaurado durante la pandemia y prolongado por la guerra en Ucrania. La medida marca un fuerte cambio político en Europa Central. Cumbre histórica entre Estados Unidos y China. El presidente Donald Trump se reunió en Beijing con el presidente Xi Jinping. Los temas centrales fueron Taiwán, la guerra con Irán, comercio internacional y tecnología estratégica. El presidente Xi advirtió que Taiwán sigue siendo la línea roja para China. Preocupación mundial por el calor extremo en el Mundial 2026. Nuevos informes científicos advierten que las altas temperaturas en Estados Unidos, México y Canadá podrían afectar parciales de la Copa Mundial de la FIFA 2026 e incluso obligar a cambios de horarios o cancelaciones.
3: Son las 9 de la mañana.
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0: Son las 9 de la mañana.
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2: Solamente me mostrará todo aquello que yo hice regularmente, aquello que podría haber hecho mejor, y en el futuro tampoco veré todo mi futuro, porque esto sería tanto para mí que me encogería ante una capacidad que no me siento capaz de asumir. Pero sí, los primeros pasos, unos tiempos determinados de futuro, pueden ser expresivos para que yo sienta el impulso de ir hacia estos niveles, no tan superiores como para entender que yo no puedo, pero sí aquellos en los que yo siento que un esfuerzo me permitiría poder. Por tanto, es una limitación tanto de pasado como de futuro el que se expresa en el ser cuando se halla en el mundo espiritual. Pero incluso estas situaciones de cierta claridad, cuando llega el momento en que el ser ya no se moverá del claustro materno, digo no se moverá porque desde el momento en que la gestación ha tenido lugar y han pasado estos 6 meses... las salidas y entradas son muy constantes, sobre todo los primeros 3 meses, después ya no tanto, pero continúa produciéndose para relacionarse con el ser de luz, no por otra situación, sino para estar en relación con el ser de luz, que es el responsable de poder orientar, guiar, alentar, dar una guía y una orientación al ser para que pueda llevar a cabo la acción. Es evidente que todo esto no siempre se produce en un campo de armonía, porque el ser es libre. El ser es libre y puede presentar, para incluso para su ser de luz, una cierta resistencia y un decir que yo no quiero. Y él, el ser de luz, tendrá que decir, es que es imprescindible que tú entres en este claustro materno y entres, por tanto, en la vida física, porque tendrás que conseguir limpiar y purificar situaciones que tú has generado en otro tiempo. O sea, esto estará claro. No tendrá más remedio que asumir esta acción y entrar. Por tanto, es ver que hasta el 6º mes de gestación es la propia mecánica de la ley, de hecho, el que produce esta acción aislante. Y fijaros bien, y tendremos que pensar y tendremos que decir, ¿es correcto eso? Es decir, ¿es correcto que yo no recuerde nada de lo que hice? ¿Que yo no tenga en mi mente quién fui, qué logré, qué conseguí, qué experimenté, qué aprendí? ¿Que yo no recuerde nada? Y entonces, si yo no recuerdo nada, todo este trabajo que yo he llevado a cabo en todas mis encarnaciones anteriores, ¿de qué me va a servir? ¿No estará en mí? Y entonces el ser te dice, tu ser de luz te dice, está en ti, está en tu espíritu. No está en tu cerebro es nuevo, está en tu espíritu. Pero como tú tendrás que trabajar a través de un cuerpo físico y por tanto tendrás que trabajar a través de los sentidos físicos, y entre ellos pues estará la capacidad razonativa, que es el cerebro, para producir las acciones de razón y de confrontación, no podrás tener clara imagen de todo aquello que conseguiste. Pero yo puedo decir esto. Esto es una injusticia. que tengo que decirle a Dios por qué has hecho eso? Y entonces se me dice, no tanto así, no tanto injusticia, porque evidentemente para compensar el hecho de que tú no tengas en cuenta los elementos que podrían servirte para ir ajustando tu acción a estos elementos de conocimiento adquirido, para eso la figura del protector. ¿Para qué tienes un protector en cada encarnación sino precisamente para poder obviar de alguna forma esta falta de recuerdo?

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2: Eurovisión 2026 celebra su segunda semifinal. El Festival de la Canción de Eurovisión 2026 vive hoy una de sus jornadas más esperadas con la segunda semifinal del certamen mundial europeo. Actividad sísmica intensa en distintas regiones del planeta. Reportes internacionales registraron más de 500 movimientos sísmicos en las últimas horas, incluyendo varios terremotos superiores a la magnitud 5. Mercados internacionales reaccionan con volatilidad. Varias bolsas latinoamericanas y europeas cerraron con caídas, mientras inversores siguen atentos a la crisis energética y a las negociaciones entre Washington y Beijing. Reunión clave de los BRIC en India. Los cancilleres de bloque BRIC debatieron la crisis petrolera global y la situación en Irán. India alertó sobre la creciente inestabilidad económica internacional. Tribunal estadounidense suspende sanciones contra relatora de la ONU. Un juez federal frenó las sanciones impuestas por el gobierno estadounidense contra Francesca Albanese en un fallo considerado relevante para la libertad de expresión y el derecho internacional. La guerra entre Irán e Israel sigue tensionando Medio Oriente. Continúan las tensiones militares y diplomáticas mientras Irán flexibiliza el tránsito del petróleo asiático por el Estrecho de Hormuz. Estados Unidos intenta mediar junto a China para evitar escala mayor. Rusia lanza uno de los mayores ataques sobre Rusia en meses. Informes europeos señalan un masivo bombardeo ruso con cientos de drones y decenas de misiles sobre Kiev y otras regiones ucranianas, provocando víctimas y daños importantes. Hungría pone fin al estado de emergencia vigente desde la pandemia. El nuevo gobierno húngaro anunció el cierre oficial del régimen excepcional instaurado durante la pandemia y prolongado por la guerra en Ucrania. La medida marca un fuerte cambio político en Europa Central. Cumbre histórica entre Estados Unidos y China. El presidente Donald Trump se reunió en Beijing con el presidente Xi Jinping. Los temas centrales fueron Taiwán, la guerra con Irán, comercio internacional y tecnología estratégica. El presidente Xi advirtió que Taiwán sigue siendo la línea roja para China. Preocupación mundial por el calor extremo en el Mundial 2026. Nuevos informes científicos advierten que las altas temperaturas en Estados Unidos, México y Canadá podrían afectar parciales de la Copa Mundial de la FIFA 2026 e incluso obligar a cambios de horarios o cancelaciones.
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3: Muy buenos días, buenas tardes o buenas noches a todos nuestros queridos hermanos que nos sintonizan una vez más acá en Radio El Despertar. Muy bienvenido, hermano Pablo, una vez más acá a Radio El Despertar.
4: Gracias, como siempre, por dar la oportunidad a vuestros hermanos de poder recibir orientaciones que permitan que el ser se mueva mucho, mucho mejor.
3: Esa es la idea de transmitirles este conocimiento para que todos nuestros hermanos puedan moverse de una forma correcta cada vez más. Hermano Pablo, en la última ocasión teníamos aquellas diferentes preguntas y una de las preguntas que quedó en el aire los decía, cómo es la realidad desde el punto de vista del conocimiento, de luz, de sabiduría, esta tonalidad donde tú te mueves, que nos transmites este conocimiento del amor, conocimiento de la verdad, de esta energía maravillosa. ¿Cómo es la creación en sí? ¿Cómo funciona esto? Ves que acá nosotros tenemos diferentes visiones, diferentes formas, pero cuando el ser estudia poco a poco, más y más, el horizonte se le va ampliando, y si se le va ampliando, puede ver con más facilidad estos aspectos de la creación. Por lo menos, ¿cómo nosotros lo podemos entender ahora? Una visión más fácil para nosotros, ya que la realidad, pues, estamos lejos de esa verdad completa. Pero gradualmente vamos a ir entendiendo poco a poco. ¿Qué nos dices?
4: ¿Cómo ver esta realidad que nos espera? Un poco más arriba, no mucho más, pero un poco más arriba, que todavía os es muy difícil ver con estos cuerpos físicos. Y tú dices, ¿por qué nos es tan difícil verlo? Porque el cuerpo físico representa siempre una obstrucción, una interferencia, un muro, una reducción en ese espíritu que soy más allá de un cuerpo. Es una barrera, este cuerpo. Habitualmente el ser se mueve con un cuerpo, con un cuerpo físico, con un cuerpo humano, que manifiesta las energías de este cuerpo físico, de este cuerpo humano. Esa es energía de la materia y de cada cuerpo físico. Es una energía de amor egoísta. Esa es la condición básica de todo ser creado, el egoísmo. Y tú dirás, bueno, pero hay seres que no son egoístas, o dicho de otra forma, son menos egoístas, poco egoístas, es decir, seres que se mueven con esa apariencia o con esa manifiesta realidad de amor. Todo eso lo veis desde aquellos seres que se mueven en el máximo egoísmo, esos seres ególatras que viven solamente para ellos, que solo existen ellos y se preocupan de ellos, hasta seres que manifiestan un alto grado de amor. Esos son esos seres que veis que se entregan en tareas fraternas, te ayuda a otros seres más desvalidos, más desfavorecidos, y sirven a estos hermanos en detrimento, incluso a veces en perjuicio suyo. Tenéis estas dos referencias más extremas. Y me pregunta, ¿cómo vivís ahí? ¿Cómo os sentís ahí? ¿Cómo os movéis ahí? Yo tengo que decir, de la manera que tú, que vosotros os moveréis en un tiempo. Unos dentro de poco tiempo, cuando se produzca este salto evolutivo y este cambio en el que estáis, y otros tardarán mucho, mucho más tiempo. Todo ello por los diferentes niveles evolutivos, seres que ahora estáis encarnados en un mismo mundo, en una misma humanidad, en un mismo planeta, pero que pertenecéis a clases o grupos diferentes, porque vuestras energías no son afines, que o hay más amor o hay menos y poco amor, y por lo tanto no pertenecéis a las mismas clases de estudio. Toda esta visión de vuestra realidad futura se irá situando en vuestro sentir. A medida que tú sientas más amor, podemos decir que estarás allí, aún estando aquí. Esto parece difícil o casi imposible, porque el ser dice, pues, con estas condiciones tan desastrosas o tan destructoras que se vive ahora en la humanidad, ¿cómo yo voy a sentirme por encima de los dolores y trastornos de esta materia? Yo tengo que decir, eso es lo que se tendrá que producir en muchos seres. En estos momentos de tránsito, despertarán, despertaréis a un sentir nuevo. Nuevo en su apariencia, en su forma, no nuevo porque se presente ahora y no esté en vosotros. Nuevo en vuestro sentir de ahora, pero que expresa el sentir que está dentro de todos y cada uno de vosotros, que ya traéis, que ya está, pero que aún no ha despertado este sentir. Y por lo tanto, es el momento ahora de ser consciente de ese espíritu que sois, que se mueve siempre y de continuo, movido por el amor del alma, por el amor de Dios. No hará falta que nadie grite ninguna consigna religiosa y exprese su amor en voz alta, haciendo esas ostentaciones de amor. No, estará en ti, en un sentir interno y profundo, sereno y en calma, con total paz. Eso es lo que esta energía ahora está situando en vuestro planeta. Una energía de una frecuencia vibratoria más alta. Eso significa que tiene mayor luz, que tiene mayor amor. Esa mayor luz y mayor amor determina unas condiciones en vuestro sentir de estados de quietud, de calma, de paz, de equilibrio, de armonía, de seguridad. Es decir, todo esto que se tendrá que ir situando es lo que tendréis en ese nivel superior de conciencia. Ese será el nuevo sentir y entraréis en ese nuevo sentir. Pero no cuando hayáis trascendido este plano, sino que empezaréis a vivirlo aquí ahora. Eso es lo que os tengo que comunicar para que despertéis al amor que ya está en vosotros.
3: Me interesa, me gusta esta imagen que me das, el amor del alma o el amor de Dios. Ya ves de que siempre vamos a ir hablando de este tema, de estos temas, porque cada vez van quedando más claros en nosotros este amor que nos hablas tú. No tiene nada que ver con el amor humano. Por lo tanto, cuando poco a poco, a través del tiempo, vamos a ir practicando este amor y vamos a sentir las diferencias entre el amor que sale de nuestra alma con el amor que sale de nuestro cuerpo. ¿Cómo es la diferenciación?
4: La diferenciación es por vuestro estado interno. Y tú dices, ¿qué ocurre cuando estoy en estado de paz, de calma, de quietud, de armonía? Y tú dices, que nada me molesta, que nada me perturba, que nada me duele. Y entonces dice, ¿cuáles son mis estados humanos ahora? Con este cuerpo tú dices, de inquietud, desazón, ciego, cierto temor, impaciencia, desazón. Todos estos estados, no de bienestar, sino de malestar, determinan esa manifestación de vuestras materias, esas energías que llamamos de baja frecuencia vibratoria, que no os dais cuenta, pero son estas energías humanas que os anclan a vuestra materia, a vuestro cuerpo y a otros cuerpos, y os hacen vivir dependiente del temor, del miedo, de la duda, en definitiva, de vuestras ignorancias, de vuestras ignorancias del amor del Creador. Por eso es situar la imagen de que tenéis que alcanzar un estado interno que no está todavía situado en vosotros por esa interferencia de vuestro sentir humano, vuestro pensar humano, vuestro mover humano. Y ese cambio es el que hay que producir. Y ahora es momento de tomar conciencia de qué cambio tienes que producir, cómo tienes que ver, cómo tienes que pensar, cómo tienes que sentir, cómo tienes que vivir. Y todo eso debe ser nuevo, renovado en vosotros. No viváis en un cuerpo viejo, en un cuerpo del pasado. Vivir en un cuerpo del futuro que trasciende esta materia, que utiliza y usa esta materia, esta instrumentación, este cuerpo, pero no es el cuerpo ni expresa el cuerpo. Es el espíritu que utiliza el cuerpo y lo manifiesta con estas energías de amor. Eso es lo que tenéis que ir viendo, también razonando, valorando y mejorando.
3: Esta imagen que nos transmite de que hay que tener la posibilidad de una forma consciente de alcanzar estos estados internos para vivir estas nuevas experiencias que la vida nos depara, depende de nosotros. Entonces, todo depende de nosotros, de la actitud mental, física y espiritual que tengamos, porque entiendo de que si de esta forma nosotros utilizamos un cuerpo o este cuerpo de una forma correcta, todo se modifica entonces a nuestro entorno.
4: Bueno, es cierto esto que dices en parte. ¿Por qué en parte? Porque, claro, tenéis que activar al máximo vuestra capacidad, vuestro potencial, todo eso que sois. Y ese movimiento decidido y firme de vuestra voluntad es el necesario, el imprescindible para producir los cambios. Pero dicho esto, no haréis nada de esto solo, porque esa imagen tiene que situarse en vosotros. Lo que hacéis, lo hacéis con un amplio campo fraterno. Todos estos seres que se han dispuesto, están dispuestos y también activo desde el campo espiritual para producir el cambio que necesita esta humanidad, están a vuestro servicio y tú moverás tu energía con una vibración 2 y este campo te la incrementará a 3 o 4. Eso potenciará en ti ese movimiento y tú sentirás en ti un poder, un potencial, una capacidad como nunca antes la has sentido, porque lo que está en ti es superior, y superior no ya por ti solamente, sino por el campo fraterno cósmico que está colaborando ahora en producir e impulsar estos cambios. Con esa conciencia clara de que trabajáis con este campo y que lo hacéis en una unidad, es decir, qué importante es que veáis ahora esta imagen unitaria. Cuando veáis que lo hacéis con este campo, con este grupo, con tantos y tantos seres que están, como decía antes, a vuestra disposición, aseguras en ti ese incremento de amor, esa visión clara, ese movimiento firme, todo aquello que tienes que hacer y realizar, lo harás sin dudar. Y todo eso no afirmando tu materia y tu individualidad, no, afirmando el amor, porque claro, la fraternidad cósmica, que es expresión de la ley de amor fraterno cósmico, ¿qué expresa? Sino la unidad del amor, la unidad de este infinito cosmos. Por lo tanto, todo eso debe estar presente en vosotros. Y cuando eso está presente y tú lo sientes, la fuerza es superior. Y nada ni nadie te puede parar. Porque eres el amor en presencia, en un grado, en un nivel, en una frecuencia. Y cuando el amor está presente, la luz es manifiesta. Y cuando esta luz es manifiesta, no hay sombra, no hay sombra que la pueda penetrar.
3: Eso realmente es lo que nos hace falta a nosotros acá, en este plano maravilloso que estamos llegando. Y estas son las instrucciones claras y precisas. Activar al máximo nuestras energías para que podamos dar esta forma, este paso de estar y llegar, y que sea a través de nosotros este amor para transmitirle a nuestros hermanos. Y siempre volvemos al mismo punto. Lo que nos hace falta a nosotros realmente, veo, es esta toma de conciencia de que nunca estamos solos, de que estamos ayudados, de que el amor divino siempre nos está dando lo mejor en cada instante. Y en este momento, si lo ponemos y lo dedicamos y tomamos la actitud correcta, adecuada, de poder activar estas energías en nosotros, recordarlo siempre, de que tenemos las ayudas que siempre lo mencionas, la ley de fraternidad cósmica. Eso hace falta, hermano Pablo, tomar conciencia de eso.
4: Así es. Cuando te sitúas en el amor y ves el conjunto de leyes que son manifestación de este amor y que facilitan que el amor sea visible y esté presente en el ser, te das cuenta de esa amplitud, de esa maravilla, de esa perfección que existe y está en el amor. Y entonces te das cuenta que tú siempre, siempre has dependido del amor, con la única diferencia de que ahora eres consciente de esa dependencia y puedes aprovechar esa conciencia para moverte mucho mejor. ¿Por qué muchos seres actúan haciendo el mal todavía? Y tú dices, porque desconocen la ley de amor y todas estas leyes. Y eso manifiesta una gran ignorancia. La ignorancia es la manifestación de este ser humano que habita este planeta, que no ha descubierto quién es en realidad y que se cree que es esta materia, este cuerpo, y con esta materia y con este cuerpo quiere dominar a otros cuerpos y otras materias, quiere estar por delante de todo, quiere beneficiarse de todo y no se preocupa de nadie. Cuando el ser se mueve así, que ya veis que hay muchos seres que todavía se mueven así, no pueden expresar el amor, sino lo contrario, el desamor. Y eso es lo que ha producido, produce y continuará produciendo estos trastornos que en muchos lugares del planeta experimentáis, producidos por el egoísmo de muchos y muchos seres. Tomad conciencia de esto para tú no moverte en el egoísmo, sino el amor, en el amor fraterno, en el amor de Dios, para que no solamente tú evoluciones y progreses, sino ayudes a otros hermanos a evolucionar y a progresar.
3: Eso es muy importante ahora entonces para todos nosotros, poderlos comenzar a mover de acuerdo a la mecánica de la ley. Y si lo hacemos de esa manera, ya no podemos estar con ese egoísmo que se ha caracterizado hasta este momento. Ha llegado el momento entonces de tener plena conciencia de que y ampliar nuestra forma de pensar para llegar de cierta manera, diríamos, a perfecciones. Y esta perfección es cuando comenzamos a entender la mecánica de la ley y comenzamos a actuar de acuerdo a esto que le llamamos las leyes divinas. Allí comienza una carrera distinta de conocimiento para poder hacerlo de una forma más clara, más precisa y más amplia cada vez.
4: El ser busca el conocimiento humano. En libros, en maestros, en estudios de la ciencia humana. Pero todavía no es suficientemente consciente de la importancia de la ciencia divina, de esto que llamamos el conocimiento de Dios y de su amor, que es la manifestación visible de esta realidad suprema. Y todo ello, todo este conocimiento de la ciencia divina, ya está en este nivel superior hacia el que vais. Y cuando entréis en vuestra totalidad de seres que les corresponda entrar, serán instruidos para que las bases de conocimiento espiritual se asienten. Porque no todo ser pasará con un conocimiento suficientemente claro. Aunque las energías se muevan en un grado de vibración de amor que les permita ese tránsito. Pero por un lado habrá que limpiar cierta energía y por otro lado habrá que situar energías de mayor luz, amor, que son conocimiento indispensable para los cuerpos físicos que tendréis que habitar en este mundo superior. Así que, bueno, es ver que habrá un cambio sustancial, que no seréis los mismos, que esos trajes no serán los mismos, que ese sentir no será el mismo, que esa visión no será la misma, y todo ello por esa entrada en un mundo superior. Os situará en este desarrollo del conocimiento espiritual sin interferencia, sin ignorancia, sin errores. Partiréis de una base de conocimiento esencial, fundamental, básico y podéis decir primario. Pero todo está sustentado en esta luz, en este amor. Así que eso es lo importante ahora.
3: Esta imagen que nos das, que todos nosotros los seres humanos, cuando creemos que somos seres humanos, estamos buscando el conocimiento humano, porque no conocemos lo más importante. Y lo más importante es el conocimiento de la ciencia divina. Cuando estamos llegando a este nivel de conocimiento o de conciencia, ya ves de que el centro de estudios se llama Centro de Estudios de Ciencias Universales. ¡Qué bonito! Este cambio, cuando vemos ahora con todo lo que está sucediendo en nuestro entorno, análisis de la energía, este cambio está tan cerca y todavía las personas no se dan cuenta de ello.
4: Así es. A pesar de la importancia de este momento y de este tiempo, tengo que decir que el ser no está suficientemente despierto. Por eso se producirá lo que se producirá en vuestro planeta en unos años. Y en un corto espacio de tiempo. Tengo que anticipar esto. Es algo que tenéis que tener presente. No para temer nada de lo que se producirá, sino para amarlo todo y empezar a entenderlo todo. Que no podéis vivir en el espíritu cuando os aferráis todavía a la materia, y en este caso a vuestra materia, que es vuestro valor primordial todavía. Por eso, a veces no quedará nada más que agarraros al amor en determinadas circunstancias de vuestra experimentación futura. Y todo ello para que el amor se haga presente cuando ya no tengáis nada en que apoyar. Algunos de temerán todo esto y sufrirán todo esto. Pero tenéis que prepararos, y prepararos con amor, para lo que está próximo a llegar.
3: Todo esto que está próximo a llegar, siempre se ha sabido de que viene, pero las personas, ha llegado este momento de que estamos tan cerca de este cambio evolutivo y de estos trastornos que nos han hablado siempre, pero las personas no creen, porque estamos tan involucrados en los aspectos materializados. Y ahora, con todo esto de la tecnología que nos tiene básicamente dormidos, y queremos despertar, pero siempre esta tecnología nos enreda, nos atrapa, y no nos damos cuenta de los aspectos espirituales que son lo más importante en la existencia de cada ser.
4: El ser no se da cuenta porque está muy, muy atado a la materia, muy, muy dependiente de su materia y de tantas cosas materiales, así como tantos seres humanos a los que os aferráis con ese amor humano, con ese cariño humano, con esa dependencia humana. Y muchos solamente mirarán hacia arriba cuando pierdan todo aquello que tienen, incluso seres queridos. Y todo esto es la única forma en que muchos seres terminen de despertar. No toda esta humanidad despertará, porque hay muchos seres que no pertenecen a este nivel superior de conciencia, pero han sido traídos aquí como parte de su formación, de su aprendizaje, de su entrenamiento para la evolución y desarrollo de sus espíritus. Por lo tanto, no pertenecen ni pertenecerán a esta nueva humanidad.
3: Aquella imagen de que nos daban en aquel tiempo, muy bonita, y es más o menos lo que me dices ahora, de que ha permitido a muchos seres de un nivel un poquito grados, un poquito más bajo, que vengan para aprender cómo se hace este movimiento de las energías, cómo se va transformando todo. Y al mismo tiempo, también tenemos la ayuda de diferentes seres de niveles un poco más altos para poderlos ayudar atrás. A este cambio, a pasar este cambio. Esas imágenes de fraternidad universal no las tenemos claras. Volvemos a lo mismo, por estar tan apegados a los aspectos materiales. Y esa imagen que me cuentas ahora, de que estamos dependientes de todas las cosas materiales que poseemos, y va a llegar un momento entonces que todo esto básicamente se va a perder.
4: Claro, fíjate que tú puedes razonar lo siguiente. Si pierdes todo lo que tienes materialmente, o casi todo, ¿a qué te vas a agarrar? Y tú dices, el único agarre es mirar hacia arriba, mirar a Dios y pedir que me salve. Pero claro, yo tengo que decir, no esperéis en los instantes finales. No os quedéis pasivos ahora ante lo que se está produciendo en vuestro entorno. Mover esta energía de amor, porque no te importará nada de lo que acontecerá si el amor está presente en ti. Y si todo lo haces correctamente, te puedo decir que no tendrás trastorno, dolor ni sufrimiento en esos momentos de máxima oscuridad. Y recordad, es tiempo ahora de amar y solo amar, pero también es tiempo de aquietar, calmar, para que seáis espíritu más ligero, y en esa ligereza de vuestros espíritus se pueda ir instalando esta frecuencia vibratoria de amor.
3: Veo lógico con una lógica aplastante esto que me dices, hermano. Que si en un futuro cercano, muy cercano, lo siento, muy cercano, pierdo todo, perdemos o pierdo todo lo material que tengo en lo que yo me apoyo, la única solución o la única esperanza que voy a tener es apoyarme en todos estos hermanos espirituales. Pero por no decir en todos nuestros hermanos espirituales, diría en lo que le llamamos Dios. Y entonces llegará el momento en que dependamos directamente de Dios, porque ya no tendremos nada material. Y eso sería el último recurso. Pero la idea o el consejo es no esperar hasta ese momento para afianzarlos en este conocimiento de las leyes que estamos estudiando, que estamos indicando a través de la radio, a través de estos videos. Hay que hacer ya, pegarnos a Dios.
4: Fíjate y razona lo siguiente. ¿Quiénes invocan a Dios habitualmente en este mundo? Y tú tendrás que ver los pobres y los necesitados, los que no tienen nada o casi nada. ¿Y en quién fían? Y tú dices, en Dios, en el amor de Dios. Ellos pueden no saber que Dios es amor, pero se dirigen a Él y Él, de una u otra forma, te vuelve. Es ver que tenéis que ir dejando tantas y tantas cosas, y que solamente cuando dejéis todas esas cosas podéis empezar a sentir el amor como nunca antes has sentido.
3: Esta imagen es real. Tú sabes muy bien de que yo he pasado diferentes dificultades a través de los años, y me hace recordar mi niñez. En este aspecto, cuando me dice de que estas personas que invocan a Dios, por lo general son los más pobres y los más necesitados, se dirigen a Dios y reciben de Él todo lo más necesario. Inclusive podemos decir ahora, agregar a las personas que están con alguna dificultad de salud, que tienen alguna enfermedad, por decirlo de alguna manera, difícil. Ellos sí le piden a Dios, y al pedirle a Dios con fe y con esa, lo que no tiene nada más de esperanza, sino que la esperanza está en Dios, reciben lo más necesario y útil para continuar su vida física.
4: Hay que situar una imagen más clara y más real de cómo podemos ver este amor del Creador, que no se mueve a nuestro antojo y consideración, que no es dependiente de nosotros, sino que nosotros dependemos de Él. Esa es la imagen. Y dependemos del amor de Dios, pero también tenemos que saber cómo es este amor de Dios, qué características tiene esta energía. Tú dices, es un amor sabio, es un amor perfecto, es un amor ordenado, es un amor máximo, es un amor constante, es un amor sin límite. Todo eso y mucho más es el amor de Dios. Como es sabio y como es perfecto, Él me dará cuando yo le pida, solo y exclusivamente aquello que necesito. Y entonces el ser dice, porque no recibo nada. Y yo tengo que decirte, estás recibiendo, pero no lo que tú has pedido, tampoco lo que tú esperas ni deseas, pero te está dando, sin que te des cuenta, sin que te enteres. Ya te darás cuenta y entenderás. Por eso no hay que dirigirse a este otra petición, con una otra necesidad humana. Si Él ya lo sabe, si Él ya sabe tu enfermedad, tu dificultad, tu trastorno, tu pérdida, lo sabe todo. Entonces, no tienes que pedirle, sino entregarle. Entregarle tu amor. Porque esa es la condición, tu entrega de amor, para que el amor de Dios sea manifiesto en ti y reciba y sienta cómo ese amor de Dios te devuelve, pero no de una forma material o humana, sino con un gran valor espiritual que a veces puede tener una manifestación física, porque la enfermedad, el dolor, lo que sea, desaparece o se reduce. Pero lo importante no es el efecto visible, sino el amor que vas a recibir y que te falta. Eso es lo importante. Así que tenéis que situaros en otra visión, en la visión más ajustada al amor. Y el amor que siempre es y está presente se hará visible y sensible cuando corresponda.
3: Ya ves de que todas estas imágenes que nosotros hemos ido teniendo a través de nuestras existencias y específicamente en esta vida, vamos modificándolas por el conocimiento que poco a poco vamos adquiriendo. Y esto que me dices de último es correcto. Dios me ama de forma absoluta y me da lo mejor o lo más útil o lo más importante para mí en cada instante. Ahora soy yo. Y me lo dices claramente que no hay que pedirle a Dios, porque Dios sabe lo que necesitamos. Hay que entregarle nuestro amor a Dios. Si necesitamos o no cosas, pero ahora es de una forma consciente, de una forma extraordinariamente, diríamos, distinta, porque hay que darle gracias a Dios y hay que amar a Dios por todo lo que nos sucede, por todo lo que nos pasa. Inclusive, es difícil decirlo, pero hay que comenzar a aprender y a entender estos aspectos. Inclusive cuando nos pasa algo que no nos conviene físicamente, ahí comenzamos nosotros a actuar de una manera, diría, más adecuadamente.
4: Cada vez más. El ser ir tomando conciencia de que el amor de Dios, el amor del Creador, produce siempre beneficio. No puede ser de otra forma. Pero yo siempre, y cuando digo yo siempre, el ser humano siempre, si tuvo esa imagen de beneficio en algo físico, me pierdo. Me puedo perder en esa consideración del amor. El beneficio del amor es máximo, pero es máximo para mi espíritu, para mi ser espiritual, para mi evolución, para mi desarrollo, para mi progreso. Y todo ello es lo más importante. Si la materia permanece tal cual, es porque corresponde que esa materia siga así, sin cambio y sin mejora. Pero en nuestra relación con el amor del Creador está esta influencia del cuerpo, que pide para el cuerpo, para su cuerpo y para otro cuerpo, la mejora física, la sanación o curación física, o la ayuda material para el trabajo, para los logros que el ser desea. Todo ello debemos ir apartándolo de nuestra inmensamente. Porque lo relevante no es nada material. La materia es lo que el ser utiliza para ese desarrollo de este conocimiento espiritual. Y en un tiempo ya no habrá materia, sino espíritu. Y no habrá cuerpo, sino luz. Por lo tanto, es ver ahora desde lo que somos y ver tal cuales somos para sentir internamente quién soy yo. Y cuando tú te dispones a sentirlo y lo sientes, sientes que tu yo trasciende lo personal. Estás ya en una imagen de unidad con tantos y tantos seres que sienten ese amor como tú y que une a todo ese conjunto de seres para sentir más y más amor. Todo esto es una experimentación que deberéis ir practicando y comprobando poco a poco para que el amor sea vuestro. Y cuando digo vuestro, sintáis tanto amor que no tengáis duda del amor.
3: Es muy importante todo esto, hermano Pablo. Entonces yo diría, para no perderme en esta conexión con Dios, es decirle que lo amo de continuo y constantemente decirle que le amo, que quiero estar conectado, pero pensarlo y sentirlo conscientemente. O sea, ahora tendríamos que pensarlo y sentirlo, pensarlo para recordar lo que tenemos que hacerlo, pero cuando le digo que lo amo, intentar sentir que amo a mi Creador.
4: Se pretende, con estas ejercitaciones que tendréis que ir realizando, que lleguéis a un sentir verdadero, a un sentir interno, a un sentir con certeza ese amor tal cual el amor es. Pero mientras tanto, en esta ejercitación hacéis esfuerzo en la dirección del amor, y ese esfuerzo lo hacéis con vuestras palabras, que dirigís a este amor como si os dirigierais a otro hermano, a otro ser. Y en un principio podéis decir: no siento nada. Pero en la medida que el ser se ejercite en esta dirección, con esa simpleza, el amor se irá sintiendo. Y en un tiempo lo sentirá sin duda. Ya no hará falta ni que hable, porque tú puedes utilizar estas palabras, pero cuando amas, ya no hay palabras. Hay una vinculación de tu corazón, de tu alma, con esta energía fraterna, con esta unidad de amor, y te vincula. Y se vincula tan estrechamente que tú te sientes partícipe de este amor, sin necesitar nada y sin pedir nada. Todo esto es algo que tendré que ir experimentando.
3: Qué bonito es entender, comenzar a entender y a comprender de que este aspecto del conocimiento, este aspecto de las graduaciones de amor y de las influencias que vamos sintiendo para comunicarnos con Dios, todito esto depende de gran forma del nivel evolutivo que cada ser tiene. Por allí comienzan las graduaciones distintas y diferentes, porque Dios es algo que no conocemos, que no sabemos, que incluso vamos a ir formando imágenes distintas cada vez, y al mismo tiempo sabemos que son ilimitadas. El crecimiento de nosotros se va expandiendo, se va ampliando, y de esa manera vamos a ir entendiendo cada vez más y más.
4: Es evidente que el nivel evolutivo de cada ser marca vuestra visión de esta realidad eterna, y el sentir será distinto en función del nivel de conciencia. Pero es el desarrollo que marca la ley de evolución y progreso, y por lo tanto tenéis que verlo de una forma natural. A más nivel de conciencia, más sentir de amor, tal como el amor es. Pero mientras tanto, tendréis experiencias y experimentaciones de amor que os apartarán del sentir humano y os vincularán cada vez más a este sentir de amor del Creador.
3: Volvemos a lo mismo. De todas maneras, lo que nos marca un camino y un conocimiento a nosotros para poder tener esta unión con Dios, no todos lo hacemos al mismo tiempo y de la misma manera, porque allí es donde comenzamos a entender de que hay diferentes graduaciones de intensidades de amor de los seres, porque todos estamos en diferentes estados evolutivos. Es muy importante ir entendiendo todo esto, hermano Pablo, porque ya ves de que estas leyes, y inclusive esta ley de la reencarnación, lo va colocando a cada ser en diferentes aspectos, con diferentes posibilidades. Si comenzamos a observar y analizar la gran mayoría de las personas, muchos han tenido una niñez o una vida de sufrimiento. Y cuando comenzamos a entender esta mecánica de la ley, nos damos cuenta de que Dios ama a todos los seres por iguales, y todos tenemos que ir aprendiendo, comprendiendo y saldando ciertas dificultades que hemos tenido.

0: esto, pero para que sintáis, porque habrá un principio de comprensión cuando me escuchéis, pero yo no hablo al cerebro, a pesar de que el cerebro pueda entender, hablo al corazón, hablo al amor, para que el amor sintonice con mi amor, que es dependiente de este amor del Creador. Y entonces formemos esa larga cadena de infinitud de seres y todos entrelazados y unidos por el amor hasta llegar a este amor máximo. Y ves que la realidad es otra, que no sois seres humanos y no habéis venido a este mundo simplemente para un desarrollo humano y un crecimiento humano. Habéis venido a este mundo para algo mucho más importante, que es el reconocimiento del amor en vosotros, el sentimiento de amor de Dios en vosotros. Y todo ello es ahora parte del trabajo que tenéis que realizar. Veros. Y también transmitir esta imagen que vosotros situaréis de veros como seres de amor. Seres que su único objetivo, su único deseo, su única verdad sea ser expresión y manifestación del amor, tanto como podáis, y así dirigiros a todos los seres de la humanidad, y tú a uno y uno, y uno a otro y otro a otro, expandiendo el amor, no solamente a través de la palabra, sino de la energía que presentarán vuestras palabras, del conocimiento y del convencimiento que tendréis vosotros internamente. Y así, con ese fortalecimiento de vuestro ser y con la ayuda de este campo espiritual, podéis ver con mayor ajuste y mayor claridad esta realidad que sois.
1: Es importante tomar plena conciencia de esta realidad que somos. Y eso, volvemos a repetir lo mismo, hermano Pablo, que no estamos conscientes que realmente somos seres espirituales pasando una experiencia dentro y de aprendizaje dentro de una estructura física. Hace falta llegar a esos niveles de conciencia, pero poco a poco, con la ayuda tuya, con la ayuda de otros hermanos que siempre los están dando conocimientos a través de estos últimos años. Pero ahora, específicamente con las instrucciones que nos das, podemos darnos cuenta de que estamos alejados todavía de la parte espiritual, pero vamos en ese camino. Así es que, hermano Pablo, es muy importante todo esto para mi nivel evolutivo, para mi forma de entender, de comprender estas cosas. Ya ves de que me he movido en los últimos años buscando los aspectos espirituales, y gracias a esta ley de la afinidad vibratoria he llegado a conectar contigo para que tú me expliques a mí y a mis hermanos cómo se hace cada vez mejor todas estas cosas.
0: La ley de afinidad vibratoria es la que os conecta con estas energías superiores. Es una sintonización como cuando utilizáis la radio. Y tú dices, soy afín a un hermano, soy afín a un grupo, soy afín a una religión, o soy afín a una frecuencia vibratoria. Y esta es la sintonía que ahora hay que conseguir de forma habitual. Y cuando tú eres afín en un grado al amor, sientes el grado de amor al que eres afín, y tú dices,

0: emite una frecuencia vibratoria más alta y más pura, el amor será más elevado, más intenso y más puro. Siento en mí ese desarrollo del amor y veré la diferencia entre el amor de ayer y el amor de hoy. Y en un tiempo veré el amor del mañana, que será distinto al de hoy por ese incremento. Por lo tanto, es un continuo de sentir el amor y crecer en el amor desde esa afinidad vibratoria que me une, que me conecta con esa esencia de amor del Creador.
1: Esta esencia de amor del Creador que une a todo lo creado en todo el universo. Esa esencia es la que poco a poco nosotros deberemos de sentir. Hermano Pablo, estamos llegando al final de este encuentro. Qué bonito poder sentir esta energía que nos transmites. Y esperamos que nuestros hermanos que nos sintonizan, que nos escuchan en diferentes partes de este bello planeta, puedan comenzar a sintonizarse, no solamente con la radio, sino que con ellos mismos. Y si sintonizan con ellos mismos, con facilidad pueden sintonizarse con Dios a través de esto que le llamamos ley de afinidad o ley de evolución y progreso. Hermano Pablo, la síntesis de la semana.
0: Bueno, yo diría que podéis hacer esta práctica. Como siempre, ponemos tres momentos del día para ejercitarnos. Y tú dirás, te dispondrás emitiendo ese amor hacia el Creador, hacia Dios. Y después de movilizar esta energía con la frecuencia más alta, con el sentir más alto, le formularás una pregunta breve, concisa a esta energía, esperando que te responda. Y si hay respuesta, al siguiente momento del día emitirás otra pregunta, pero quizá puedes no recibir respuesta. Entonces te dispondrás a la noche para recibir respuesta de esta pregunta del mediodía. Es decir, la imagen es: me dirijo a ti, te pregunto y espero que me responda. Si no me responde, insisto. Y tanto amor hacia el Creador, porque esa condición es indispensable. Te diriges a Él amándolo, para que esa respuesta de una u otra forma llegue a ti, antes o después.
1: Me parece correcto. Eso me hace recordar aquella frase que tenemos por ahí en los libros, que nos decían: alejado de los ruidos o de los ruidos de la tierra, y hay que interrogar a Dios en el fondo de nuestro silencio y en el fondo de nuestros corazones. Es más o menos esa línea que tenemos que practicar. Tenemos la información, tenemos el conocimiento, pero no lo practicamos. ¿Qué nos hace falta para practicar, para que podamos entender de una vez que lo más importante es la práctica de decirle a Dios que le amamos y que Él es una ciencia y como tal ciencia siempre nos contesta?
0: Lo que falta es voluntad.
1: Wow.
0: Nada más que voluntad.
1: Ay, ay, ay, hace falta voluntad. Ya ves de que por ahí estamos bien bajos todavía de voluntad en mi parte. Pero bien, es parte de un aprendizaje y es parte de unas enseñanzas que vamos a ir adquiriendo poco a poco. Pero gracias por mencionarlo claro, correcto y preciso. Hermano Pablo, para la próxima semana tendremos que comenzar con alguna pregunta para de alguna forma entrar en en diferentes preguntas y respuestas. Y dice, porque hay seres comprometidos que están en un matrimonio donde ya no se aman y se maltratan, donde ya no hay amor, solo desamor. ¿Por qué se quedan allí? Y luego dicen, amar a Dios. Y si las situaciones, los ambientes de las casas ya no son útiles, ¿cómo se debe de ver estas cosas desde el punto de vista espiritual, hermano Pablo, para la próxima semana? Así es que, hermano Pablo, algo más para despedirlo de nuestros hermanos por este día.
0: Nada más que agradecer a todos los oyentes que hayan dispuesto sus corazones y nos hayan abierto para recibir este amor de lo alto. Gracias. Amados hermanos, gracias.
1: Hermanos amados, hemos concluido el encuentro de hoy. Una vez más, le damos las gracias al hermano Pablo y a todos ustedes, hermanos, que nos sintonizan en cualquier parte donde se encuentren. Recuérdense que el amor de Dios está con ustedes, está en su lugar, está en su corazón, está en su entorno, está en el aire que respiran, que les da aliento. ¿Y lo andan buscando en otro lado? No, lo tienen ahí. Recuérdense de que continuamos con esta serie de enseñanzas que van dirigidas a despertar o ampliar la luz de sus corazones, que están dirigidas a que despierten, y no que despierten así de repente. No esperen despertarse por situaciones difíciles que se avecinan, sino que despierten ahora con amor para que tengan tiempo de decirle a Dios de una forma consciente que lo aman. Así es de que será. Hasta la próxima semana.
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4: Eurovisión 2026 celebra su segunda semifinal. El Festival de la Canción de Eurovisión 2026 vive hoy una de sus jornadas más esperadas con la segunda semifinal del certamen mundial europeo. Actividad sísmica intensa en distintas regiones del planeta. Reportes internacionales registraron más de 500 movimientos sísmicos en las últimas horas, incluyendo varios terremotos superiores a la magnitud 5. Mercados internacionales reaccionan con volatilidad. Varias bolsas latinoamericanas y europeas cerraron con caídas, mientras inversores siguen atentos a la crisis energética y a las negociaciones entre Washington y Beijing. Reunión clave de los BRIC en India. Los cancilleres de bloque BRIC debatieron la crisis petrolera global y la situación en Irán. India alertó sobre la creciente inestabilidad económica internacional. Tribunal estadounidense suspende sanciones contra relatora de la ONU. Un juez federal frenó las sanciones impuestas por el gobierno estadounidense contra Francesca Albanese en un fallo considerado relevante para la libertad de expresión y el derecho internacional. La guerra entre Irán e Israel sigue tensionando Medio Oriente. Continúan las tensiones militares y diplomáticas mientras Irán flexibiliza el tránsito del petróleo asiático por el Estrecho de Hormuz. Estados Unidos intenta mediar junto a China para evitar escala mayor. Rusia lanza uno de los mayores ataques sobre Rusia en meses. Informes europeos señalan un masivo bombardeo ruso con cientos de drones y decenas de misiles sobre Kiev y otras regiones ucranianas, provocando víctimas y daños importantes. Hungría pone fin al estado de emergencia vigente desde la pandemia. El nuevo gobierno húngaro anunció el cierre oficial del régimen excepcional instaurado durante la pandemia y prolongado por la guerra en Ucrania. La medida marca un fuerte cambio político en Europa Central. Cumbre histórica entre Estados Unidos y China. El presidente Donald Trump se reunió en Beijing con el presidente Xi Jinping. Los temas centrales fueron Taiwán, la guerra con Irán, comercio internacional y tecnología estratégica. El presidente Xi advirtió que Taiwán sigue siendo la línea roja para China. Preocupación mundial por el calor extremo en el Mundial 2026. Nuevos informes científicos advierten que las altas temperaturas en Estados Unidos, México y Canadá podrían afectar parciales de la Copa Mundial de la FIFA 2026 e incluso obligar a cambios de horarios o cancelaciones.

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1: Iniciamos con el rey de los deportes y el fútbol internacional. La Major League Soccer vivió una jornada histórica llena de goles. El Inter Miami de Lionel Messi derrotó 5-3 a Cincinnati, con doblete del astro argentino en un encuentro vibrante. Además, New York Red Bulls venció 3-2 al Columbus Crew en un intenso duelo de la conferencia este. Orlando City derrotó 4-3 a Philadelphia Union, mientras Vancouver Whitecaps superó 3-2 al Dallas. Y Seattle Sounders ganó 3-2 frente al San José Earthquakes. En Europa, los clubes continúan su preparación para las finales continentales. La UEFA mantiene expectativa rumbo a la final de la Champions League del próximo 30 de mayo. Mientras los principales equipos ingleses, españoles e italianos ajustan sus plantillas para cerrar la temporada. Sobre el Mundial FIFA 2026, continúan los preparativos oficiales para el gran torneo que organizarán Estados Unidos, México y Canadá. La FIFA confirmó nuevamente que la gran final se disputará en el MetLife Stadium de New Jersey, uno de los escenarios más importantes del campeonato. Nos vamos ahora al hockey sobre hielo de la NHL. Los Montreal Canadiens derrotaron 6-3 a Buffalo Sabres y tomaron ventaja 3-2 en la serie de playoffs. Mientras tanto, Vegas Golden Knights venció contundentemente 5-1 a Anaheim Ducks y sigue luchando por mantenerse con vida en la postemporada. En el béisbol de las grandes ligas hubo varias palizas ofensivas. Los Mets de Nueva York derrotaron 9-4 a Detroit Tigers en una noche ofensiva. Cincinnati Reds aplastó 15-1 a Washington Nationals y Minnesota Twins superó cómodamente 9-1 a Miami Marlins. Y en la NFL, las franquicias continúan trabajando en la organización de sus plantillas tras el draft 2026. Los recientes movimientos de la agencia libre, mientras los equipos ya miran hacia los campamentos de entrenamiento de verano. Así cerramos este resumen deportivo del día de hoy. En Radio El Despertar 101.1 FM, les informó Marjorie Pazmiño con la actualidad del deporte mundial. Que tengan un excelente día. Y no se olviden, disfrute su día deportivo.
2: 11:30 de la mañana en punto.
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2: Eurovisión 2026 celebra su segunda semifinal. El Festival de la Canción de Eurovisión 2026 vive hoy una de sus jornadas más esperadas con la segunda semifinal del certamen mundial europeo. Actividad sísmica intensa en distintas regiones del planeta. Reportes internacionales registraron más de 500 movimientos sísmicos en las últimas horas, incluyendo varios terremotos superiores a la magnitud 5. Mercados internacionales reaccionan con volatilidad. Varias bolsas latinoamericanas y europeas cerraron con caídas, mientras inversores siguen atentos a la crisis energética y a las negociaciones entre Washington y Beijing. Reunión clave de los BRIC en India. Los cancilleres de bloque BRIC debatieron la crisis petrolera global y la situación en Irán. India alertó sobre la creciente inestabilidad económica internacional. Tribunal estadounidense suspende sanciones contra relatora de la ONU. Un juez federal frenó las sanciones impuestas por el gobierno estadounidense contra Francesca Albanese en un fallo considerado relevante para la libertad de expresión y el derecho internacional. La guerra entre Irán e Israel sigue tensionando Medio Oriente. Continúan las tensiones militares y diplomáticas mientras Irán flexibiliza el tránsito del petróleo asiático por el Estrecho de Hormuz. Estados Unidos intenta mediar junto a China para evitar escala mayor. Rusia lanza uno de los mayores ataques sobre Rusia en meses. Informes europeos señalan un masivo bombardeo ruso con cientos de drones y decenas de misiles sobre Kiev y otras regiones ucranianas, provocando víctimas y daños importantes. Hungría pone fin al estado de emergencia vigente desde la pandemia. El nuevo gobierno húngaro anunció el cierre oficial del régimen excepcional instaurado durante la pandemia y prolongado por la guerra en Ucrania. La medida marca un fuerte cambio político en Europa Central. Cumbre histórica entre Estados Unidos y China. El presidente Donald Trump se reunió en Beijing con el presidente Xi Jinping. Los temas centrales fueron Taiwán, la guerra con Irán, comercio internacional y tecnología estratégica. El presidente Xi advirtió que Taiwán sigue siendo la línea roja para China. Preocupación mundial por el calor extremo en el Mundial 2026. Nuevos informes científicos advierten que las altas temperaturas en Estados Unidos, México y Canadá podrían afectar parciales de la Copa Mundial de la FIFA 2026 e incluso obligar a cambios de horarios o cancelaciones.
3: 12 del mediodía.
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5: Otra pregunta era que... Otra pregunta era que algunas personas, tengo información de que ante notario incluso han hecho un escrito, han dejado su voluntad diciendo que no se le enganche a máquinas cuando estén en estado de gravedad, que dejen que el proceso natural siga su curso sin que la vida se produzca en ellos artificialmente. ¿Eso tiene alguna responsabilidad? ¿Es algo realmente de ignorancia?
6: No, esto es lo correcto. Realmente esto es lo correcto. O sea, fíjate que en esta misma línea podríamos pensar qué es lo que debemos hacer cuando se halla el ser en situación de que tiene que sustituirse un órgano. Hay que hacer un trasplante. Porque esto es otro caso. ¿Se puede permitir que se haga un trasplante o se podría dejar? ¿Qué es lo que hay que hacer? Para poder verlo con claridad, tú tienes que analizar los elementos que entran en una acción de este tipo. Porque en la pregunta que tú estás haciendo, que el ser diga, no, a mí que no se me conecte con ningún instrumento para alargar mi vida. El ser tendría que añadir, para que la acción sea correcta, tendría que añadir: yo no quiero nada que no sea lo que mi creador me da. Lo que él me da, que yo debo pasar, me ama de forma absoluta y contiene la lección que yo en este momento necesito aprender. Por tanto, esto quiero y no otra cosa. No tienes que alargar nada. Alargar mi vida, ¿eh? Que yo dure 3, 4, 5, 6 años o 10 años más o menos, ¿qué más me da si yo tengo que marchar? Cuando llegue el momento yo tengo que marchar. Yo quiero marchar cuando tú, Padre mío, me digas basta. ¿Es eso lo que hay que hacer? Estar en una perfecta armonización con mi creador. Esto es lo que cada ser tiene que pensar. Lo que ocurre es que cuando dicen esto no están pensando en Dios. Y nos damos cuenta que no pensamos en Dios. Esta es la realidad. Yo decía, no sé a quién, le decía que estuve escuchando hace un par de semanas o tres un programa de televisión científico, en que hablaban unos catedráticos de diferentes universidades sobre lo que se denomina las gangas en los niveles infantiles, acciones de los niños que están en el Brasil, en las cloacas, y en fin, estos niveles de violencia en la juventud, cómo hay que verlo. Y yo me daba cuenta que estaban expresando todo un conocimiento intelectual importante, lógico, claro, una idea perfecta de lo que debería entenderse desde una visión humana. Esto estuvo durando no sé si una hora, en que todos intervinieron de su forma. Pero al finalizar yo me dije, ninguno de ellos habló de Dios ni del amor. Ninguno. O sea, nadie pensó que esto estaba dentro de un orden. Nadie pensó que lo que estos niños necesitaban era precisamente amor, porque es lo que no habían tenido en su infancia, en su niñez. Nadie lo pensó eso. Solo lo vieron desde una perspectiva humana, científica y además correcta. Pero nadie pensó espiritualmente. ¿Qué es la deficiencia real de estos seres? Y la deficiencia real de estos seres es darnos cuenta que no han conocido el amor.

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1: Porque veo la esencia, y la esencia realmente es Dios y no yo. Él es. Él es, y por tanto, para mí no puede haber otro aspecto más que Él. Y Él tiene que estar por encima de todas las cosas. Evidentemente que lo tengo que amar por encima de todas las cosas. Pero fijaros la tremenda importancia del amar a Dios sobre todas las cosas. Tremenda importancia. Porque Jesús nos dice que cuando se haya alcanzado a comprender, a sentir en toda su grandeza y en toda su pureza esta máxima, tanto que ella sea esencia de nuestra propia esencia, como Jesús seremos nosotros también. Y ahí es donde hay que poner atención. Como Jesús, a la altura del Hijo de Dios. Quiere decir que yo llegaré a donde tú estás. Llegaré a donde tú estás. Y esto es pasar todas las etapas evolutivas que me faltan por terminar este mundo de expiación y prueba. Esto es pasar todas las etapas evolutivas del mundo de regeneración, la nueva etapa evolutiva. Pasar todas las etapas evolutivas de los mundos de sabiduría, de luz, de pureza, y las etapas que faltan del mundo crístico para llegar donde tú estás. Y todo eso son siglos y siglos y siglos y siglos, muchísimos siglos, pero muchísimos siglos. Y todos estos siglos se pasarán simplemente amando a Dios sobre todas las cosas. Y le digo, no hay que aprender nada más. Tengo que aprender nada más, maestro. Y me dice, no, nada más. Porque tendrás que entender que si tú amas a Dios sobre todas las cosas, y entonces dice, pon atención en el sobre todas las cosas. Querrá decir que siempre tendrás que estar amando a Dios, siempre. Por eso es sobre todas las cosas. Si tú estás amando a Dios sobre todas las cosas, tendrás que entender que puesto que Él te ama de forma absoluta y te ha creado para que llegues a la sabiduría absoluta y a la perfección total, lógicamente, será de Él que tú irás recibiendo parcelas crecientes, constantes de luz, ¿verdad? Te irán formando los estados de sabiduría interna que a través de los siglos te acercarán donde yo estoy. No tienes que aprender nada más. Solo amar a Dios sobre todas las cosas. O sea, nos damos cuenta que este amor absoluto plantea, expresa y manifiesta aquello que hay que hacer con claridad suficiente para que toda mente humana pueda entender. Es decir, se trata de que cualquier mente humana

humana pueda razonar que tiene que amar a Dios sobre todas las cosas. Esto es fácil de razonar. Fácil. Lo ha simplificado al máximo. Lo ha simplificado al máximo. Y cuando tú actúes, me dice, cuando tú, de acuerdo con aquella otra indicación en que tienes que sentir la responsabilidad de dar a tus hermanos la luz de la verdad, lo simplificarás al máximo diciendo que lo que tienen que hacer es simplemente decir te amo. Más fácil no puede ser. Te amo. Solamente dos palabras. Te amo, Padre mío.

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1: 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Eurovisión 2026 celebra su segunda semifinal. El Festival de la Canción de Eurovisión 2026 vive hoy una de sus jornadas más esperadas con la segunda semifinal del certamen mundial europeo. Actividad sísmica intensa en distintas regiones del planeta. Reportes internacionales registraron más de 500 movimientos sísmicos en las últimas horas, incluyendo varios terremotos superiores a la magnitud 5. Mercados internacionales reaccionan con volatilidad. Varias bolsas latinoamericanas y europeas cerraron con caídas, mientras inversores siguen atentos a la crisis energética y a las negociaciones entre Washington y Beijing. Reunión clave de los BRIC en India. Los cancilleres de bloque BRIC debatieron la crisis petrolera global y la situación en Irán. India alertó sobre la creciente inestabilidad económica internacional. Tribunal estadounidense suspende sanciones contra relatora de la ONU. Un juez federal frenó las sanciones impuestas por el gobierno estadounidense contra Francesca Albanese en un fallo considerado relevante para la libertad de expresión y el derecho internacional. La guerra entre Irán e Israel sigue tensionando Medio Oriente. Continúan las tensiones militares y diplomáticas mientras Irán flexibiliza el tránsito del petróleo asiático por el Estrecho de Hormuz. Estados Unidos intenta mediar junto a China para evitar escala mayor. Rusia lanza uno de los mayores ataques sobre Rusia en meses. Informes europeos señalan un masivo bombardeo ruso con cientos de drones y decenas de misiles sobre Kiev y otras regiones ucranianas, provocando víctimas y daños importantes. Hungría pone fin al estado de emergencia vigente desde la pandemia. El nuevo gobierno húngaro anunció el cierre oficial del régimen excepcional instaurado durante la pandemia y prolongado por la guerra en Ucrania. La medida marca un fuerte cambio político en Europa Central. Cumbre histórica entre Estados Unidos y China. El presidente Donald Trump se reunió en Beijing con el presidente Xi Jinping. Los temas centrales fueron Taiwán, la guerra con Irán, comercio internacional y tecnología estratégica. El presidente Xi advirtió que Taiwán sigue siendo la línea roja para China. Preocupación mundial por el calor extremo en el Mundial 2026. Nuevos informes científicos advierten que las altas temperaturas en Estados Unidos, México y Canadá podrían afectar parciales de la Copa Mundial de la FIFA 2026 e incluso obligar a cambios de horarios o cancelaciones.
2: Una de la tarde.
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1: Iniciamos con el rey de los deportes y el fútbol internacional. La Major League Soccer vivió una jornada histórica llena de goles. El Inter Miami de Lionel Messi derrotó 5-3 a Cincinnati, con doblete del astro argentino en un encuentro vibrante. Además, New York Red Bulls venció 3-2 al Columbus Crew en un intenso duelo de la conferencia este. Orlando City derrotó 4-3 a Philadelphia Union, mientras Vancouver Whitecaps superó 3-2 al Dallas. Y Seattle Sounders ganó 3-2 frente al San José Earthquakes. En Europa, los clubes continúan su preparación para las finales continentales. La UEFA mantiene expectativa rumbo a la final de la Champions League del próximo 30 de mayo. Mientras los principales equipos ingleses, españoles e italianos ajustan sus plantillas para cerrar la temporada. Sobre el Mundial FIFA 2026, continúan los preparativos oficiales para el gran torneo que organizarán Estados Unidos, México y Canadá. La FIFA confirmó nuevamente que la gran final se disputará en el MetLife Stadium de New Jersey, uno de los escenarios más importantes del campeonato. Nos vamos ahora al hockey sobre hielo de la NHL. Los Montreal Canadiens derrotaron 6-3 a Buffalo Sabres y tomaron ventaja 3-2 en la serie de playoffs. Mientras tanto, Vegas Golden Knights venció contundentemente 5-1 a Anaheim Ducks y sigue luchando por mantenerse con vida en la postemporada. En el béisbol de las grandes ligas hubo varias palizas ofensivas. Los Mets de Nueva York derrotaron 9-4 a Detroit Tigers en una noche ofensiva. Cincinnati Reds aplastó 15-1 a Washington Nationals y Minnesota Twins superó cómodamente 9-1 a Miami Marlins. Y en la NFL, las franquicias continúan trabajando en la organización de sus plantillas tras el draft 2026. Los recientes movimientos de la agencia libre, mientras los equipos ya miran hacia los campamentos de entrenamiento de verano. Así cerramos este resumen deportivo del día de hoy. En Radio El Despertar 101.1 FM, les informó Marjorie Pazmiño con la actualidad del deporte mundial. Que tengan un excelente día. Y no se olviden, disfrute su día deportivo.
2: 1:30.
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2: Eurovisión 2026 celebra su segunda semifinal. El Festival de la Canción de Eurovisión 2026 vive hoy una de sus jornadas más esperadas con la segunda semifinal del certamen mundial europeo. Actividad sísmica intensa en distintas regiones del planeta. Reportes internacionales registraron más de 500 movimientos sísmicos en las últimas horas, incluyendo varios terremotos superiores a la magnitud 5. Mercados internacionales reaccionan con volatilidad. Varias bolsas latinoamericanas y europeas cerraron con caídas, mientras inversores siguen atentos a la crisis energética y a las negociaciones entre Washington y Beijing. Reunión clave de los BRIC en India. Los cancilleres de bloque BRIC debatieron la crisis petrolera global y la situación en Irán. India alertó sobre la creciente inestabilidad económica internacional. Tribunal estadounidense suspende sanciones contra relatora de la ONU. Un juez federal frenó las sanciones impuestas por el gobierno estadounidense contra Francesca Albanese en un fallo considerado relevante para la libertad de expresión y el derecho internacional. La guerra entre Irán e Israel sigue tensionando Medio Oriente. Continúan las tensiones militares y diplomáticas mientras Irán flexibiliza el tránsito del petróleo asiático por el Estrecho de Hormuz. Estados Unidos intenta mediar junto a China para evitar escala mayor. Rusia lanza uno de los mayores ataques sobre Rusia en meses. Informes europeos señalan un masivo bombardeo ruso con cientos de drones y decenas de misiles sobre Kiev y otras regiones ucranianas, provocando víctimas y daños importantes. Hungría pone fin al estado de emergencia vigente desde la pandemia. El nuevo gobierno húngaro anunció el cierre oficial del régimen excepcional instaurado durante la pandemia y prolongado por la guerra en Ucrania. La medida marca un fuerte cambio político en Europa Central. Cumbre histórica entre Estados Unidos y China. El presidente Donald Trump se reunió en Beijing con el presidente Xi Jinping. Los temas centrales fueron Taiwán, la guerra con Irán, comercio internacional y tecnología estratégica. El presidente Xi advirtió que Taiwán sigue siendo la línea roja para China. Preocupación mundial por el calor extremo en el Mundial 2026. Nuevos informes científicos advierten que las altas temperaturas en Estados Unidos, México y Canadá podrían afectar parciales de la Copa Mundial de la FIFA 2026 e incluso obligar a cambios de horarios o cancelaciones.
3: Son las 2 de la tarde.
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0: con las 2:30 de la tarde.
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1: Aquí inicia tu espacio informativo de Radio El Despertar con las noticias más importantes del día de hoy. Eurovisión 2026 celebra su segunda semifinal. El Festival de la Canción de Eurovisión 2026 vive hoy una de sus jornadas más esperadas con la segunda semifinal del certamen mundial europeo. Actividad sísmica intensa en distintas regiones del planeta. Reportes internacionales registraron más de 500 movimientos sísmicos en las últimas horas, incluyendo varios terremotos superiores a la magnitud 5. Mercados internacionales reaccionan con volatilidad. Varias bolsas latinoamericanas y europeas cerraron con caídas, mientras inversores siguen atentos a la crisis energética y a las negociaciones entre Washington y Beijing. Reunión clave de los BRIC en India. Los cancilleres del bloque BRIC debatieron la crisis petrolera global y la situación en Irán. India alertó sobre la creciente inestabilidad económica internacional. Tribunal estadounidense suspende sanciones contra relatora de la ONU. Un juez federal frenó las sanciones impuestas por el gobierno estadounidense contra Francesca Albanese en un fallo considerado relevante para la libertad de expresión y el derecho internacional. La guerra entre Irán e Israel sigue tensionando Medio Oriente. Continúan las tensiones militares y diplomáticas mientras Irán flexibiliza el tránsito del petróleo asiático por el Estrecho de Hormuz. Estados Unidos intenta mediar junto a China para evitar escala mayor. Rusia lanza uno de los mayores ataques sobre Rusia en meses. Informes europeos señalan un masivo bombardeo ruso con cientos de drones y decenas de misiles sobre Kiev y otras regiones ucranianas, provocando víctimas y daños importantes. Hungría pone fin al estado de emergencia vigente desde la pandemia. El nuevo gobierno húngaro anunció el cierre oficial del régimen excepcional instaurado durante la pandemia y prolongado por la guerra en Ucrania. La medida marca un fuerte cambio político en Europa Central. Cumbre histórica entre Estados Unidos y China. El presidente Donald Trump se reunió en Beijing con el presidente Xi Jinping. Los temas centrales fueron Taiwán, la guerra con Irán, comercio internacional y tecnología estratégica. El presidente Xi advirtió que Taiwán sigue siendo la línea roja para China. Preocupación mundial por el calor extremo en el Mundial 2026. Nuevos informes científicos advierten que las altas temperaturas en Estados Unidos, México y Canadá podrían afectar parciales de la Copa Mundial de la FIFA 2026 e incluso obligar a cambios de horarios o cancelaciones.
2: 3:00 p.m. en punto.
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2: La vida te da situaciones de dolor, ¿no? Dolorosas. Y en el momento que, pues aunque tú digas, Padre mío, te amo, no estoy sola, tienes momentos en que dices, no puedo más. En el momento que tú dices, no puedo más, estás paralizando todas las ayudas. Y bueno, y además, tu intención es de huir de esa situación, que es incorrecta, claro.
3: Claro que sí. Y eso es lo normal, lo que la mayoría, por no decir todos los seres, hacemos. Lo normal. ¿Y lo normal por qué? Porque realmente no tenemos idea clara de que Dios nos ama de forma absoluta. Esta idea tan simple, soy amado de forma absoluta, no está claro. Y no está claro el concepto de entender el absoluto en este amor hacia mí. Cuando yo puedo razonar suficientemente bien, sin que llegue a la totalidad, pero cuando yo puedo razonar que soy amado de forma absoluta, tendré que entender que todo cuanto paso tiene lección importante para mí. Y yo no puedo eludirlo y salir corriendo, sino afrontándolo con profundo amor. ¿Eres tú que decías?
4: Vamos a grabar, porque he grabado ya el cierre. Ah. Damos alguna indicación.
3: Que quede grabado el cierre.
4: Quiero que tengas que decir el despedida, el resumen final. ¿Cómo se dice eso?
5: La guinda. Te estoy diciendo, a ver quién viene.
4: Ya está aquí.
3: ¿No? Ya está aquí, sí.
4: En el sentido perdido, así te vamos a cerrar, porque hay que hacer cosas.
6: Está pasando, ¿verdad?
4: Sí.
3: Pero sí que podemos decir que, amado Maestro, agradecemos toda la luz que has impulsado a que llegara a nosotros a través de los seres que, siguiendo tus instrucciones, cumplen con su responsabilidad fraterna de iluminar, de guiar y de conducir a cada uno de nosotros. Y a todos en conjunto como parte de una unidad que somos. Y por tanto, siento que lo que convendrá hacer, lo que tendremos que hacer, es sentirnos identificados con esta fuerza, sentirnos unidos a esta energía, y por tanto disponernos con toda la humildad y con toda la vibración de amor que seamos capaces para poder recibir lo que nos tienen que transmitir y nos tienen que dar. Porque si bien hasta ahora hemos estado analizando y profundizando temas y viendo posibilidades, esto yo siento que no termina, esto continúa. Durante la noche estamos también trabajando y así día a día, continuamente, la labor se está llevando a cabo. Y esto es lo que se espera que tenga lugar. Y esto se espera que tenga lugar y realmente yo debo deciros que todos esperamos que lo consigáis, que podáis entender que necesariamente para vuestro caminar evolutivo tenéis que estar unidos a esta fuerza divina que nosotros expresamos, representamos, y tantos seres en grados inferiores y superiores a nosotros están haciendo exactamente lo mismo, y que vosotros podríais perfectamente sentiros armonizados con estas energías para poder recibir, cada uno en la graduación capaz de entender y de comprender, y por tanto de potenciar posteriormente las acciones en la práctica concretas que darían pie a unas experimentaciones que a su vez os darían seguridad, os darían firmeza, os darían certeza de hallaros en el camino correcto a través del cual llegaréis finalmente a la sabiduría absoluta. Este es el objetivo, pero este objetivo pasa en estos niveles actuales por convertiros, en la medida de vuestras posibilidades, en instrumentos de esta fuerza crística, que es la responsable de marcar las tareas y de orientar las acciones concretas en cada momento de vuestro vivir, para que represente en cada uno de vosotros incrementos de luz y de verdad. Que esto sea así es nuestro profundo deseo. Y que esta paz permanezca en vosotros. Y que esta luz no os abandone nunca. Y nunca os abandonará mientras seáis capaces de amar y de anularos a mayor intensidad de amor. Y a mayor intensidad de anulación, mayor luz. Y mayor luz es mayor conocimiento. Que así sea.
4: Gracias.
3: ¿Y por qué interfieren de esta manera?
4: Porque también son malos.
3: Ay. Sí, seguro, esto también lo siento.
4: Bueno. Por hoy damos por terminado el trabajo este de aquí.

0: hubiera sido.
1: ¿Bueno?
2: Sí, sí, Talía, ¿hablas tú?
1: Sí, ¿quién habla?
2: Eric, ¿cómo estás?
1: Bien, ¿y tú?
2: Oye, pues hoy hay una función muy buena. Quería ver si querías ir al cine.
1: ¿Ahorita?
2: Pues, es a las 8.
1: Es que me da pena.
2: ¿Pero por qué?
1: Pues porque hace mucho no te veo.
2: Yo tampoco, pero vamos, ¿no?
1: No sé, déjame ver.
2: ¿Qué tienes que ver?
1: Tengo que ver, pues, pedir permiso.
2: ¿Y a quién? Pídele permiso.
1: Es que ahorita no está mi mamá.
2: Entonces, ¿me hablas o te hablo al rato?
1: No, háblame al rato.
2: Ok.

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2: Eurovisión 2026 celebra su segunda semifinal. El Festival de la Canción de Eurovisión 2026 vive hoy una de sus jornadas más esperadas con la segunda semifinal del certamen mundial europeo. Actividad sísmica intensa en distintas regiones del planeta. Reportes internacionales registraron más de 500 movimientos sísmicos en las últimas horas, incluyendo varios terremotos superiores a la magnitud 5. Mercados internacionales reaccionan con volatilidad. Varias bolsas latinoamericanas y europeas cerraron con caídas, mientras inversores siguen atentos a la crisis energética y a las negociaciones entre Washington y Beijing. Reunión clave de los BRIC en India. Los cancilleres del bloque BRIC debatieron la crisis petrolera global y la situación en Irán. India alertó sobre la creciente inestabilidad económica internacional. Tribunal estadounidense suspende sanciones contra relatora de la ONU. Un juez federal frenó las sanciones impuestas por el gobierno estadounidense contra Francesca Albanese en un fallo considerado relevante para la libertad de expresión y el derecho internacional. La guerra entre Irán e Israel sigue tensionando Medio Oriente. Continúan las tensiones militares y diplomáticas mientras Irán flexibiliza el tránsito del petróleo asiático por el Estrecho de Hormuz. Estados Unidos intenta mediar junto a China para evitar escala mayor. Rusia lanza uno de los mayores ataques sobre Rusia en meses. Informes europeos señalan un masivo bombardeo ruso con cientos de drones y decenas de misiles sobre Kiev y otras regiones ucranianas, provocando víctimas y daños importantes. Hungría pone fin al estado de emergencia vigente desde la pandemia. El nuevo gobierno húngaro anunció el cierre oficial del régimen excepcional instaurado durante la pandemia y prolongado por la guerra en Ucrania. La medida marca un fuerte cambio político en Europa Central. Cumbre histórica entre Estados Unidos y China. El presidente Donald Trump se reunió en Beijing con el presidente Xi Jinping. Los temas centrales fueron Taiwán, la guerra con Irán, comercio internacional y tecnología estratégica. El presidente Xi advirtió que Taiwán sigue siendo la línea roja para China. Preocupación mundial por el calor extremo en el Mundial 2026. Nuevos informes científicos advierten que las altas temperaturas en Estados Unidos, México y Canadá podrían afectar parciales de la Copa Mundial de la FIFA 2026 e incluso obligar a cambios de horarios o cancelaciones.
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2: El análisis que hay que hacer es: ¿por qué, en principio, por qué está enajenada? ¿Por qué tú, ser de luz, permites que se halle en esta situación? Tendremos entonces que pensar y tendremos que decir que si tú lo permites es porque esta situación es la experiencia importante y necesaria para su progreso. Debe pasarlo. Lo entenderá cuando desencarne, cuando tú después, al hacer el análisis de la vida y compararlo con los errores cometidos en otra vida pasada, podrás experimentar y decir: te das cuenta, esto que has pasado ahora es la consecuencia de todo aquello que tú hiciste. El conocimiento vendrá como consecuencia de esta confrontación. Por tanto, hay que ver con claridad que esta situación de estar enajenado representa en sí que el ser que lo está perjudicando en otra encarnación, él lo perjudicó. Y se permite, sin que esto sea lo que la ley marcaría, pero la ley lo marca partiendo de la libertad, que también es una ley, de la libertad de cada ser. Lo que quiere decir que este ser espiritual que lo está perjudicando también tiene un ser de luz. También tiene un ser de luz que está permitiendo que haga lo que le perjudica. Porque este ser espiritual, cuando está enajenando a este otro ser, se está perjudicando a él. Él está haciendo lo que se puede entender. La ley de causa y efecto, en este caso, pues la ley de ojo por ojo y diente por diente. Tú me hiciste daño, ahora vas a recibir. Pum, pum, pum, pum, y el otro le está dando. Le está potenciando, le está cogiendo, le está dominando, le está haciendo hacer lo que él quiere. Esto es presionar su libertad y esto es producir efectos que pueden producir este trastorno que llevará al ser a suicidarse. La causa revertirá en este ser espiritual que ha producido esta acción. Pero el ser que se ha suicidado tendrá que valorar exactamente por qué se ha movido de esta manera, sin buscar la luz, sin decir: Padre mío, solamente que hubiera dicho eso. Padre mío, ¿por qué? Sería suficiente, y no lo hizo. Y no lo hizo porque normalmente la creencia en Dios es inexistente. Por tanto, el conocimiento real pasará a través de las situaciones dolorosas, situaciones que tendrá que pasar en el mundo espiritual, de aprendizaje, de experimentación y de trastorno, lo mismo que el otro ser. O sea, fíjate bien que todo eso que se produce, ¿cómo hay que verlo? Hay que verlo como una síntesis del conocimiento concreto que debe estar en posesión de cada uno de los miembros que está jugando esta partida. Cada uno, en su nivel y en su graduación, y esto solamente lo puede valorar el ser de luz de cada uno. Porque el ser de luz tiene la capacidad de dar, de poner, de mover, de quitar. Es él que tiene esta capacidad. para ver esta mecánica, recordar el caso de aquel niño de ¿cómo se llamaba? Este niño de Tona. ¿Luisito? Luisito. Recordar este caso.

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2: Sí, no eres tú quien tiene que decirlo.
3: Sí, pero fíjate, la vida nos presenta un montón de situaciones, las que sean, y tambaleo en ellas. Tambaleamos en ellas. Si tambaleamos admitiendo mentalmente que Dios es lo más importante, es que no lo tenemos asumido.
2: No hay duda.
3: Y por mucho que tú lo razones, deberás de vivir todos los procesos que te ponen para vivir, para que en ti eso se afirme. O sea, todo tiene un tiempo determinado, un proceso.
2: Claro.
3: Te llevan de la mano, pero claro, tienes que vivirlo.
2: Sí.
3: Claro, yo entiendo cuando tú me dices, Dios es lo más importante, yo te diré, estoy de acuerdo contigo, pero claro, yo no lo siento. Si lo sintiese, lo tendría que demostrar diariamente.
2: No hay duda.
3: Y no lo demuestro.
2: Exacto.
3: Claro, entonces yo sé que esto no está firme en mí. ¿Cómo lo va a estar? A lo largo del tiempo, a lo largo de mis experimentaciones, claro, podrá ayudar que yo me disponga. Todo condiciona y ayuda, indudablemente, pero sé que tengo que experimentar, es lo que vengo haciendo durante tanto tiempo.
2: No hay duda.
3: Mi ser de luz tiene que estar cansado.
4: Sí.
3: Cansado.
4: Es el razonamiento y luego es el sentimiento, o puede ser al revés, que tú sientas algo y después lo razones. Es que el camino que expresaba está muy bien, pero puede ser de otra forma, que tú sientas el impulso y que veas que ese impulso te llena de paz y luego razones y dices, ¿por qué he hecho esto?
2: Pues, eres libre de moverte de la forma que quieras. Eres libre. La libertad es importante, ¿eh? Importantísima. Y la libertad es la que me tiene que decir, no puedo perder tiempo. Es la libertad que me lo tiene que decir. Bueno, o yo estoy distraído o yo digo, no puedo distraerme. Puedo hacer ambas cosas.
3: Pero claro, tú has llegado a razonar que Dios es lo más importante. Para ti forma parte de tu realidad. Alguien puede pensar, es que lo has razonado y lo ha hecho suyo. No, no, lo trae. Lo traes. Forma parte de ti. Esto es un proceso...
2: ¿Pero de dónde lo traigo?
3: ¿De dónde? Pues no sé de dónde lo traerás.
5: De los 12.000 años.
3: ¿De dónde lo traerás?
4: Porque es más viejo que
5: yo. De los 12.000 años.
3: Pero forma parte. Yo
2: entiendo.
3: Sé que por mucho a veces que intente cambiar ciertas conductas o lo que sea, sé que todo lleva un proceso natural. Lo sé, lo siento que es así.
5: Tienes que explicar eso de es fácil y es lentísimo. Explica esas dos cosas.
4: Lentísimo.
5: Esto es fácil y es lentísimo.
2: Ya se contradice.
5: Explícanos.
2: ¿Ah, sí?
5: Sí.
2: Porque eres libre.
4: No, pero como el micrófono...
5: Si coge cualquier...
2: Coge este, otro.
5: Coge el pequeño.
4: Tienes este.
5: Coge el pequeño.
2: Quiere el grande, quiere el grande.
6: Y se me escuchará peor. Bueno, hay una cosa que yo, sobre lo que has dicho tú, David, yo lo siento, pero soy tan vaga y tan necia, que Dios quema como el fuego. Para sentirle de verdad, hay que dejar tantas cosas que yo lo aparco. A ver, sé en ciertos momentos lo que tengo que hacer para sentirme una con Dios, que es lo que soy. Parte de él, pero claro, sí, parte de él, porque él es en mí, pero eso me exige a mí dejar muchas cosas que a mí me gustan, de muchas cosas culturales, sociales, que he tenido a lo largo de mucho tiempo. Lo veo claro, pero luego no trabajo, pero sí sé lo que tengo que dejar para unirme a él. Muchos apegos, de cantidad de cosas, incluso de mis hijos, lo veo clarísimo, pero luego soy muy necia y no lo hago. Él quema como el fuego y él no te exige nada, pero si te vacías de muchas cosas, estás con él. A ver.
2: A ver. Fíjate bien. Por un lado, tienes clara conciencia de lo que es correcto para ti. Y por otro lado, tienes dificultad en ejecutarlo. La pregunta es, ¿por qué? ¿Por qué tienes dificultad? No, si yo te voy a responder. ¿Por qué tienes dificultad en ejecutarlo? Porque esto que te dificulta para hacer lo que sientes que debe hacerse, esto para ti tiene valor. Le has dado un valor. Un valor que tú sostienes, porque al ejecutarlo te encuentras bien, esto es agradable, lo que sea. De este orden material, esto te da una cierta sensación agradable y tú te retienes en ello. Pero sientes y sabes que esto dificulta el que puedes cumplir aquello.
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8: Eurovisión 2026 celebra su segunda semifinal. El Festival de la Canción de Eurovisión 2026 vive hoy una de sus jornadas más esperadas con la segunda semifinal del certamen mundial europeo. Actividad sísmica intensa en distintas regiones del planeta. Reportes internacionales registraron más de 500 movimientos sísmicos en las últimas horas, incluyendo varios terremotos superiores a la magnitud 5. Mercados internacionales reaccionan con volatilidad. Varias bolsas latinoamericanas y europeas cerraron con caídas, mientras inversores siguen atentos a la crisis energética y a las negociaciones entre Washington y Beijing. Reunión clave de los BRIC en India. Los cancilleres del bloque BRIC debatieron la crisis petrolera global y la situación en Irán. India alertó sobre la creciente inestabilidad económica internacional. Tribunal estadounidense suspende sanciones contra relatora de la ONU. Un juez federal frenó las sanciones impuestas por el gobierno estadounidense contra Francesca Albanese en un fallo considerado relevante para la libertad de expresión y el derecho internacional. La guerra entre Irán e Israel sigue tensionando Medio Oriente. Continúan las tensiones militares y diplomáticas mientras Irán flexibiliza el tránsito del petróleo asiático por el Estrecho de Hormuz. Estados Unidos intenta mediar junto a China para evitar escala mayor. Rusia lanza uno de los mayores ataques sobre Rusia en meses. Informes europeos señalan un masivo bombardeo ruso con cientos de drones y decenas de misiles sobre Kiev y otras regiones ucranianas, provocando víctimas y daños importantes. Hungría pone fin al estado de emergencia vigente desde la pandemia. El nuevo gobierno húngaro anunció el cierre oficial del régimen excepcional instaurado durante la pandemia y prolongado por la guerra en Ucrania. La medida marca un fuerte cambio político en Europa Central. Cumbre histórica entre Estados Unidos y China. El presidente Donald Trump se reunió en Beijing con el presidente Xi Jinping. Los temas centrales fueron Taiwán, la guerra con Irán, comercio internacional y tecnología estratégica. El presidente Xi advirtió que Taiwán sigue siendo la línea roja para China. Preocupación mundial por el calor extremo en el Mundial 2026. Nuevos informes científicos advierten que las altas temperaturas en Estados Unidos, México y Canadá podrían afectar parciales de la Copa Mundial de la FIFA 2026 e incluso obligar a cambios de horarios o cancelaciones.
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1: Sí, sí.

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2: Eurovisión 2026 celebra su segunda semifinal. El Festival de la Canción de Eurovisión 2026 vive hoy una de sus jornadas más esperadas con la segunda semifinal del certamen mundial europeo. Actividad sísmica intensa en distintas regiones del planeta. Reportes internacionales registraron más de 500 movimientos sísmicos en las últimas horas, incluyendo varios terremotos superiores a la magnitud 5. Mercados internacionales reaccionan con volatilidad. Varias bolsas latinoamericanas y europeas cerraron con caídas, mientras inversores siguen atentos a la crisis energética y a las negociaciones entre Washington y Beijing. Reunión clave de los BRIC en India. Los cancilleres de bloque BRIC debatieron la crisis petrolera global y la situación en Irán. India alertó sobre la creciente inestabilidad económica internacional. Tribunal estadounidense suspende sanciones contra relatora de la ONU. Un juez federal frenó las sanciones impuestas por el gobierno estadounidense contra Francesca Albanese en un fallo considerado relevante para la libertad de expresión y el derecho internacional. La guerra entre Irán e Israel sigue tensionando Medio Oriente. Continúan las tensiones militares y diplomáticas mientras Irán flexibiliza el tránsito del petróleo asiático por el Estrecho de Hormuz. Estados Unidos intenta mediar junto a China para evitar escala mayor. Rusia lanza uno de los mayores ataques sobre Rusia en meses. Informes europeos señalan un masivo bombardeo ruso con cientos de drones y decenas de misiles sobre Kiev y otras regiones ucranianas, provocando víctimas y daños importantes. Hungría pone fin al estado de emergencia vigente desde la pandemia. El nuevo gobierno húngaro anunció el cierre oficial del régimen excepcional instaurado durante la pandemia y prolongado por la guerra en Ucrania. La medida marca un fuerte cambio político en Europa Central. Cumbre histórica entre Estados Unidos y China. El presidente Donald Trump se reunió en Beijing con el presidente Xi Jinping. Los temas centrales fueron Taiwán, la guerra con Irán, comercio internacional y tecnología estratégica. El presidente Xi advirtió que Taiwán sigue siendo la línea roja para China. Preocupación mundial por el calor extremo en el Mundial 2026. Nuevos informes científicos advierten que las altas temperaturas en Estados Unidos, México y Canadá podrían afectar parciales de la Copa Mundial de la FIFA 2026 e incluso obligar a cambios de horarios o cancelaciones.

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2: El estado que te está indicando que te has separado de las cadenas de la cárcel de la carne para entrar en el mundo espiritual libre de estas influencias. Esto es lo que se está expresando. Y que no tenemos clara conciencia de ello, pero es una realidad. Luego, cuando esto se ve más o menos claro y se entiende, nosotros tendríamos que desear que la claridad se hiciese en nuestra mente y, claro, también en nuestro espíritu, que se hiciese la claridad en nuestra mente para disponernos armónicamente a dejar este cuerpo. Pensar que dejar este cuerpo, cuando este momento de dejar el mundo físico y pasar al mundo espiritual, cuando este momento, este instante, no contiene una lección, a veces contiene una lección, y cuando contiene una lección, normalmente este momento es ligeramente trastornante o muy trastornante, puede ser un accidente, puede ser una acción potente de transformación del estado interno, puede ser. Entonces hay una lección que hay que aprender, pero si no hay ninguna lección que aprender, que es simplemente un tránsito, un pasar del mundo físico al mundo espiritual, el estado es un estado de completa armonía que nosotros tendríamos que sentir y desear mantener. Y no tener temores, ni miedos, ni inseguridades. Por tanto, hay que saber. Hay que saber, fijaros, que el desencarnar lo produce el ser de luz. El ser de luz que ha determinado el momento de encarnar. Tomarás este cuerpo ahora. Este momento de tomar el cuerpo, determinado por el ser de luz, es el mismo que el ser de luz dirá: ahora vas a dejar este cuerpo. Y lo vas a dejar por las condiciones que sean, que pueden representar, pues, los estados normales de continuidad de aquello que se está haciendo. Pero es el ser de luz el que dice cuándo y cómo. Podemos darnos cuenta que cuando el ser se encamina hacia un desencarnar, su nivel de conciencia se va debilitando. Cada vez hay menos conciencia de que estás en el mundo físico, y sino que estás entre ambas aguas. Esta es la realidad, y vas perdiendo conciencia. Hasta que este estado de inconsciencia, que yo diría que cuando no hay enfermedad, este estado de inconsciencia es provocado por nuestro ser de luz, expresamente para que tú no presentes obstáculo ni hagas ninguna acción que pueda perturbar la disposición suya, porque el ser de luz lo que va a hacer es ordenar a la energía, a la energía que forma nuestro ser espiritual, a ordenarle la energía que se repliegue. Esta es la orden: repliégate. y la energía empieza a replegarse. La energía de pies, de manos, de piernas, de brazos empieza a replegarse hacia el centro umbilical y de allí sale. Todo nuestro ser sale de este cuerpo, pero mantiene una relación energética a través de una canalización que lo mantiene todavía unido a este centro de energía umbilical. Cuando esto se ha producido, la muerte aún no se ha dado. Y sin embargo, la ciencia podría interpretar que el ser está muerto porque no hay ninguna constante vital que funcione. Todo está frío. El cuerpo está frío y no responde a ningún impulso.

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1: Iniciamos con el rey de los deportes y el fútbol internacional. La Major League Soccer vivió una jornada histórica llena de goles. El Inter Miami de Lionel Messi derrotó 5-3 a Cincinnati, con doblete del astro argentino en un encuentro vibrante. Además, New York Red Bulls venció 3-2 al Columbus Crew en un intenso duelo de la conferencia este. Orlando City derrotó 4-3 a Philadelphia Union, mientras Vancouver Whitecaps superó 3-2 al Dallas. Y Seattle Sounders ganó 3-2 frente al San José Earthquakes. En Europa, los clubes continúan su preparación para las finales continentales. La UEFA mantiene expectativa rumbo a la final de la Champions League del próximo 30 de mayo. Mientras los principales equipos ingleses, españoles e italianos ajustan sus plantillas para cerrar la temporada. Sobre el Mundial FIFA 2026, continúan los preparativos oficiales para el gran torneo que organizarán Estados Unidos, México y Canadá. La FIFA confirmó nuevamente que la gran final se disputará en el MetLife Stadium de New Jersey, uno de los escenarios más importantes del campeonato. Nos vamos ahora al hockey sobre hielo de la NHL. Los Montreal Canadiens derrotaron 6-3 a Buffalo Sabres y tomaron ventaja 3-2 en la serie de playoffs. Mientras tanto, Vegas Golden Knights venció contundentemente 5-1 a Anaheim Ducks y sigue luchando por mantenerse con vida en la postemporada. En el béisbol de las grandes ligas hubo varias palizas ofensivas. Los Mets de Nueva York derrotaron 9-4 a Detroit Tigers en una noche ofensiva. Cincinnati Reds aplastó 15-1 a Washington Nationals y Minnesota Twins superó cómodamente 9-1 a Miami Marlins. Y en la NFL, las franquicias continúan trabajando en la organización de sus plantillas tras el draft 2026. Los recientes movimientos de la agencia libre, mientras los equipos ya miran hacia los campamentos de entrenamiento de verano. Así cerramos este resumen deportivo del día de hoy. En Radio El Despertar 101.1 FM, les informó Marjorie Pazmiño con la actualidad del deporte mundial. Que tengan un excelente día. Y no se olviden, disfrute su día deportivo.
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0: Sentado en su despacho, el comisario estaba hojeando expedientes cuando el cabo se presentó trayendo al detenido. Un mozo de 30 años a lo sumo, vestía bombacha gris, corralera, que a jugar por lo vieja estaba dando muestra de la miseria de su dueño. Sin levantar la vista de los papeles, prestó oído a la palabra el cabo. ¡Me lo entregó el sargento! Ah, según dicen, este paisano vago le robó unas botas al bolichero Vivas, comisario. ¿Unas botas? Ajá. Ladrón barato. ¿Cómo te llamas?
1: Orencio Nieva, señor.
0: ¿Trabajás?
1: No, señor, no hallo trabajo. Estuve trabajando en la chacra de Don Barcala, pero en cuantito terminó la juntada del maíz me echaron. Y ahora hago alguna changa y ansina vivo, señor.
0: ¿Y a qué le llamás changa?
1: ¿A andar robando?
0: El paisano bajó la vista al suelo. ¿Dónde tenés las botas?
1: En el rancho, señor.
0: Cabo, mande a buscarla y páselo para adentro a este ratero, que ya vamos a ver lo que le damos. Salió el milico tras la orden y el comisario se quedó pensando.
1: Un par de botas.
0: Un par de botas. Y para robar sirven estos paisanos vagos.
2: No habían pasado 2 horas que un milico se cuadró en la puerta del despacho.
0: Permiso, mi comisario. Fui hasta la casa del detenido Nieva a traer las botas que le robó a Don Viva. Me la entregó
2: su mujer. Las tenía puesta un hijo de ellos, un chico de unos 7 años, señor.
0: ¿Con qué esas son las botas?
2: Son muy chicas para ensuciarse las manos y...
0: ¿Y qué decía la mujer?
1: Y nada, comisario. Lloraba como una magdalena y cuando me iba a ir me dio esta carta para que se la entregue a usted en las propias manos.
0: A ver, déjame.
2: Nada más natural, mujeres que piden los maridos.
0: Mujeres que piden los maridos. Lo malo es que siempre lo hayan angelito, aunque le hagan sombra al mismo diablo.

esa carta era distinta a todas. Escrita en un papel de traza, mugriento y arrugado. Las palabras eran una hilera torpe de garabato que había estampado la gracia y la inocencia de aquella criatura de 7 años, ajena por completo a la desgracia que la miseria tendió sobre su rancho.

Agente, vaya hasta la casa del detenido Nieva y devuélvale a la mujer esas botas. Dígale que fue un error, que nos disculpe. Después le pregunta al bolichero de parte del comisario cuánto valen las botas, se las paga y que se olvide el caso. Espere, no se vaya. Aurencio Nieva ya mismo me lo suelta y que no deje de llegarse hasta acá mañana mismo, puede ser que le haya hallado algún trabajo. Salió el milico tras la orden y don Segundo se acomodó en la silla para repasar esa sucia hoja de papel que aún

0: Señores Reyes Magos, señores Reyes Magos, yo les pido que este año, yo les pido que este año no se olviden de traerme las botitas. Yo soy bueno. Y a según dicen los otros chicos, si uno se porta bien todito el año, ustedes no se olvidan del regalo. Al dejar de leer el comisario, sintió como una brasa dentro del pecho y largó para afuera toda la rabia murmurando, mientras que la miseria, haga ladrones de esta laya, yo nunca serviré pa' comisario.
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2: Aquí inicia tu espacio informativo de Radio El Despertar con las noticias más importantes del día de hoy. Eurovisión 2026 celebra su segunda semifinal. El Festival de la Canción de Eurovisión 2026 vive hoy una de sus jornadas más esperadas con la segunda semifinal del certamen mundial europeo. Actividad sísmica intensa en distintas regiones del planeta. Reportes internacionales registraron más de 500 movimientos sísmicos en las últimas horas, incluyendo varios terremotos superiores a la magnitud 5. Mercados internacionales reaccionan con volatilidad. Varias bolsas latinoamericanas y europeas cerraron con caídas, mientras inversores siguen atentos a la crisis energética y a las negociaciones entre Washington y Beijing. Reunión clave de los BRIC en India. Los cancilleres de bloque BRIC debatieron la crisis petrolera global y la situación en Irán. India alertó sobre la creciente inestabilidad económica internacional. Tribunal estadounidense suspende sanciones contra relatora de la ONU. Un juez federal frenó las sanciones impuestas por el gobierno estadounidense contra Francesca Albanese en un fallo considerado relevante para la libertad de expresión y el derecho internacional. La guerra entre Irán e Israel sigue tensionando Medio Oriente. Continúan las tensiones militares y diplomáticas mientras Irán flexibiliza el tránsito del petróleo asiático por el Estrecho de Hormuz. Estados Unidos intenta mediar junto a China para evitar escala mayor. Rusia lanza uno de los mayores ataques sobre Rusia en meses. Informes europeos señalan un masivo bombardeo ruso con cientos de drones y decenas de misiles sobre Kiev y otras regiones ucranianas, provocando víctimas y daños importantes. Hungría pone fin al estado de emergencia vigente desde la pandemia. El nuevo gobierno húngaro anunció el cierre oficial del régimen excepcional instaurado durante la pandemia y prolongado por la guerra en Ucrania. La medida marca un fuerte cambio político en Europa Central. Cumbre histórica entre Estados Unidos y China. El presidente Donald Trump se reunió en Beijing con el presidente Xi Jinping. Los temas centrales fueron Taiwán, la guerra con Irán, comercio internacional y tecnología estratégica. El presidente Xi advirtió que Taiwán sigue siendo la línea roja para China. Preocupación mundial por el calor extremo en el Mundial 2026. Nuevos informes científicos advierten que las altas temperaturas en Estados Unidos, México y Canadá podrían afectar parciales de la Copa Mundial de la FIFA 2026 e incluso obligar a cambios de horarios o cancelaciones.
3: Son las 7 de la noche.
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5: Bueno, yo quisiera que me expresarais aspectos no suficientemente claros de este momento de desencarnar. ¿Qué es lo que no veis claro?
6: Yo no veo claro por qué tengo que estar esas horas.
5: Alto, el aparato ese. Orden, por favor. Muy bien. Esta es su misión, la de mantener el orden.
6: Yo no veo claro.
5: No, el orden es así. Claro.
6: Pesa, ¿no?
5: Pesa un poco, ya te aguanto yo, va, venga. No, deja, que te ayudo. Me lo hará comer, dice, me lo hará comer.
6: No, no veo claro por qué tengo que estar. Yo no veo claro por qué tengo que estar esperando. Yo quiero salir corriendo, ¿eh?
5: Yo debo decirte que hay tantos guardias vigilando que lo que requieren es orden. Salir corriendo es un desorden. No, aunque lo parezca. Pero es un orden lo que hay que mantener. O sea, si tú salieras corriendo, estarías demostrando que no estás convencida por completo de lo que te está guardando. No estaría en ti esta claridad. Y tú quisieras salir corriendo para que no te pillara eso. No.
6: ¿Cómo? No. Yo quiero salir corriendo para llegar donde tengo que llegar en lugar de estar esperando esas horas. Porque sé que lo que me espera es maravilloso.
5: Entonces, ¿por qué decías esto tú? Sí, pero fíjate. Piensa eso, pensemos eso. Podemos estar valorando que lo que nos aguarda realmente, como tú dices, es maravilloso, porque es verdad. Pero tendremos que pensar lo siguiente: yo estoy aquí encarnado porque tú, Padre mío, tu amor absoluto, ha considerado que yo, aquí y ahora, tengo lecciones que aprender o compromisos que cumplir. Y estas lecciones que aprender o estos compromisos que cumplir son importantes para mi progreso, para mi evolución. Cuando tú estás ejecutando aquello que tienes que hacer, porque claro, si empezaras a correr, dejarías lo que tienes que hacer. Y esto sería un perjuicio para tu caminar evolutivo. Es entender eso, es entender que en todo momento, el amor absoluto de Dios nos está acercando y nos está dando aquello que representa la mayor posibilidad de conocimiento, el mayor elemento de juicio que nosotros tendremos que ir asumiendo para ir ampliando nuestro nivel de conciencia. Por tanto, nada de correr, sino poniendo atención en aquello que tienes que hacer, sabiendo que te estás dirigiendo al final de estas etapas de trabajo y de experimentación. Es, de nuevo, un nivel de conciencia, ¿eh? ¿Os dais cuenta? Es un nivel de conciencia el que tiene que estar en nosotros. Es un nivel de conocimiento amplio y total. No solamente de lo que nos espera, sino también de lo que estamos haciendo. ¿Por qué estamos aquí encarnados? Esto tiene una finalidad, un sentido importante que debe ser ejecutado hasta el último instante para entrar en toda armonía en la etapa siguiente. Y entonces todo eso es un nivel de frecuencia totalmente armónico. ¿Ves? Así es. No hace falta que tú te muevas y...
7: Entonces me surge la siguiente pregunta.
5: Muy bien.
7: Creo que ya se ha hecho en alguna otra ocasión, cuando hay seres que están viviendo ya de una manera artificial y piden la eutanasia. ¿Realmente en qué situación está ese ser? Si exige, reclama el derecho a una muerte porque en otro momento, en otro lugar del planeta, no estaría viviendo esa situación alargada. Hubiera desencarnado más rápidamente.

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2: Cuando el ser está diciendo, te amo, Padre mío, sin otro pensamiento, sin otra idea, en este momento está amando a Dios sobre todas las cosas. En este momento. Y lo está amando con la máxima sencillez. Decir, te amo. Más simple no puede ser. Te amo. Lo único que habrá que pensar es, ¿qué estoy haciendo? Cuando estoy diciendo te amo, Padre mío, ¿qué estoy haciendo? ¿Cómo lo hago? Y entonces tendremos que darnos cuenta que lo que estamos haciendo al decir te amo, Padre mío, lo que estamos haciendo es dar, no pedir. Hasta ahora hemos estado orando, hemos movido oraciones y siempre nos había dicho Jesús que esto era lo correcto. Él nos había dicho, pedid y recibiréis, llamad y se os abrirá. Dirigiros a vuestro Creador expresando vuestras inquietudes, vuestras necesidades, orando sin cesar. Y el que os ama de forma absoluta os transmitirá aquello que tengáis menester. Todo esto era correcto. Continúa siendo correcto para muchos seres. Pero cuando tú piensas, ¿qué haces? Cuando estás orando, te darás cuenta que esto es lo que se podía hacer hasta ahora. Pero que ya no tiene sentido continuar haciéndolo. Porque cuando tú estás orando y estás pidiendo a Dios lo correcto, no cosas fuera de lugar, lo correcto, ¿por qué se lo pides? Porque en el fondo es como si tuvieses que recordarle lo que tiene que darte. Tengo que decirte, Padre mío, que esto es lo que necesito. Como si él no lo supiese. Claro, como si él, que es poder absoluto, es amor absoluto, no supiese lo que yo necesito. Claro que lo sabe por encima de mí. Soy yo el que no sé lo que necesito, pero él sí que sabe lo que necesito para cada instante de mi vida. Él lo sabe. Cuando yo le digo, concédeme, Señor, la paz, ábreme el camino para que mi vida, lo que sea, le estoy pidiendo. ¿Cómo puedo verme? Yo me puedo ver como si estuviese hablando con un ser, el ser superior que está enfrente de mí, y le llamo Dios. Y en medio de los dos están mis manos extendidas, esperando recibir, esperando tener lo que estoy pidiendo. Mis manos me separan de Dios. Él está allí y yo estoy aquí. Pido sin la seguridad de recibir. Porque otras veces he pedido y no he recibido. Estoy esperando que esta vez, pues, me conceda lo que estoy pidiendo. Estas imágenes nos separan de Dios. cuando tú no pides, porque solamente das, solamente dices te amo y no pides nada, cuando solamente das, ya no están tus manos extendidas. Ya no hay nada que te separe de Dios, nada. Y cada vez que tú le dices te amo, te vas acercando más a Él. No hay nada en medio. Llega un punto, llega un momento en que tú le dices te amo. Uf, entras dentro de Él.

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1: Aquí inicia tu espacio informativo de Radio El Despertar con las noticias más importantes de